0: no son neutrales, sino que en realidad están en contra de nosotros. ¡Qué época tecnológica tan interesante en la cual estamos viviendo! Tengo un amigo a quien le gusta tomar fotos de lápidas. Él ha visitado las tumbas de cientos de personas, la mayoría de ellas personas famosas, y la mayoría de ellas cristianas, personas del pasado que han tenido una influencia en el cristianismo debido a que él es un profesor cristiano. Entonces me dijo que toma su tableta y debe tener un sistema GPS y escribe el nombre de la tumba que quiere visitar cuando está en el cementerio correcto. Y dice que simplemente sostiene su tableta de cierta manera y lo lleva hasta la tumba. Bueno, yo pensé, oye, eso está bien. Todo lo que necesitas hacer con una tableta es escribir algunos sitios en la red que estén equivocados y eso en realidad te llevará a la tumba. De hecho, hay un libro escrito sobre adicciones titulado Un banquete en la tumba. Y si no eres cuidadoso, los medios te llevarán a la tumba. Bueno, hoy tengo la responsabilidad de cumplir dos promesas que te hice a lo largo de esta serie de mensajes. Y hoy, si Dios quiere, espero cumplirlas. Número 1. Te prometí que examinaríamos la mente de un adicto para ver cómo funciona con el fin de que los entendamos mejor. Y luego, después de eso, responderé otra pregunta. Y esa pregunta es, ¿cómo debería una esposa responderle a su esposo adicto? Pero antes de que lleguemos allí, quiero aclarar un par de asuntos. En primer lugar, aunque voy a hablar sobre el hombre que es adicto, y voy a referirlo simplemente como el hombre, el hecho es que no soy ingenuo ante la verdad de que hay muchas mujeres que tienen sus propias adicciones. Es solo que cuando estás predicando, no siempre puedes decir él o ella. Entonces, voy a estar hablando acerca del hombre, pero puedes ser una mujer y puedo estar hablando de ti o de alguien más a quien tú conoces. En segundo lugar, es importante que te des cuenta que cuando hablo sobre los rasgos reales de la adicción, tal como lo haré en un momento, no se trata simplemente de la adicción a la pornografía en Internet o de alguna otra forma de adicción. Esa es en realidad la característica de todos los adictos. Y en tercer lugar, he estado usando la palabra adicción con bastante ligereza a lo largo de esta serie de mensajes, cuando he hablado acerca de las adicciones, pero en realidad los expertos le dan una definición más refinada y más delimitada. Y por ejemplo, dirán que no todo el que usa una sustancia es adicto, y luego especifican qué quieren decir con adicción. Y en términos generales, lo que quieren decir es que se trata de algo así como una persona que es obsesivamente compulsiva con una adicción. Ellos hablan de una persona que realmente cree que no tiene poder sobre la adicción porque es como si hubiera otro poder que los está controlando y la idea de abandonar su adicción es impensable porque básicamente esa es la fuerza que mueve su vida. Y por lo tanto, mientras están en el trabajo, se la pasan muy distraídos porque toda la información, todas las relaciones y todas las circunstancias se filtran a través de su adicción particular. Y piensan acerca de ella todo el tiempo. Es por esa razón que algunas veces no son muy buenos trabajadores por el hecho de que están tan distraídos ya que viven en otro mundo. Ellos piensan que es la adicción la que mantiene su vida unida, inclusive cuando su vida se está desintegrando. Por lo tanto, con esa introducción ahora lo que me gustaría hacer es darte 3 o 4 características de un adicto, para que los entendamos un poco mejor. Y algunos de ustedes saben mucho más sobre esto que yo, porque pueden estar viviendo con uno de ellos. Pero bueno, vamos a empezar. Característica número 1. Un adicto no quiere que se perturbe su obsesión privada. Él quiere que la vida continúe. No quiere que se perturbe esa parte de su vida. Y la razón es porque, recuerda, que tú no puedes entender la adicción a menos que entiendas el significado de la palabra trance. Es como si él estuviera en otro mundo. Es por esa razón que está dispuesto a correr riesgos tan tontos. Es por el hecho de que ese mundo que ha creado es un mundo en el cual vive y no puedes entenderlo a menos que te des cuenta de que hay euforia y una sensación de anticipación. Y simplemente estar planificando su próxima incursión en su adicción favorita hace que su ritmo cardíaco se acelere y él está casi en otro mundo. Pero debería abandonar eso. Bueno, eso es impensable, porque es algo en lo que ha invertido mucho tiempo y muchas veces mucho dinero. Él no quiere que su vida sea perturbada. Característica número 2. Un adicto luchará contra cualquier intrusión en su mundo privado. Ahora bien, él luchará de forma limpia si puede, mas sin embargo también luchará de forma sucia si es necesario, pero tratará de evitar cualquier intrusión porque recuerda que él tiene problemas de vergüenza y de culpa, y de alguna manera está atado por esos problemas y además también tiene ese apego acerca del cual ni siquiera puede pensar cómo lidiar, y lo hace de diferentes maneras. En primer lugar, hay una primera reacción. Él lo negará todo el tiempo que pueda. Y para un adicto, decir una mentira no es una gran cosa, porque es muy probable que toda su vida sea una mentira. Y entonces se dice a sí mismo, ¿qué es una mentira más entre tantas? Así que mentirá, pero cuando ya no pueda hacerlo más porque ha sido descubierto, su segundo paso es minimizarlo. Bueno, está bien, pero no es una gran cosa y no le está haciendo daño a nadie. Recuerda algo, a lo largo de toda esta experiencia, él se ha convencido a sí mismo y a otras personas de que su adicción realmente no afecta a nadie. Es decir, mentalmente se está diciendo eso a sí mismo. Ten en cuenta que su familia puede estar desintegrándose y la relación con su esposa puede estar seriamente rota. No hay ningún lugar a donde ir porque toda la intimidad ha sido comprometida. Sin embargo, él se dirá a sí mismo que no es una gran cosa. ¿Y por qué razón tú deberías preocuparte de mis propios problemas? Lo que realmente le gustaría escuchar es que su esposa simplemente le dijera, «Bueno, te perdono», y que se ponga una venda en su cáncer y siga adelante. «No cabes tan profundamente». Entonces, esa es la forma de minimizarlo. Y luego hay una tercera respuesta y es acusar. Todo es culpa tuya. En ese momento todo se vuelve muy crítico. Ahora bien, si alguna vez has vivido con un adicto, y gracias a Dios nunca he tenido ese privilegio, si podemos llamarlo privilegio, pero he hablado con suficientes personas que sí lo han tenido, y he leído lo suficiente como para darme cuenta de que, particularmente, cuando se trata de algo así como el alcoholismo, la gente se vuelve totalmente irracional. En otras palabras, te harán pensar que realmente tú eres el problema. Y si se trata de un abusador, él va a decir, «Tú me llevaste al punto en que tuve que darte una bofetada. Por lo tanto, es culpa de otra persona». Y ellos casi pueden volverte loco porque su realidad es muy retorcida. No importa lo que suceda en términos de realidad, no importa cuál sea realmente el problema. Se toma toda la verdad y se le da medio giro para que salga como algo muy diferente de lo que tú recuerdas que es la realidad. Y te mantendrán fuera, a un lado, con referencia a eso. Pero en todo caso, será tu culpa. Será culpa del jefe, será culpa de la iglesia, será culpa de alguien más. Y él mismo se hunde profundamente a sí mismo en ese muro de negación. Recuerda, te lo dije antes, y probablemente me escucharás decirlo nuevamente, que la negación existe en todas partes. ¿Tengo que repetir eso para algunos de ustedes? Entonces la segunda característica es que lucha contra cualquier intrusión en su vida. Tercera característica, él buscará ayuda cuando sea necesario para calmar su conciencia. Recuerda que lo que él está haciendo es vivir toda esa energía psíquica que está siendo absorbida, tratando de actuar de manera normal en el mundo y obtener esa aura de normalidad, mientras todas estas otras cosas están sucediendo allí y se le han dicho que tiene que ir a buscar consejo. Eventualmente irá a buscar consejo, pero no la intención de un cambio radical. Él necesita aliviar su conciencia para sentirse mejor consigo mismo y luego poder decir, «Bueno, tú sabes, en lo que se refiere a la consejería, eso ya lo intentamos». Eso sí, tan pronto como el consejero comience a invadir su problema particular y lograr que él se responsabilice de sus propias acciones, generalmente se retira de la sesión de asesoría porque no le gusta cuando la responsabilidad es colocada sobre sus hombros, y entonces tratará de conseguir todo el apoyo y toda la autocompasión que posiblemente pueda. Amigo mío, la próxima vez continuaremos con este mensaje cuando estaré hablando sobre el alto costo de la pureza sexual y específicamente la forma cómo salir de las adicciones.
1: Es el momento en que puedes hacer preguntas al Pastor Luxor acerca de la Biblia o de la vida cristiana. En un sermón reciente, usted declaró que los hijos de Job no pecaron. Sin embargo, Dios permitió que murieran porque quería probar a Job. Entonces, ¿por qué Job sintió la necesidad de ofrecer sacrificio por ellos?
0: Bueno, Alex, quiero asegurarte que yo no dije que los hijos de Job no eran pecadores. Obviamente, ellos eran pecadores. Y Job ofrecía sacrificio por ellos, ya que sin duda creía que eran pecadores. Mi punto fue realmente algo más. Yo estaba tratando de decir que no había una conexión directa entre el pecado y la muerte de ellos, o que su pecado trajo las severas pruebas a las que Job tuvo que hacerle frente. Observa que en el Antiguo Testamento muchos creyeron que había una conexión directa entre el pecado y la calamidad. Los amigos de Job pensaban que, por eso, él tuvo esas luchas. Afortunadamente, al final del libro, descubrimos que Job pasó la prueba y Dios lo bendijo abundantemente.
1: Gracias por hacer sus preguntas al Pastor Luxor. Continúa escribiéndonos. Este fue el pastor con la introducción del mensaje El alto costo de la pureza sexual, el último de 6 de la serie titulada Protege tu corazón, la pureza sexual en una cultura mediática. 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

0: incredulidad pone nuestras circunstancias entre nosotros y Dios. Pero la fe pone a Dios entre nosotros y nuestras circunstancias. F.B. Meyer.
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2: Bienvenidos a El Amor que Vale, el ministerio de enseñanza bíblica del pastor, escritor y maestro, Dr. Adrian Rogers, para continuar estudiando la serie Un Futuro para la Familia.
3: Si usted estudia los documentos antropológicos y arqueológicos de la humanidad, descubrirá que en todas las civilizaciones hay los relatos sobre un diluvio. Y los geólogos y los arqueólogos han descubierto conchas y caracoles en la cima de los Alpes, lo cual demuestra que una vez el mundo fue cubierto por un diluvio. El diluvio no es un cuento de hadas, es un acontecimiento histórico. Y el mismo Señor Jesucristo hizo referencia al diluvio cuando dijo, como en los días de Noé, así será la venida del Hijo del Hombre. Y si el Señor Jesucristo creyó en el diluvio, eso es más que suficiente para mí, sin que importe quién lo niegue.
2: La Biblia pone gran énfasis en la salvación de las familias. Por eso hoy estudiaremos del Capitán Noé y el buen barco de la gracia. El Dr. Adrian Rogers, en la voz del Pastor Lenín de Llanón, quiere hablar de manera especial a los padres. El mensaje de hoy lleva como título, El Capitán y sus hijos.
3: Por favor, abran la preciosa palabra de Dios en la Epístola a los Hebreos, capítulo 11 y verso 7. Por la fe, Noé, cuando fue advertido por Dios acerca de las cosas que aún no se veían, con temor preparó el arca en que su casa se salvase, y por esa fe condenó al mundo, y fue hecho heredero de la justicia que viene por la fe. El diablo odia la religión familiar, y sin embargo, la Biblia está llena de ella. En el libro de los Hechos, cuando alguien se salvaba, parece como que sentía una verdadera carga por toda la familia. En el capítulo 10 de los Hechos, encontramos a Cornelio, un centurión romano, un militar, un gentil, y el relato bíblico nos dice que Dios le envió un ángel, quien le dijo que debía mandar a buscar a Simón Pedro, quien le diría palabras para que él y toda su casa se salvase. Y en el capítulo 16 encontramos a Lidia, quien había creído en el Señor Jesucristo junto con otros miembros de su casa y comenzó una iglesia en su propia casa, y como todos ellos se bautizaron. Y en la ciudad de Filipos, el carcelero fue salvo. Pero antes de salvarse preguntó, «Señores, ¿qué debo hacer para ser salvo?» Y los apóstoles le respondieron, «Cree en el Señor Jesucristo y serás salvo tú y tu casa». O sea, en una casa, todos los miembros de la familia necesitan ser salvos y ser bautizados cuando han recibido a Jesucristo como Salvador y Señor en forma personal. En Hebreos 11:7 leemos que Noé preparó el arca para que toda su familia se salvase. Y todos ellos se salvaron debido al liderazgo de Noé. Y Génesis 7:1 dice, «Dijo luego Jehová a Noé, entra tú y toda tu casa en el arca». Y el verso 7 dice, «Entró Noé al arca y con él sus hijos, su mujer y las mujeres de sus hijos. 8 personas en total entraron al arca y se salvaron del diluvio. La Biblia pone gran énfasis en la salvación de las familias. Por eso hoy estudiaremos del capitán Noé y el buen barco de la gracia. Y deseo hablarles a ustedes, papás, y quiero mostrarles cómo ustedes pueden llevar a su familia a la seguridad del arca, que es una hermosa topología del Señor Jesucristo. Hebreos 11:7 es un formidable versículo para el Día de los Padres. Por la fe, Noé, cuando fue advertido por Dios acerca de las cosas que aún no se veían, con temor preparó el arca en que su casa se salvase. El capitán Noé y sus hijos en el seguro barco de la gracia. Ahora, para entender bien esta historia, vayamos al libro de Génesis, capítulo 6, para saber de Noé, de su familia y de qué se trata el arca. Sabe que mucha gente cree que la historia del arca es ficticia y que en realidad nunca sucedió. Dicen que no es más que una fábula, una leyenda, algo mitológico. No, mi querido amigo. Eso fue algo que realmente aconteció. De hecho, si usted estudia los documentos antropológicos y arqueológicos de la humanidad, descubrirá que en todas las civilizaciones hay los relatos sobre un diluvio. Y los geólogos y los arqueólogos han descubierto conchas y caracoles en la cima de los Alpes, lo cual demuestra que una vez el mundo fue cubierto por un diluvio. Así pues, el diluvio no es un cuento de hadas, es un acontecimiento histórico. Y el mismo Señor Jesucristo hizo referencia al diluvio cuando dijo: como en los días de Noé, así será la venida del Hijo del Hombre. Y si el Señor Jesucristo creyó en el diluvio, eso es más que suficiente para mí. Así que lo que tenemos en Génesis capítulo 6 es un hecho verídico. Pero lo admito, es una increíble ilustración de la salvación. ¿Y cómo nosotros como padres hoy en día podemos llevar a nuestros hijos hacia el Señor Jesucristo, quien es nuestra arca de salvación? El Señor Jesús dijo: como en los días de Noé. Bien, ¿cómo fueron los días de Noé? Leamos los 3 primeros versos del capítulo 6. Aconteció que cuando comenzaron los hombres a multiplicarse sobre la faz de la tierra y les nacieron hijas, que viendo los hijos de Dios que las hijas de los hombres eran hermosas, tomaron para sí mujeres, escogiendo entre todas. Y dijo Jehová: no contenderá mi espíritu con el hombre para siempre. Aquí cuando dice los hijos de Dios, hace referencia a los hombres que hacían la voluntad de Dios, o sea, la línea piadosa de la creación. Las hijas de los hombres, aunque hermosas, representan la línea pagana de la creación. Y cuando dice que los hombres escogieron por esposas a quienes querían, significa que ellos no tomaron en cuenta a Dios en este asunto e hicieron su propia voluntad. Por eso Dios dijo: no contenderá mi espíritu con el hombre para siempre. O sea, hubo un conflicto con el espíritu de Dios. Y la mente del hombre se opuso a la voluntad de Dios. ¿Cómo eran los días de Noé antes del diluvio? Eran días de apostasía, de rebelarse contra el espíritu de Dios, de mezclar lo piadoso con lo profano. Pero no solo fueron días de apostasía, sino también días de anarquía. Génesis 6:4 dice: había gigantes en la tierra en aquellos días y también después que se llegaron los hijos de Dios a las hijas de los hombres y les engendraron hijos. Estos fueron los valientes que desde la antigüedad fueron varones de renombre. Ahora quiero que note, ellos no alcanzaron renombre por servir a Dios. Fueron de renombre por ser malvados. Vea lo que dice el verso 5. Y vio Jehová que la maldad de los hombres era mucha en la tierra, y que todo designio de los pensamientos del corazón de ellos era de continuo solamente el mal. Y se arrepintió Jehová de haber hecho hombre en la tierra, y le dolió en su corazón. Y ahora ponga atención a lo que dice el verso 7. raeré de sobre la faz de la tierra a los hombres que he creado, desde el hombre hasta la bestia, y hasta el reptil y las aves del cielo, pues me arrepiento de haberlos hecho. Los días de Noé fueron días de apostasía y días de anarquía. La anarquía está resumida en el verso 5 que dice: todo designio de los pensamientos del corazón de ellos era de continuo solamente el mal. Aquí la palabra pensamientos es una palabra interesante. No significa algo así como soñar despierto. Es una palabra procedente de la raíz hebrea que significa moldear algo, como lo hace el alfarero al elaborar un utensilio. Conlleva la idea de tramar, de planificar algo. Era una generación cuyo corazón y mente estaba en contra de Dios. Tenían como moda filosofías malvadas, practicaban y defendían causas degradantes y trataban de que la sociedad se amoldara a ellos. Exactamente como sucede en nuestros días. Trataban de dar nueva forma a la sociedad. Y los mismos pecados que fueron la causa del diluvio en los días de Noé son los que inundan la tierra hoy. Los días de Noé no solo fueron días de apostasía y de anarquía, sino que también fueron días de apatía. La Biblia dice que estaban comprando y vendiendo, comiendo y bebiendo, casándose y dándose en casamiento, y se burlaban de la predicación de Noé, hasta que llegó el diluvio. Hoy tenemos una generación cómoda que bosteza frente al rostro de Dios. Las casas de placeres están abarrotadas, mientras las casas de Dios casi están vacías. Y en algunos lugares, cerradas como cosa inservible. A la gente ya no le importan las cosas de Dios. Y estamos viviendo en los umbrales de un juicio mucho más grande del que vio Noé. Padres, escúchenme. Déjenme decirles qué es lo que nuestros hijos están enfrentando. Las mismas cosas que en los días de Noé: apostasía, anarquía y apatía. Esta es la marca de los últimos días. En vista de todo eso, el capitán Noé llevó a sus hijos a bordo del arca. Y quiero que veamos tres cosas acerca del arca, porque el arca, lo repito, es un maravilloso, glorioso cuadro de la salvación. Mirando el arca descubriremos lo que tenemos en el Señor Jesús. Y eso no es por casualidad. Simón Pedro claramente nos dice que el arca de Noé es un cuadro, una profecía, una topología del Señor Jesucristo. Miremos la simbología del arca. Génesis 6, desde el verso 12. Y miró Dios la tierra, y he aquí que estaba corrompida, porque toda carne había corrompido su camino sobre la tierra. Dijo pues Dios a Noé: he decidido el fin de todo ser, porque la tierra está llena de violencia a causa de ellos, y he aquí que yo los destruiré con la tierra. Esa, mi estimado amigo, es la advertencia divina del juicio. Venía el juicio de Dios inevitablemente sobre la tierra. Ahora vea lo que dice el verso 14. Hazte un arca de madera de gofer. ¿Con qué fue confeccionada o construida el arca? Con madera de gofer. Bien podríamos decir que la sustancia del arca fue esa madera. ¿Pero qué es la madera de gofer? Es ciprés. Y el ciprés es probablemente el más incorruptible de todos los árboles. Ahora escúcheme con atención. En la Biblia se describe al Señor Jesús como un árbol. El Salmo 1 habla del hombre justo como de un árbol plantado junto a aguas de corriente. Plantado junto a corrientes de agua. Y eso es un ciprés. Un árbol plantado junto a corrientes de agua. El arca debía ser construida con madera de ciprés. Y esa madera habla de la humanidad del Señor Jesucristo. Pero no solo debemos pensar en la sustancia del arca, sino también en la seguridad del arca. Veamos nuevamente el verso 14. Hazte un arca de madera de gofer Harás aposentos en el arca y la calafatearás con brea por dentro y por fuera. Calafatear significa cubrir con brea el interior y el exterior del arca. ¿Cuál fue el propósito de esto? Bueno, obviamente para impedir que el agua penetrara en el arca. ¿Y sabe lo que representa el agua? El agua representa juicio. Y cuando Dios le ordenó a Noé que calafateara el arca por dentro y por fuera, era para que el agua del juicio de Dios no penetrara en ella. De paso, ¿sabe que la palabra hebrea para calafatear es kaparn? Y la misma palabra es traducida más de 70 veces en la Biblia como expiación. Cuando en el Antiguo Testamento leemos que la sangre hará expiación por el alma, bien podríamos leer, la sangre calafateará el alma. Dios le dijo a Noé, Noé, construye el arca y cúbrela con expiación por dentro y por fuera. ¿Lo ve? Es la expiación de la sangre que mantiene el juicio afuera. Bien, tenemos la sustancia del arca y la seguridad del arca. Esta es una representación del Señor Jesucristo. El verso 14 dice que el arca debía tener aposentos, o sea, debía tener cuartos. Los cuartos, por lo general, son para ser habitados por personas. Veamos lo que dice el verso 15. Y de esta manera la harás. De 300 codos la longitud del arca, de 50 codos su anchura y de 30 codos su altura. No quiero entrar en mayores detalles al respecto, pero eso representa casi 1,000,000 de metros cúbicos de espacio, un tamaño increíble. Aquí vemos no solo la sustancia y la seguridad del arca, sino que también vemos su suficiencia. Había espacio para todo y para todos los que debían estar en el arca. ¿Me permite decirle algo? Hay espacio también para usted. Hay espacio en la cruz para usted. Notó que el arca no tiene ni proa, ni popa, ni timón. Ninguna mano humana iba a controlar el arca. ¿Por qué? Porque no tenía ningún destino. Dios estaba absolutamente a cargo de todo. Y si usted estudia cuidadosamente la forma del arca, descubrirá que tiene la forma de un ataúd. ¿Por qué? Porque nosotros morimos con Cristo para que podamos vivir con Él. Cuando Noé y su familia entraron al arca, el mundo que estuvo bajo juicio quedó sellado para Noé. Y Noé quedó sellado en Dios, crucificado con Cristo para poder vivir con Cristo. De paso, ¿sabía que en la antigüedad la gente confeccionaba los ataúdes con madera de ciprés? Bien, ya hemos visto la sustancia, la seguridad, la suficiencia, el tamaño del arca y la forma del arca. Ahora veamos la estructura del arca. Génesis 6, 16 dice, una ventana harás al arca y la acabarás a un codo de elevación por la parte de arriba y pondrás la puerta del arca a su lado y le harás piso bajo, segundo y tercero. Aquí está este barco que tiene tres pisos, y eso habla de la humanidad de nuestro Señor Jesús, trinitario en su naturaleza y en su humanidad, cuerpo, alma y espíritu, y adoramos un Dios en tres personas. En un costado del arca está una puerta, y en la parte de arriba una ventana. ¿Qué nos dice eso? Que Dios controlaba la puerta, y Noé controlaba la ventana. Cuando Dios puso a Noé y su familia en el arca, Dios cerró la puerta. Dentro del arca, Noé tenía que mirar hacia arriba, donde estaba la ventana, a través de la cual solo podía ver el cielo. El arca representa al Señor Jesucristo. ¿Puede ver la simbología de este cuadro? Conocemos a Dios por medio de Cristo. ¿Qué es lo que Dios le estaba enseñando a Noé? Que ya no debía pensar en lo mundano, sino en lo celestial, porque ahora estaba en el arca de seguridad. Ahora veamos el verso 21. Y toma contigo de todo alimento que se come y almacénalo, y servirá de sustento para ti y para ellos. Permítame decirle que cuando el Señor nos salva, Él nos invita a su mesa. Hay protección y sustento en el arca porque Jesús no solo nos salva, sino que nos satisface. Pero ahora quiero mostrar algo emocionante, la agenda del arca. Veamos el capítulo 8, verso 4. Y reposó el arca en el mes séptimo, a los 17 días del mes, sobre los montes de Ararat. Y usted bien podrá decirme, pastor, ¿qué tiene de emocionante eso? Pues déjeme decirle que yo fui muy bendecido al estudiar esto. ¿Sabe cuál es el primer mes en el calendario judío? Es el mes de octubre. El séptimo mes es el mes de abril. Ahora, ¿en qué día del mes de abril reposó el arca en los montes de Ararat? En el día 17, o sea, 3 días después de la Pascua, que es el día 14. ¿Cuándo es que Cristo salió de la tumba? 3 días después. Cristo salió de la tumba el mismo día en que el arca reposó en el monte Ararat. El Cristo resucitado estuvo sobre la tierra, habiendo pasado por las aguas del juicio de Dios, así como el arca lo hizo hace tantos siglos. ¿No le parece emocionante el descubrir que, escondido en el Antiguo Testamento, Dios nos ha dado un cuadro de la salvación que tenemos en el Señor Jesucristo, quien pasó por las aguas del juicio? La Biblia dice que el arca reposó sobre los montes de Ararat. Nuestro bendito Señor está sentado a la diestra de la majestad en gloria, habiendo permitido que las fuertes olas del juicio pasen sobre Él y sin perder ni uno solo de quienes han venido a Él. Antes de terminar, quiero preguntar a cada padre que me escucha, ¿está usted guiando a su familia hacia el arca de salvación? ¿Posee usted mismo esa salvación? ¿Es Jesucristo su Salvador y Señor? Si usted aún no ha hecho una decisión por Cristo, no le gustaría hacerlo ahora mismo. Solo tiene que decir con sus propias palabras una sencilla oración como la siguiente: querido Dios, para poder guiar a mi familia espiritualmente, necesito que perdones mis pecados. Estoy abrumado por mis propias culpas y necesito tu ayuda. Señor Jesús, tú diste tu propia vida para perdonarme y darme vida eterna. Gracias por amarme de tal manera. Ven a mi corazón ahora mismo, toma el control de mi vida y comienza a hacerme la clase de persona que tú quieres que sea. Lo pido con gratitud en tu santo nombre. Amén. Si usted hizo esa decisión espiritual, hay regocijo en el cielo por su conversión. Y nosotros deseamos ser parte de su gozo espiritual. Por eso le invito a que nos escriba al respecto y así nos permita además el orar por usted y su nuevo caminar como creyente en el Señor Jesucristo.
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2: 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Al despedirnos hoy, agradecemos a Maritza Edmiston y Melinda Llanón por la producción de esta enseñanza. Soy Andrés García Vigio y oramos que estos mensajes sean de bendición para usted y que la enseñanza de hoy le haya ayudado a comprender aún más que el Señor Jesucristo es el amor que vale.
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0: Debes ser un oidor atento. El que está despierto, pero vaga con los ojos o el corazón, ¿qué hace sino dormir con los ojos abiertos? William Gurnall.
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0: No andéis como los que andan en la vanidad de su mente. Mirad pues con diligencia cómo andéis, no como necios, sino como sabios. 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Y ahora, el camino de la vida presenta el tema de hoy por Cornelio Rivera.
1: Un cómico hacía una presentación en un teatro. El escenario estaba completamente oscuro, excepto por un lugar donde se había colocado lo que en la escena representaba la esquina de una calle con una no muy potente luz que apenas la iluminaba. El cómico, con sus rodillas y sus manos sobre el suelo, hacía como que si buscaba algo. Entonces aparece otro actor en la escena, uniformado de policía, quien le pregunta al hombre qué es lo que hace. El cómico le informa que está buscando una llave que se le ha extraviado. El policía entonces procede a adoptar la misma posición con rodillas y manos en el suelo para ayudar también en la búsqueda de la llave perdida. Pero después de un tiempo de buscar y no encontrar nada, el policía pregunta: ¿está usted seguro que aquí fue donde perdió su llave? ¡Oh, no!, contesta el cómico mientras apunta con su mano en otra dirección. ¡Fue allá! Pero es aquí donde hay luz. Si bien es cierto que la luz nos ayuda a ver, para que sea eficaz, esta debe estar en el lugar donde se necesita. Dijo Jesús: nadie que enciende una luz la cubre con una vasija ni la pone debajo de la cama, sino que la pone en un candelero para que los que entran vean la luz. En tiempos cuando no se tenía la facilidad de energía eléctrica para alumbrar una casa, era necesario que las lámparas de aceite, con una mecha, que entonces se usaban, se colocaran en el lugar más estratégico desde donde la luz pudiese esparcirse de la mejor manera. Siendo así, era obvio que al comenzar a oscurecer, cada casa pasaba por la rutina de encender su lámpara y colocarla en el lugar desde donde se proyectase la mejor iluminación de la habitación. Habría sido totalmente fuera de orden colocar una lámpara debajo de un canasto, vasija, recipiente o debajo de la cama, porque eso destruiría el propósito para el cual había sido encendida. Es lógico que si la luz es para ver, se pone en un lugar donde se vea y pueda servir. ¿De qué sirve que haya luz a todo tu alrededor cuando tu propia vida se desarrolla en la oscuridad? Jesús dijo también: yo soy la luz del mundo. El que me sigue no andará en tinieblas, sino que tendrá la luz de la vida. Esa es la luz que deseamos colocar en tu hogar, en tu vida, en tu corazón. Pero lo que tú hagas con esa luz es enteramente tu decisión. O la dejas que te ilumine y te ayude a encontrar el camino que debes seguir, o la dejas en otro lugar mientras tú permaneces en la oscuridad. Al hablar Jesús de lo que normalmente alguien habría hecho al encender una lámpara, él hizo la comparación con lo que sucede una vez que esa luz comienza a iluminar determinado lugar. Jesús agregó: porque nada hay oculto que no haya de ser manifestado, ni escondido que no haya de ser conocido y de salir a luz. Como una lámpara, dice Jesús, nos permite ver lo que bajo la oscuridad estaba oculto, así habrá también un tiempo cuando todo lo que hoy se considera oculto o escondido saldrá a la luz y se verá claramente. Jesús se refiere a todo lo que concierne la vida y la actividad humana. Sabemos que existe en la mentalidad del ser humano la idea de que si ciertas cosas se hacen privadamente y a escondidas, que nadie jamás se enterará. Este es uno de los errores más grandes que prevalecen en la gran mayoría de la gente, pues también dice la Biblia que la obra de cada uno se hará manifiesta porque el día, o sea la luz, la declarará. No cuentes, estimado oyente, con que tus secretos se quedarán contigo para siempre, porque, como aseguró también el Señor Jesús, todo lo dicho en tinieblas a la luz se oirá, y lo hablado al oído en los aposentos se proclamará en las azoteas. Un día Dios hará pública toda nuestra actividad, sea buena o mala. La enseñanza de lo que la luz hace, el Señor Jesús la relacionó también con el mensaje de la palabra de Dios. La conclusión que él dio fue: mirad pues, ¿cómo oís? Porque a todo el que tiene se le dará, y a todo el que no tiene, aun lo que piensa tener, se le quitará. ya que la luz tiene como fin primordial iluminar lo que de otra manera no se podría ver, y en vista de que un día todo lo que hemos hecho será visto por todos, Jesús habla de la importancia de cómo oír el mensaje que trae luz a la vida de una persona y que por lo tanto le hace ver la realidad espiritual. Al decir, mirad cómo oís, Jesús enfatiza cómo es que cada quien responde al escuchar el mensaje del Evangelio. Es el mensaje de Cristo, el mensaje de las buenas noticias de Dios al hombre, lo que nos ilumina espiritualmente. Cuando se anunció el nacimiento de Jesús, se dijo que este sería para dar luz a los que habitan en tinieblas. Jesús mismo dijo, yo soy la luz del mundo. Y el apóstol escribe que Dios, que mandó que de las tinieblas resplandeciese la luz, es el que resplandece en los corazones para iluminación del conocimiento de su gloria en la faz de Jesucristo. Lo importante en lo personal es cómo oyes tú, cómo respondes al mensaje de luz de Cristo y su Evangelio. Si respondes positivamente, aceptando la luz de Cristo y de su mensaje, entonces lo más lógico es que lo demuestres. Que dejes saber a otros que la luz ha llegado a tu vida, poniéndola en un lugar prominente y visible delante de los demás para que ellos sean también iluminados. La luz que Cristo te da no es para que la escondas, sino para que la muestres con tu vida. Pero si tu respuesta a esa luz, al oír su mensaje, es negativa, si ignoras lo que escuchas, no creas que con tu falta de interés el caso ha sido cerrado. Tu respuesta a la luz, positiva o negativa, será revelada en público en el futuro, cuando Dios juzgue a los hombres. Por eso Jesús dice, mirad cómo oís, porque a todo el que tiene se le dará, y a todo el que no tiene, aún lo que piensa tener se le quitará. De quienes se revele que recibieron la luz, ellos recibirán más. Recibirán la aprobación divina, la vida eterna y cualquier otra recompensa que Dios desee otorgarles. Pero de quienes se sepa que no tienen la luz porque no la recibieron, a ellos lo que pensaron tener como seguridad para sus vidas, sea fama, posición, posesiones o riquezas, aún esas cosas se les quitarán. Allí, dijo Jesús, será el lloro y el crujir de dientes. Si tú tienes ahora la luz de Cristo, tienes también la seguridad de recibir la totalidad de la bendición divina en un futuro. Si no tienes esa luz, aún lo que ahora tienes y de lo cual dependes, lo perderás. Jesús hizo también referencia al beneficio inmediato disponible para los que responden apropiadamente a su mensaje. Estando rodeado de gente, su madre y sus hermanos vinieron a él, pero no podían llegar hasta él por causa de la multitud. Y se le avisó diciendo, «Tu madre y tus hermanos están fuera y quieren verte». Él entonces respondiendo les dijo, «Mi madre y mis hermanos son los que oyen la palabra de Dios y la hacen». Oír y hacer la palabra de Dios significa oírla y recibirla, oírla y ponerla en práctica, oírla y obedecerla. Al oír lo que Jesús dice y hacerlo, Él te considera miembro de su familia, implicando con eso una íntima relación. ¿Qué es lo que Jesús declaró y a lo cual debes responder? Él dijo ser la luz del mundo y prometió que el que le siga no andará en tinieblas, sino que tendrá la luz de la vida. Así como aprovechas la luz de una lámpara y la usas para hacer lo que has de hacer, Jesús quiere que le reconozcas como tu luz, que aproveches sus beneficios para conducir tu vida, que reconozcas tus pecados a la luz de su santidad, que te arrepientas, recibas el perdón que te ofrece y que le sigas. En esto consiste oír en forma práctica su mensaje, en obedecerle al aceptarle como Salvador y Señor, en seguirle y servirle. No apagues la luz del mensaje ignorándolo. Tu respuesta algún día será dada a conocer públicamente. Si recibes la luz, Dios te añadirá bendición. Si la rechazas, sufrirás pérdida. Es tan solo una recepción positiva lo que te permite ahora mismo ser parte de la familia de Dios a través de una íntima relación con Jesucristo. ¿Qué harás con la luz?

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0: En una conferencia en una universidad, el Dr. Francis Collins compartió información sobre su trasfondo personal, incluyendo qué factores formaron y luego cambiaron su comprensión de Dios. Él comenzó diciendo:
1: soy médico, soy científico y soy cristiano. No crecí en una tradición cristiana. De hecho, como estudiante graduado en física química en los años 70, yo era un ateo desagradable con quien no hubieras disfrutado un almuerzo. Yo lo veía como parte de mi rol en esa época de mi vida, el intentar disuadir a todos de las tontas ideas acerca de lo sobrenatural. Estaba bien en el camino reduccionista, creyendo que cualquier cosa que importara realmente podría describirse con las herramientas de la ciencia y reducida a las matemáticas.
0: Pero su carrera dio un giro cuando se dio cuenta que la mecánica cuántica no iba a mantener su interés a largo plazo. Él quería algo que lo fascinara toda la vida.
1: Y así, en una decisión impredecible y que todavía le sorprende, el comité de admisiones estuvo de acuerdo y decidió ir a la escuela de medicina. En sus palabras: y allí en la escuela de medicina me encontré con personas que estaban enfrentando grandes desafíos en su vida. Y al escuchar a alguno de ellos acerca de cómo su fe les había dado fortaleza, me pareció muy desconcertante. Yo asumí que esto era una muleta psicológica, pero ciertamente una muy poderosa. Tuve que enfrentar la realidad del hecho de que nunca había observado la evidencia a favor y en contra de la existencia de Dios. Había sido muy conveniente que Dios no existiera. Yo había adoptado la forma de lo que C.S. Lewis llamó ceguera voluntaria, porque era más fácil hacer lo que yo quería hacer. Pero como científico, llegar a una conclusión sin haber considerado la evidencia me pareció lo peor que podía hacer. Y entonces comencé a tratar de fortalecer mi posición atea mirando algunos de los argumentos a favor y en contra de la existencia de Dios, especialmente un Dios que se preocupa por personas como tú y yo. Supuse que sería una tarea fácil.
0: Pero el Dr. Collins se sorprendió y dice:
1: bueno, mientras le daba vueltas a las descripciones de las diferentes religiones del mundo, finalmente fui a visitar a un pastor. Le hice toda clase de preguntas extravagantes y probablemente blasfemas acerca de qué significaba todo. Pacientemente me escuchó y sugirió que además de leer todas esas descripciones, sería bueno que en realidad leyera la Biblia, especialmente el libro de Juan, para echar un vistazo a lo que Dios dice. Y también me señaló un pequeño libro en su biblioteca llamado Mero Cristianismo, de C.S. Lewis. Fui a mi casa y comencé a leer, y todos mis argumentos contra la plausibilidad de la fe fueron inmediatamente revelados como si fueran los argumentos de un escolar. Lewis parecía ser capaz de leer mi mente, porque él había seguido el mismo camino como ateo que se dispuso a refutar la fe y finalmente se convirtió por accidente. Él siempre parecía estar un paso delante de mí. Justo cuando iba a levantar otra objeción en una página, en la siguiente estaba la respuesta.
0: El poeta Francis Thompson figurativamente llamó a Dios el sabueso del cielo. Un sabueso es una raza de perro que persistentemente sigue a una persona y se rehúsa a detenerse hasta alcanzarlo. Aquí están las primeras líneas del pensamiento de Thompson sobre la determinación de Dios de ayudar a los humanos, al no dejarlos escapar de su amorosa preocupación. Huí de él por las noches y por los días. Huí de él con el paso de los años. Huí de él por los laberintos de mi propia mente y en la bruma de mis lágrimas me escondí de él.
1: El Dr. Collins continúa: así que el sabueso del cielo comenzó a perseguirme y me persiguió durante unos 2 años hasta que gradualmente comencé a reconocer que era más plausible creer en Dios que no creer en Dios. Pero también me di cuenta que tomar esa decisión final no es algo que haces con todo tu intelecto, es algo que tienes que hacer con tu corazón. Y en una hermosa tarde, mientras caminaba por la montaña, se volvió irresistible para mí continuar otro momento sin darle mi vida a Jesucristo.
0: Pero pregunto, ¿esa decisión de seguir a Cristo arruinaría su carrera?
1: Él dice, yo tenía 27 años, ya estaba en el camino hacia mis estudios de genética, y cuando comencé a compartir mi experiencia de salvación con algunos de mis colegas, parecían un poco horrorizados. Decían, ¿te das cuenta que acabas de dedicar tu vida a algo que será totalmente incompatible con tus intereses científicos?
0: Él se preguntaba sobre esa posibilidad.
1: Y contesta, no pensé que eso debería ser cierto. Y hoy estoy aquí para decirles que no es verdad. El estudio de la genética es un camino glorioso de ver la creación de Dios y la capacidad de ser un científico que es capaz de descubrir fragmentos de las asombrosas complejidades del cuerpo humano también es una oportunidad de adorar al Todopoderoso Dios. Así que no veo ningún conflicto en ser un científico riguroso que tiene que ver los datos antes de aceptar cualquier conclusión acerca de la naturaleza y en ser una persona que vea al Dios Todopoderoso como el autor de todo. El estudio de la ciencia de la genética es una forma maravillosa de tener un vistazo a la mente de Dios. Dios es el mayor científico. Dios diseñó todo. Dios no nos necesita a nosotros para protegerse de las herramientas de la ciencia. Él fue quien las diseñó. De hecho, Dios es realmente la única conexión que me va a ayudar con las grandes preguntas de la vida, como ¿por qué estamos todos aquí? ¿De qué se trata todo esto? ¿Y qué sucede luego que morimos?
0: Déjeme asegurarme de que entiendo bien lo que acabamos de escuchar. El doctor Francis Collins, uno de los genetistas más respetados del mundo, una vez fue ateo. Durante sus años de estudiante universitario, él disfrutaba ridiculizar a las personas que creían que Dios existía.
1: Sí, lo primero que lo hizo dudar de su ateísmo fue la forma en que vio a los cristianos responder a las noticias de que estaban seriamente enfermos y probablemente no se recuperarían. Muchos pacientes que no eran seguidores de Cristo entraban en pánico y se deprimían cuando sabían que morirían pronto. Los pacientes cristianos estaban confiados que sus vidas continuarían luego de la muerte, en el cielo, donde no existen la enfermedad ni la muerte. El apóstol Pablo escribió que para él y otros seguidores de Jesucristo, el morir es ganancia.
0: Una cosa que llamó mucho la atención de Collins fue una afirmación de un ex ateo. El profesor C.C. Lewis examinó ¿por qué existe el bien y el mal? ¿Y por qué es importante?
1: Collins escribe sobre esto. Aquí es donde creo que los ateos más estrictos se encuentran en un verdadero dilema. Porque si ellos intentan argumentar que nuestras ideas acerca de lo bueno y lo malo están impulsadas únicamente por presiones evolutivas que nos han ayudado a sobrevivir, la consecuencia final es que esos son conceptos ficticios que todos hemos sido engañados al imaginar que existe el bien y el mal y que debemos dejar de prestar atención a eso y hacer lo que queramos. E incluso el ateo más ferviente tiene problemas con esa conclusión. He encontrado tanta satisfacción en la capacidad de reunir las perspectivas espirituales y científicas que siento este impulso de compartirlo, de hablar acerca del gozo que he experimentado en ser capaz de leer la palabra de Dios y comprender la obra de Dios en la naturaleza.
0: Mencionó antes que Collins dijo que sería interesante regresar en el tiempo para hablar con su antiguo yo de 27 años, cuando él era ateo, ¿verdad?
1: Sí, y él dijo que alentaría a ese hombre a que comenzara a contemplar preguntas como ¿por qué hay algo en lugar de nada? ¿Hay un Dios? ¿Y cómo sabrías si lo hubiera? ¿De qué se trata el amor? ¿De qué se trata la belleza? ¿Por qué estamos aquí?
0: ¿Por qué piensa él que estas preguntas son tan importantes?
1: Y él dice, esas no son preguntas donde el enfoque científico va a darte una respuesta. Él le diría a su antiguo yo, pensemos si vale la pena, contemplando unos minutos eso, y viendo si hay alguna otra dirección de la que puedan surgir respuestas, además del laboratorio de ciencias, por supuesto.
0: El pastor lo desafió a examinar la evidencia sobre la vida de Jesucristo, a leer la Biblia comenzando con el Evangelio de Juan, y recordamos un libro que él leyó para encontrar respuestas a esas preguntas. Ese libro fue Mero Cristianismo, de C.S. Lewis, un libro que él mismo dice que parecía que leía su mente, porque justo cuando él iba a levantar una objeción, en la próxima página estaba la respuesta. Su viaje a la fe cristiana se desarrolló y fortaleció en las siguientes 3 décadas.
1: El doctor Collins también dijo, «Dios nos dio un espíritu que lo anhela a Él. También nos dio una mente que busca comprender la naturaleza y nos dio el conocimiento del bien y del mal». Y su resumen final fue muy apropiado. De hecho, Dios es realmente la única conexión que me va a ayudar con las grandes preguntas de la vida, tales como, ¿por qué estamos todos aquí? ¿De qué se trata todo esto? ¿Y qué sucede luego de morir? Solamente la Biblia provee respuestas satisfactorias para aquellas vitales preguntas que laten en nuestros corazones.

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0: En los
1: a cada hora,
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2: Son las 10.
3: Mis expectativas se redujeron a cero cuando tenía 21. Todo desde allí ha sido un extra.
4: ¿Y qué extra fue? Stephen Hawking vivió medio siglo más de lo que sus doctores esperaban. Su trabajo y pensamiento revolucionó gran parte de la ciencia.
3: Y él se dio cuenta que algunas cosas eran más importantes que su investigación. Él dijo, no sería un gran universo si no fuera el hogar de las personas que amas.
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4: En sus 20 años, Stephen Hawking fue atacado por una enfermedad debilitante, llamada ALS, o enfermedad de la neurona motora. Debilita los músculos e impacta el funcionamiento físico, a veces al punto de la parálisis. Solo el 5% de los pacientes sobreviven 10 años o más, y los doctores dijeron que Hawking probablemente moriría en pocos meses.
3: Pero Hawking nunca permitió que su condición lo superara, diciendo, «Miren las estrellas y no sus pies». Vivió una vida larga y productiva, convirtiéndose en uno de los científicos más importantes de nuestro tiempo. Durante 30 años ocupó la cátedra Luke Xiang de matemáticas en la Universidad de Cambridge, una posición que había sido ocupada siglos antes por Isaac Newton. Hawking murió el 14 de marzo de 2018 a los 76 años.
4: Él vivió 5 décadas más de lo anticipado, pero pasó la mayor parte de su vida en una silla de ruedas. En 1985 tuvo una traqueotomía para ayudarlo a respirar durante un severo caso de neumonía. La cirugía dañó sus cuerdas vocales, forzándolo a utilizar un computador y un sintetizador de voz para comunicarse. Él lo controlaba moviendo sus cejas. Al deteriorarse su cuerpo, utilizaba un solo músculo de la mejilla para controlar sus dispositivos de comunicación.
3: En 1988, Hawking publicó Una breve historia del tiempo, subtitulada Desde el Big Bang a los agujeros negros. Estuvo en la lista de los más vendidos en Londres durante 4 años y medio y le dio fama internacional. En 2005, añadió Una muy breve historia del tiempo, actualizando y simplificando su libro anterior. Así que cuando escribió una autobiografía en 2013, no es de sorprender que la llamara Mi breve historia. En ella dijo que su diagnóstico médico lo motivó a trabajar más duro.
4: Él le dijo a un entrevistador de la BBC, «Mi meta es simple. Es una comprensión completa del universo, por qué es como es y por qué existe en absoluto. Se concentró en unir las dos piedras angulares de la física moderna. La teoría de la relatividad general de Einstein con respecto a los fenómenos a gran escala y la teoría cuántica analizando las partículas subatómicas». Los científicos habían pensado que los agujeros negros se tragaban todo cerca de ellos y que nada podía escapar. Hawking demostró que los agujeros negros emiten energía, un descubrimiento ahora conocido como radiación Hawking. Propuso un modelo del universo basado en dos formas de considerar el tiempo: el tiempo real, que es el tiempo en que los seres humanos lo experimentan, y el tiempo imaginario de la teoría cuántica.
3: La gente también admiraba a Hawking por su ingenio y humor. El actor Eddie Redmayne interpretó a Hawking en la película La teoría del todo. Redmayne se preparó para el papel pasando grandes cantidades de tiempo con Hawking y recuerda que fue el hombre más divertido que he tenido el privilegio de conocer.
4: Animó a los astronautas de la NASA, sigan volando como Superman en la microgravedad. Le dijo al New York Times, siempre he intentado superar las limitaciones de mi condición y llevar una vida lo más completa posible. He viajado por el mundo desde la Antártida a la gravedad cero. Tal vez un día vaya al espacio. Completó un vuelo de gravedad cero que le permitió flotar sin peso, pero no logró su ambición de volar al espacio.
3: Recuerdo leer su declaración de que si pudiéramos encontrar la respuesta de cómo se originó el universo, sería el máximo triunfo de la razón humana, porque entonces conoceríamos la mente de Dios.
4: Sí, pero luego explicó que quiso decir Dios en sentido figurado. Le dijo al periódico español El Mundo, lo que quise decir con conoceremos la mente de Dios es conoceremos todo lo que Dios sabría si es que hubiera un Dios. El que no hay. Yo soy ateo. Le dijo al entrevistador de la CNN algo un poco diferente en 2010. Dios tal vez exista, pero la ciencia puede explicar el universo sin necesidad de un creador.
3: Si Dios no lo hizo, ¿cómo pensaba él que el universo llegó a existir?
4: En su libro El Gran Diseño, Hawking dijo, debido a que hay una ley como la de gravedad, el universo puede y se creará a sí mismo desde la nada. La creación espontánea es la razón de que haya algo en lugar de nada. ¿Por qué existe el universo? ¿Por qué existimos nosotros? Y él añade, no es necesario invocar a Dios para que encienda el papel táctil azul y ponga en marcha el universo.
3: Quería decir que la ley de gravedad hizo que el universo se creara espontáneamente a partir de la nada.
4: Sí.
3: ¿Esa es una posibilidad razonable?
4: Tiene una gran debilidad. El filósofo de ciencia del Instituto Discovery, el doctor Stephen Mayer, analizó la idea de que el universo hipotéticamente podría haberse creado a partir de la nada. Él dice que la declaración de Hawking contiene lo que él llama un error de categoría, una interpretación errónea de lo que hacen las leyes de la naturaleza. Él señala que las leyes de la naturaleza describen cómo la materia y la energía interactúan con otros objetos materiales. No nos dicen de dónde vino la materia y la energía en primer lugar. Mayer explica, las leyes de la naturaleza suelen describir cómo se comporta la naturaleza utilizando matemáticas abstractas. Esas ecuaciones matemáticas existen en nuestras mentes, no en la naturaleza misma. Por lo tanto, decir que las leyes de la naturaleza explican de dónde vino la materia y la energía del universo es como decir que las líneas de longitud y latitud en el mapa explican cómo las islas hawaianas terminaron en el medio del Océano Pacífico.
3: Si las leyes naturales no pudieran crear unas pocas islas de la nada, ¿cómo podrían crear el universo entero?
4: Al principio de su vida, Hawking pareció darse cuenta de esto. En Una breve historia del tiempo, él pregunta, ¿qué es lo que inhala fuego en las ecuaciones y crea un universo para que lo describan? Pero en su libro El Gran Diseño, se deslizó para dar demasiado crédito a las descripciones matemáticas. Él trató la hipótesis en su mente, como si fueran realidades en la naturaleza. El doctor Mayer añade, de hecho, él fue más allá, imaginando que la matemática mental podría causar que los objetos se originasen en primer lugar. Y él enfatizó, las leyes de la naturaleza describen cómo se comporta una vez que existe, no explican de dónde provienen esas cosas.
3: Necesito notar eso. Las leyes de la naturaleza describen cómo se comporta una vez que existe, no explican de dónde provienen esas cosas.
4: Hawking escribió una vez, las leyes pueden haber sido decretadas por Dios, pero Dios no interviene para violar las leyes. Le dijo a la periodista de televisión Diane Sawyer en 2010 que podía definir a Dios como la encarnación de las leyes de la naturaleza, y añadió, sin embargo, esto no es lo que la mayoría de la gente pensaría como Dios. Hicieron un ser con quien uno puede tener una relación personal. Cuando se observa el vasto tamaño del universo y cuán insignificante y accidental es la vida humana, parece más imposible.
3: Una vez dijo que la vida humana es insignificante y accidental. Agregó que somos simplemente una raza avanzada de monos en un planeta menor de una estrella muy promedio. Dijo en un documental de Discovery Channel, todos somos libres de creer lo que queremos, y creo que la explicación más simple es que no hay Dios. Nadie creó el universo y nadie dirige nuestro destino.
4: Déjame absorber esta frase. Estaba abierto a la posibilidad de un Dios que no era más que la encarnación de las leyes de la naturaleza. Pero no podía creer en un Dios personal que dirija nuestro destino o con quien uno puede tener una relación personal.
3: Puedo entender por qué el Dr. Hawking podría haber tenido dificultades para creer que un solo Dios podría tener una relación personal con cada uno de los miles de millones de personas en la Tierra. Al parecer, subestima la capacidad de Dios.
4: Comenzamos con un entendimiento de que Dios tenía suficiente poder y suficiente inteligencia para crear el universo y todo lo que hay en él. Cuando nos damos cuenta de eso, nos facilita aceptar la idea de que pudo observar e interactuar con cada uno de los miles de millones de personas que creó.
3: Esa sería la máxima multitarea.
4: Sin duda. Jesús dijo que Dios nota a cada gorrión, no se le escapa, y que nosotros, él decía, eres más valioso que muchos gorriones. La Biblia cita a Jesús diciendo que Dios sabe cuántos pelos tenemos en la cabeza. Cada uno de nosotros individualmente puede tener una relación personal con Dios.
3: Hawking dijo una vez, «El cielo es un cuento de hadas para las personas que le temen a la oscuridad». Alguien respondió, «El ateísmo es un cuento de hadas para las personas que le temen a la luz».
4: Dios inspiró al apóstol Pablo a escribir en la Biblia, «Porque Dios que mandó que de las tinieblas resplandeciese la luz, es el que resplandeció nuestros corazones para iluminación del conocimiento de la gloria de Dios en la faz de Jesucristo».
3: En el siguiente programa discutiremos varias cosas acerca de Stephen Hawking, que otros medios han pasado por alto, incluyendo recuerdos de un hombre que discutió con Dios muchas veces.

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0: La verdad nos libera por un proceso transformador que tiene lugar en nuestra vida por medio de la renovación de nuestro entendimiento, y allí el ser exterior comienza a vivir de acuerdo con lo que es el hombre interior, Cristo viviendo en nosotros.
1: 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Ahora, una vez que somos libres espiritualmente, tenemos una responsabilidad como hijos de Dios, y hoy se nos explica cómo cumplirla.
0: Por favor, acompáñeme a Juan capítulo 8, y para quienes me escuchan por primera vez, este es el décimo y último mensaje de la serie sobre cómo la verdad nos hace libres. En Juan capítulo 8, comenzando en el versículo 28, dice, «Les dijo, pues, Jesús, cuando hayáis levantado al Hijo del Hombre, entonces conoceréis que yo soy, y que nada hago por mí mismo, sino que según me enseñó el Padre, así hablo. Porque el que me envió conmigo está, no me ha dejado solo el Padre, porque yo hago siempre lo que le agrada». Hablando él estas cosas, muchos creyeron en él. Dijo entonces Jesús a los judíos que habían creído en él, «Si vosotros permaneciereis en mi palabra, seréis verdaderamente mis discípulos, y conoceréis la verdad, y la verdad os hará libres». Ahora bien, Jesucristo ha dicho aquí, cuando conozcan la verdad les hará libres. ¿De qué? Nos hará libres de cualquier cosa y de todo lo que nos impida convertirnos en las personas que Dios quiere que seamos y lograr lo que Él quiere que logremos. El problema es que la mayoría de la gente no conoce la verdad sobre sí misma, no conoce la verdad acerca de Dios, por lo tanto, no conoce la verdad de lo que es capaz de lograr o lo que Dios ha provisto para ella. Entonces, ¿cuál es la verdad? A medida que hemos examinado la palabra, hemos dicho que la verdad es, antes que nada, conocer cuál es nuestra posición en Cristo, que estamos en Él y Él en nosotros, y muchas otras facetas de eso. Conocer quiénes somos, como los santos de Dios, sus embajadores, la sal, la luz, y todo el resto de lo que hemos dicho acerca de eso. Luego, lo que poseemos en Él, es decir, Él aseguró que tenemos todo lo que necesitaremos para vivir con éxito la vida cristiana, que ha depositado en nuestra cuenta todo lo que necesitaremos. Dice que ya hemos tenido acceso a eso mediante su Hijo, el Señor Jesucristo, de manera que la verdad acerca de nosotros es que somos hijos redimidos de Dios, que tenemos una nueva naturaleza, que somos nuevas personas, que somos santos, que estamos en Cristo Jesús. Esa es nuestra seguridad. Somos alguien. Tenemos a Cristo viviendo dentro de nosotros, es decir, que está viviendo su vida a través de nosotros. Por eso, no tenemos razón para sentirnos inferiores a nadie, ni para sentirnos intimidados por nadie. Ahora bien, con eso en mente, escuche con atención. Antes de que usted se convirtiera en cristiano, la Biblia dice que estaba controlado por su viejo yo, pecador, malvado y vil. Teníamos una vieja naturaleza apartada de Dios, crecimos en ella, este cuerpo físico estaba contaminado, el espíritu, todo en nuestro interior estaba apartado de Dios. Luego el Señor Jesucristo, en el momento en que aceptamos su obra en la cruz de manera personal, vino a nuestra vida y la Biblia dice que nos hizo una nueva criatura en Cristo Jesús. De manera que lo que éramos antes de la salvación, tras haber sido salvos, no podemos volver a serlo nunca más. Podemos actuar a veces como si fuera así, pero no podemos regresar nunca a donde estábamos, porque antes estábamos muertos en nuestros delitos y pecados. Por haber recibido al Señor Jesucristo como nuestro Salvador, nos hemos convertido en nuevas criaturas en Cristo, es decir, estamos en Él y Él está viviendo su vida dentro de nosotros. Nunca nos dejará, así que no podemos volver a ser lo que éramos. La persona que no conoce a Jesucristo como su Salvador, a veces tratará de hacer mejor las cosas, pero no puede mejorar nada porque el poder del pecado no se ha destruido, sigue teniendo una mano dura en su vida. Lo normal y natural es satisfacer sus necesidades en la mejor forma que conoce. Está envuelta en un problema mundano. Se compara a sí misma con otros, se siente insegura, se siente insuficiente, se siente inferior. Entonces, ¿qué hace? Hace todas las cosas que la humanidad, con toda su naturaleza pecaminosa, puede hacer para elevar su ego. Trata de aumentar su ego, quiere lograr más, quiere obtener más, quiere construir más. Quiere tener más seguridad porque todas esas cosas le ayudarán a salir de esa situación en la cual se encuentra. La persona que conoce a Jesucristo como su Salvador, si no conoce la verdad que le hace libre, hace lo mismo. ¿Sabe por qué? Porque creció con viejos patrones de pensamiento. Cuando el Señor Jesucristo le salvó a usted, no cambió todo lo que había venido pensando. No cambió todos sus patrones de pensamientos así como así, porque había allí hábitos y patrones. Así que, aún después de ser salvo, ¿no es verdad que sigue batallando con algunas actitudes, luchando con algunos hábitos, luchando con algunos patrones? Él dice que es la verdad lo que nos hace libres. No dijo que oír la verdad me hace libre, dice que conocer la verdad me hace libre. Entonces, aquí tenemos a esta persona que ha sido salva, pero todavía está luchando. Está preocupada por su seguridad, es un poco inferior con la gente con la cual trabaja, y después de todo, hay tantas cosas en la vida que siente que no las tiene, así que está luchando por la vida. Jesucristo dijo, «Espera un minuto, quiero liberarte de todo eso». Y quiero liberarte enseñándote la verdad. Entonces, ¿qué hace? Cuando la verdad de quiénes somos, dónde estamos y lo que poseemos se convierte no en haber escuchado un sermón, sino que se convierte en una realidad viva dentro de nuestra vida, entonces cuando surge la situación, digamos, por ejemplo, que se acerca el momento, usted dice, no sé cómo cubriremos el pago de nuestra hipoteca el próximo mes. No veo cómo podremos hacerlo. Muy bien. Ahora, de repente, se da cuenta de que el dinero no está ahí. ¿Y qué hace Satanás? Dice, ataca. Entonces, esto es lo que hace. Envía todas sus mentiras, flechas llameantes de falsedad al corazón del creyente. Satanás dice, en primer lugar, ahí va tu seguridad. No puedes cubrir el pago de tu hipoteca. En segundo lugar, ¿qué pensarán tus vecinos si tienes que mudarte a un apartamento? Entonces su inferioridad se eleva. Y en tercer lugar, podrías perder tu casa. Y de repente, todas estas cosas vienen, estas aterradoras mentiras penetran en nuestro corazón. Mire, esa es la persona que vive según sus sentimientos. Ahora bien, ¿quién es más propenso a escuchar las mentiras de Satanás que la verdad de Dios? Eso es lo que Satanás le dirá. Eso lo recibe un oído, el oído equivocado. Debería tenerlo cerrado todo el tiempo. El otro escucha lo que dice Dios. Él dice, aguanta. Por nada estén afanosos si no sean conocidas sus peticiones delante de Dios en toda oración y ruego con acción de gracias, y la paz de Dios que sobrepasa todo entendimiento humano los guarnecerá, los guardará, los rodeará, los cubrirá para que no tengan que estar ansiosos y preocupados, porque el Dios que vive dentro de ustedes sabe todo sobre el pago de su hipoteca y exactamente cuál es la fecha límite. Ahora, amable oyente, escúcheme con atención. Usted dice, bueno, eso es muy simple. Permítame hacerle una pregunta. ¿Es la verdad? ¿Amén? ¿Es la verdad? Tenemos que tomar una decisión. Tenemos que elegir creer en Dios o creer en Satanás. Y porque vivimos en un mundo que está tan moldeado para mirar la humanidad y ver desde la perspectiva humana, a menudo olvidamos lo que Dios está tratando de decir. Y esto es lo que quisiera que note aquí. Cuando él dice, la verdad os hará libres, quisiera que se dé cuenta principalmente de dos cosas en ese punto. ¿Nos hará libres de qué? De todos esos enredos, actitudes, ideas y mentiras, falsedades de Satanás, el hostigamiento de Satanás que nos quita el gozo de andar victoriosamente en el Espíritu y estar al servicio de Dios. ¿Por qué nos libera de esas cosas? Piense en ello por un momento. Si le preocupa lo que piensan sus vecinos, si le preocupa su seguridad, lo que tiene, lo que no tiene y lo que le gustaría tener, entonces, ¿qué está pasando? Toda su vida está envuelta en yo, en mí y en mí mismo. Mientras su vida esté envuelta en las cosas que le preocupan sobre usted, no queda mucho suyo para dar a nadie más. Si está envuelto en usted, en sí mismo y en sus problemas, su seguridad, su inferioridad y lo que piensan los demás y todas estas cosas, entonces escuche. La verdad es que Dios no tiene nada de usted que sobre para dárselo a nadie más. Y como ve, Dios quiere que su pueblo derrame sus vidas en las vidas de las personas que sufren y que están heridas. Entonces, ¿qué hace? Él dice, la verdad os hará libres de toda esta basura, todas las cosas que le impiden ser lo que Dios quiere que sea, para que pueda ser ¿qué? Para que pueda ser liberado y libertado. ¿Para qué? Liberado para servir a Dios derramando su vida en las vidas de otras personas que están sufriendo. Acompáñeme, por favor, a Romanos y veamos un pasaje familiar que la mayoría de nosotros podría citar, estoy seguro, especialmente estos dos primeros versículos. Escuche lo que Pablo dice en Romanos 12, versículos 1 y 2. Así que, hermanos, os ruego por las misericordias de Dios, es decir, en base a todo lo demás que les he dicho en los primeros 11 capítulos, que presentéis vuestros cuerpos en sacrificio vivo, santo, es decir, darle su entrega total al Señor, agradable a Dios, que es vuestro culto racional. No os conforméis a este siglo, sino transformaos por medio de la renovación de vuestro entendimiento para que comprobéis cuál sea la buena voluntad de Dios agradable y perfecta. La palabra conforméis significa dejar de permitir que el mundo dé forma a nuestra apariencia externa, nuestros pensamientos externos, nuestro patrón de vida externo, inconsistente con lo que está dentro de nosotros. La siguiente frase dice, sino transformaos, es decir, permita que su apariencia externa y su estilo de vida sean consistentes con lo que está dentro de usted. Es decir, viva lo que hay dentro de usted. ¿Y cómo hacemos eso? Pablo dice, por medio de la renovación de vuestro entendimiento. Lo que está diciendo en este pasaje es simplemente esto, que aparte de la palabra de Dios en nuestra mente, en nuestra vida, en nuestro espíritu, ¿sabe lo que pasará? Estaremos en la esclavitud de los miedos, ansiedades, preocupaciones, inferioridades e insuficiencias y todo eso que Dios no quiere. Porque mire, Él dice que nosotros fuimos creados en Cristo Jesús para buenas obras. Dios nos salvó y nos ha equipado ¿para qué? Para que Él pueda lograr su gran propósito universal. Su visión puede realizarse a través de nosotros, y es esta, que el mundo entero pueda escuchar la verdad del Evangelio, que es que Jesucristo es el Señor. Pero si estoy viviendo en cautiverio, mi nombre puede estar escrito en el libro de la vida del Cordero, pero si estoy viviendo en cautiverio, no soy de ninguna utilidad para Dios. Si paso toda mi vida, 18 horas al día, tratando de luchar por la vida solo para intentar lograrlo por mí mismo, no soy de ningún valor para Dios. Entonces Él dice, por medio de la renovación de vuestro entendimiento, ¿qué sucede? Por medio de la renovación, mi entendimiento, es decir, comienzo a oír, a recibir, a creer y a comprender la verdad. Y a medida que entiendo y conozco la verdad, a medida que la verdad se convierte en parte de mi pensamiento, me convierto en una persona libre. Mire, cada vez que surge una tentación, ya sea preocuparnos, volvernos ansiosos por un momento, dudar, sea lo que sea, nosotros somos liberados como sus hijos para tomar una decisión deliberada y voluntaria en ese momento. Lo que Dios quiere es que nosotros aprendamos a caminar en su espíritu para que la tendencia natural de nuestra vida sea someternos. Y eso es realmente la obediencia. Eso es andar en el Espíritu. Andar en el Espíritu es que me someto aquí, me someto allí, me someto aquí, me someto allí, me someto aquí, me someto allí. Ahora bien, si ando en el Espíritu y permito que la antigua naturaleza se apodere de mí y no sé la verdad, llega el momento de decidir y pienso, ¿oh, qué haré? Y Satanás dice, no puedes hacer eso. ¿Quién te crees que eres? Mira el pecado en tu vida, mira tu pasado. Pero Dios le dice, yo te he aceptado. Y así la lucha continúa. Mire, una vez que asumo mi posición, una vez que asumo quién soy, una vez que asumo lo que tengo y se convierte en una realidad vital, viva en mi mente, mi alma, mi espíritu, afectará a mi ser más externo, como dice Pablo en Romanos capítulo 12. El hombre exterior empezará a ser coherente con el hombre interior que es Jesucristo. Piensa en el niño de la actualidad que va a la escuela y que los padres no son cristianos, va a la escuela y a los 12 o 14 o 16 años es salvo. Quisiera decirle, amable oyente, que la batalla ha comenzado. A menos de que la verdad de Dios se convierta en una parte vital y viva de su vida, no hay forma de sobrevivir. Y mire, una verdad aún peor es esta, que algunos de ustedes que han sido salvos 30, 40, 50 años, todavía viven atados a las mismas viejas cadenas y cautiverio, porque en algún lugar en el pasado nadie les dijo, tú puedes ser liberado de todo eso. Jesucristo dice, la verdad os hará libres. Amable oyente, la verdad le liberará para convertirse en la persona que Dios quiere que sea, para lograr lo que ha establecido que usted logre en su vida, pero no separado de esto. Ahora quisiera decirle algo más, y es la única forma que conozco de decirlo. Amable oyente, cuando va a casa y mira a su alrededor y hay cualquier otro libro, cualquier otra revista, periódico, lo que sea que llame su atención con más interés que la Biblia, quisiera decirle, amable oyente, sus prioridades no solo están fuera de orden, sino que necesita verificar su entendimiento de lo que es la libertad. Este libro, en cada hogar, debe ser el libro más desgastado y más abierto. En el lugar y en el momento que usted escoja para leer, este libro, la Biblia, debe encontrarse ahí. ¿Puede mencionarme una revista que le hará libre? No. ¿Puede decirme un libro que le hará libre donde la verdad no haya salido de la Biblia? Ninguno. Él dice que es la verdad lo que libera al ser humano. Necesitamos asegurarnos de que nuestros hijos sean libres, que los esposos y las esposas sean libres, que nuestros amigos sean libres. Amable oyente, escúcheme. Solo podemos ayudarle y orar para que Dios le motive a adentrarse en la palabra, pero tiene que adentrarse en la palabra usted mismo y leerla por usted mismo y en verdad pedirle a Dios, Señor, muéstrame hoy lo que necesito para liberarme y así vivir en la gracia de Dios y el poder del Espíritu Santo de manera fructífera y productiva para ti hoy. Mire, cada una de nuestras vidas puede ser una motivación dinámica en la vida de otra persona si comenzamos el día como Dios quiere que lo comencemos y es comenzarlo absorbiendo en nuestras mentes y corazones otra verdad acerca de Él. Jesucristo dijo, la única forma de ser libres es que la verdad nos libere. Y si nosotros vamos a ser libertadores de la humanidad, debemos conocerla antes de poder compartirla. Oremos. Padre, te damos gracias por este precioso libro, la palabra inspirada de Dios, dada a los seres humanos mediante el Espíritu Santo, protegida a lo largo de estos siglos por tu soberana omnipotencia, hoy nos ha sido dada como verdad liberadora. Oro para que estos mensajes semana tras semana tengan y sigan causando en cada corazón una profunda e indeleble impresión que cambia la vida, para que este precioso libro que llamamos la Palabra de Dios sea más precioso para cada uno de nosotros, que sea una parte vital de nuestra vida diaria, que mucho más importante que la comida física sea la verdad de este libro, mucho más importante que nuestras relaciones con los demás, que sea nuestra relación que desarrollamos contigo como resultado de que nos hemos deleitado en este libro y nuestra mente y corazón han estado enfocados en el desarrollo de nuestra relación contigo. Que la gente pueda ser liberada de todas las cadenas, liberada para la belleza, la gloria, el gozo y el poder de todo lo que has provisto para nosotros. Es mi oración en el nombre de Cristo. Amén.
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0: Recuerda lo que dijo Jesucristo, fue muy claro. En el capítulo 16 de Mateo, versículo 6, Él les dijo a sus discípulos, «Tengan cuidado». Eviten la levadura de los fariseos y de los saduceos. Por otra parte, en el capítulo 5 de Mateo, versículo 16, les dijo, «Hagan brillar su luz delante de todos, para que ellos puedan ver las buenas obras de ustedes y alaben al Padre que está en el cielo». También es interesante lo que el apóstol Pablo dijo cuando estaba hablando con la iglesia colosense, tratando de influenciarlos y ayudarlos a entender lo importante que era su testimonio. Pablo dijo, por ejemplo, en el capítulo 4, versículo 5, escuchen lo que dice, «Compórtense sabiamente con los que no creen en Cristo, aprovechando al máximo cada momento oportuno». Dice, «Compórtense de tal manera con los de afuera que aprovechen la posibilidad y el privilegio de influenciar en ellos para lo que es correcto». Dice, «Pero compórtate de manera que no te vean diciendo una cosa y viviendo otra».
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1: Me es muy grato saludarles, amigos oyentes. Sean bienvenidos a El Amor que Vale, Ministerio de Estudios Bíblicos Radiales, para proseguir con la serie Un Futuro para la Familia.
2: ¿Sabía usted que la salvación es un pacto de gracia? No somos salvos porque hacemos buenas obras. Usted no se salva porque es miembro de una iglesia, o porque es bautizado, o porque da dinero a los pobres, o ayuda a organizaciones cristianas. Ni siquiera es salvo por cumplir con los 10 mandamientos, si es que en verdad los cumple, o porque vive una vida aparentemente correcta. Nadie puede salvarse de esa manera. La salvación no es una recompensa para los justos. La salvación es un regalo para los culpables. Noé y su familia no se salvaron porque eran importantes o porque eran buenas personas. Ellos se salvaron por la gracia de Dios.
1: ¿No le parece emocionante el descubrir que, escondido en el Antiguo Testamento, Dios nos ha dado un cuadro de la salvación que tenemos en el Señor Jesucristo, quien pasó por las aguas del juicio? Escuchemos al Dr. Adrian Rogers, en la voz del Pastor Lenín de Llanón, entregándonos la conclusión del mensaje, El Capitán y sus Hijos.
2: El diablo odia la religión familiar y, sin embargo, la Biblia está llena de ella. En el libro de los Hechos, cuando alguien se salvaba, parece como que sentía una verdadera carga por toda la familia. En el capítulo 10 de los Hechos, encontramos a Cornelio, un centurión romano, un militar, un gentil. Y el relato bíblico nos dice que Dios le envió un ángel quien le dijo que debía mandar a buscar a Simón Pedro, quien le diría palabras para que él y toda su casa se salvase. Y en el capítulo 16 encontramos a Lidia, quien había creído en el Señor Jesucristo, junto con otros miembros de su familia, y comenzó una iglesia en su propia casa, y como todos ellos se bautizaron. Y en la ciudad de Filipos, el carcelero fue salvo. Pero antes de salvarse preguntó, «Señores, ¿qué debo hacer para ser salvo?» Y los apóstoles le respondieron, «Cree en el Señor Jesucristo y serás salvo tú y tu casa». O sea, en una casa, todos los miembros de la familia necesitan ser salvos y ser bautizados cuando han recibido a Jesucristo como Salvador y Señor en forma personal. En Hebreos 11:7 leemos que Noé preparó el arca para que toda su familia se salvase. Todos ellos se salvaron debido al liderazgo de Noé. Y Génesis 7:1 dice, «Dijo luego Jehová a Noé, entra tú y toda tu casa en el arca». Y el verso 7 dice, «Entró Noé al arca y con él sus hijos, su mujer y las mujeres de sus hijos. 8 personas en total entraron al arca». Y se salvaron del diluvio. Los días de Noé fueron días de apostasía y días de anarquía. La anarquía está resumida en el verso 5 que dice que todo designio de los pensamientos del corazón de ellos era de continuo solamente el mal. Y aquí la palabra pensamientos es una palabra interesante. No significa algo así como soñar despierto. Esta palabra procede de la raíz hebrea que significa moldear algo, como lo hace el alfarero al elaborar un utensilio. Conlleva la idea de tramar, de planificar algo. Era una generación cuyo corazón y mente estaba en contra de Dios. tenían como moda filosofías malvadas, practicaban y defendían causas degradantes y trataban de que la sociedad se amoldara a ellos, exactamente como sucede en nuestros días. Trataban de dar nueva forma a la sociedad y los mismos pecados que fueron la causa del diluvio en los días de Noé son los que inundan la tierra hoy. Los días de Noé no solo fueron días de apostasía y anarquía, sino que también fueron días de apatía. La Biblia dice que estaban comprando y vendiendo, comiendo y bebiendo, casándose y dándose en casamiento, y se burlaban de la predicación de Noé hasta que llegó el diluvio. Amigos, hoy tenemos una generación cómoda que bosteza frente al rostro de Dios. Las casas de placeres están abarrotadas, mientras las casas de Dios casi están vacías. Y en algunos lugares, cerradas como cosa inservible. A la gente ya no le importan las cosas de Dios. Y estamos viviendo en los umbrales de un juicio mucho más grande del que vio Noé. Cuando Dios puso a Noé y su familia en el arca, Dios cerró la puerta. Dentro del arca, Noé tenía que mirar hacia arriba, donde estaba la ventana, a través de la cual solo podía ver el cielo. El arca representa al Señor Jesucristo. ¿Puede ver la simbología en este cuadro? Conocemos a Dios por medio de Cristo. ¿Qué es lo que Dios le estaba enseñando a Noé? Que ya no debía pensar en lo mundano, sino en lo celestial, porque ahora estaba en el arca de seguridad. Veamos ahora el verso 21. Y toma contigo de todo alimento que se come y almacénalo, y servirá de sustento para ti y para ellos. Permítame decirle que cuando el Señor nos salva, Él nos invita a su mesa. Hay protección y sustento en el arca porque Jesús no solo nos salva, sino que nos satisface. Pero ahora quiero mostrarle algo emocionante, la agenda del arca. Vamos al capítulo 8, verso 4. Y reposó el arca en el mes séptimo, a los 17 días del mes, sobre los montes de Ararat. Y usted bien podrá decirme, pastor, ¿qué tiene de emocionante eso? Déjeme decirle que fui muy bendecido al estudiar esto. ¿Sabe cuál es el primer mes en el calendario judío? Es el mes de octubre. El séptimo mes es el mes de abril. Ahora, ¿en qué día del mes de abril reposó el arca en los montes de Ararat? En el día 17, o sea, 3 días después de la Pascua, que es el día 14. ¿Cuándo es que Cristo salió de la tumba? 3 días después. Cristo salió de la tumba el mismo día en que el arca reposó en el monte Ararat. El Cristo resucitado estuvo sobre la tierra, habiendo pasado por las aguas del juicio de Dios, así como el arca lo hizo hace tantos siglos. ¿No le parece emocionante el descubrir que escondido en el Antiguo Testamento, Dios nos ha dado un cuadro de la salvación que tenemos en el Señor Jesucristo, quien pasó por las aguas del juicio de Dios? Busque en el libro de Efesios, el capítulo 2, los versos del 8 al 10. Voy a compartir con usted esto y decirle cómo se aplica al arca de Noé. Porque por gracia sois salvos, por medio de la fe. Y esto no de vosotros, pues es don de Dios, no por obras para que nadie se gloríe. Porque somos hechura suya, creados en Cristo Jesús para buenas obras, las cuales Dios preparó de antemano para que anduviésemos en ellas. En estos versículos hay muy importantes preposiciones. Por gracia, por medio de la fe y para buenas obras. ¿Cómo está esto ilustrado en el arca? Bien, primero decimos que la salvación es por gracia, ¿verdad? Miremos Génesis 6:8. Pero Noé halló gracia ante los ojos de Jehová. Sabía que esta es la primera mención de gracia en toda la Biblia. ¿Cómo es que el capitán Noé y su familia pudieron salvarse? Por gracia. ¿Y qué es la gracia? Gracia es el increíble e indescriptible amor de Dios que le motiva a Dios a amarnos, aun cuando no merecemos ser amados. Romanos 5:8 dice, «Mas Dios muestra su amor para con nosotros, en que siendo aún pecadores, Cristo murió por nosotros». Tenemos un pacto de gracia. En Génesis 6:18, Dios le dijo a Noé, «Mas estableceré mi pacto contigo». ¿Cómo es que el capitán Noé y su familia pudieron salvarse? Por gracia. ¿Y qué es la gracia? Gracia es el increíble e indescriptible amor de Dios que le motiva a Dios a amarnos, aun cuando no merecemos ser amados. Romanos 5:8 dice, «Mas Dios muestra su amor para con nosotros, en que siendo aún pecadores, Cristo murió por nosotros». Tenemos un pacto de gracia. En Génesis 6:18, Dios le dijo a Noé, «Mas estableceré mi pacto contigo, y entrarás en el arca». ¿Lo ve? La salvación es un pacto de gracia. No somos salvos porque hacemos buenas obras. Usted no se salva porque es miembro de una iglesia, o porque es bautizado, o porque da dinero. Ni siquiera es salvo por cumplir con los 10 mandamientos si es que en verdad los cumple, o porque vive correctamente. Nadie puede salvarse de esa manera. La salvación no es una recompensa para los justos, la salvación es un regalo para los culpables. Noé no se salvó porque era importante o era un buen hombre. Él se salvó por la gracia de Dios. Y si usted va al cielo, mi querido amigo, solo será porque la gracia de Dios ha provisto una seguridad para usted, el Señor Jesucristo. Así que la salvación es por gracia. Pero esta gracia tiene un importantísimo elemento. Veamos lo que dice Hebreos 11:7. Por la fe Noé preparó el arca en que su casa se salvase. La gracia fue la parte de Dios. La fe fue la parte de Noé. Mire lo que Dios le dijo a Noé en Génesis 7:1. Entra tú y toda tu casa en el arca. O sea, se completó la carga del arca. Y cuando Dios le dijo a Noé, entra, y Noé subió la plancha que conducía al arca, eso fue fe. Fe es la plancha que nos permite abordar el buen barco de la gracia. Dios miró a Noé y su familia, abrió sus brazos, dijo, vengan, entren. Y si Noé hubiera sabido, estoy seguro que hubiera cantado, tal como soy de pecador sin más confianza que tu amor, ya que me llamas, vengo a ti, Cordero de Dios, heme aquí. Dios nos da un cuadro de su gracia. Dios le dijo a Noé, he preparado para ti y tu familia un arca de seguridad y te invito a entrar. Y Noé respondió, así como soy, Señor, vengo. ¿Recuerdan las preposiciones en los versículos de Efesios? Por gracia, por medio de la fe y para buenas obras. Retrocedamos a Génesis 9:1. Bendijo Dios a Noé y a sus hijos y les dijo, fructificad y multiplicaos y llenad la tierra. Ahora, ¿fueron ellos salvos porque fueron fructíferos? No. Ellos fueron fructíferos y se multiplicaron y llenaron la tierra porque fueron salvos. ¿Lo entiende? Noé no fue salvo porque fue fructífero porque fue salvo para buenas obras. Verá, el fruto no es la causa de nuestra salvación, es más bien la señal de nuestra salvación. Yo no puedo trabajar para salvar mi alma. Ese trabajo lo hizo mi Señor Jesús, pero trabajaré como un esclavo por amor al Hijo de Dios. No nos salvamos por fe y obras, pero somos salvos por una fe que obra. Y Noé estuvo tan agradecido por lo que Dios había hecho por ellos, que hizo realidad la palabra de Dios y fue fructífero, y se multiplicó, y llenó la tierra. ¿Cómo llevó a bordo el capitán Noé a su familia? Porque por gracia sois salvos por medio de la fe, y esto no de vosotros, pues es don de Dios, no por obras, para que nadie se gloríe, porque somos hechura suya, creados en Cristo Jesús para buenas obras, las cuales Dios preparó de antemano para que anduviésemos en ellas. Bien, he hablado sobre el simbolismo del arca y sobre la salvación que se encuentra en el arca. Ahora quiero hablar acerca de la seguridad que hay en el arca. Génesis 7, verso 1. Dijo luego Jehová a Noé: entra tú y toda tu casa en el arca. Vamos rápidamente al verso 16. Y los que vinieron, macho y hembras de toda carne vinieron, como le había mandado Dios. Ahora ponga mucha atención a la siguiente frase. Y Jehová cerró la puerta. ¿Quién cerró la puerta del arca? Dios mismo. Cuando Noé y los suyos entraron, Dios cerró la puerta. La Biblia dice en Efesios 1:13, fuisteis sellados con el Espíritu Santo de la promesa. No solo que Dios mantuvo el agua fuera del arca, sino que mantuvo a Noé y a su familia dentro del arca. Esta es la razón por la que yo creo en la eterna seguridad del creyente. Dios cerró la puerta. Dios le dijo a Noé: entra en el arca. Dios no le dijo: vete hacia el arca. Y usted me dirá: pero pastor, ¿cuál es la diferencia? Una y muy significativa. Si yo le digo a usted: anda hacia ese cuarto, eso significa que yo estoy fuera del cuarto. Pero si yo le digo: entra en este cuarto, eso significa que yo estoy en el cuarto. ¿Me comprende? Dios estuvo en el arca. ¿Sabe cuándo yo voy a perder mi salvación? Cuando Jesucristo pierda su relación con el Padre, o sea, nunca. Porque yo estoy en Cristo. La Biblia dice en 2 Corintios 5:17, de modo que si alguno está en Cristo, nueva criatura es. Yo estoy en Cristo de la misma manera en que Noé estuvo en el arca. Y estoy sellado en Cristo como Noé estuvo sellado en el arca. Y estoy seguro de que alguien me preguntará: pastor, ¿y qué si se resbala y cae? Mi amigo, yo resbalo y caigo muchas veces. Pero déjeme decirle algo que espero lo escuche muy atentamente. Con toda seguridad, Noé y los miembros de su familia se resbalaron y cayeron muchas veces dentro del arca, pero nunca cayeron fuera del arca, porque Dios mismo había cerrado el arca. Algunas veces escucho a creyentes decir: oren por mí, para que permanezca fiel hasta el fin. Suponga que Dios le hubiera dicho a Noé: bueno, Noé, si quieres salvarte y salvar a tu familia, coloca 8 estacas en la pared externa del arca, y cuando comience a llover, cada uno de ustedes debe sostenerse fuertemente en su respectiva estaca. Sus cuerpos serán azotados por el viento y por las aguas por varios días, pero si pueden permanecer agarrados a sus estacas hasta que deje de llover, estarán a salvo. ¿Se puede imaginar a Noé diciéndole a su esposa, hijos y nueras: no dejen de orar para que podamos sostenernos hasta el fin? Esa es la clase de salvación que parece que algunos tienen. No, mi apreciado amigo, somos salvos porque Él nos sostiene, y la promesa es que nada ni nadie nos arrebatará de sus manos. Noé y los suyos estuvieron seguros en ese barco. Hay muchas personas que creen en la seguridad eterna, pero déjeme decirle cómo creen en la seguridad eterna. ¿Creen que un día van a llegar al cielo, cerrar la puerta detrás de ellos y decir: por fin lo logré, ahora estoy seguro? Y yo pregunto, ¿cómo sabe que está seguro ahora? ¿Solo porque ya está en el cielo? Pues no debemos olvidar que ángeles cayeron del cielo, fueron expulsados del cielo. Su seguridad eterna no está anclada en un lugar. está cimentada en una persona y esa persona es Jesucristo. Por lo tanto, si usted está en Cristo, tiene seguridad eterna. Pero si no está en Cristo, no importa en qué lugar se encuentre, usted no tendrá seguridad. Gracias a Dios por la seguridad que el buen barco de la gracia ofrece. Por fe, Noé, con temor, preparó el arca en que su casa se salvase. Deseo hacer una pregunta directamente a los papás que me están escuchando. ¿Ha guiado a sus hijos y a sus hijas hacia el Señor Jesucristo? Mi esposa y yo tenemos un pequeño bebecito en el cielo y tenemos 4 hijos en esta tierra. Todos ellos conocen y aman al Señor Jesús. Todos ellos creen en Dios. El ministerio de mi hijo mayor es la música. Cuando él era solo un jovencito, yo observaba su vida y no podía ver ningún fruto. No podía ver que él tuviera preocupación por las almas. Un día le dije, Esteban, quiero hablar contigo. Demos una caminata por el bosque. Pasamos todo el día en el bosque. Yo quería asegurarme de que mi hijo realmente tenía a Jesús en su corazón. Y en medio del bosque, de rodillas, arreglamos cuentas con Dios. Mi constante oración era, Dios, si alguno de mis hijos no te conoce en forma personal, si alguno de ellos todavía no es salvo, ayúdame a guiarles para que tengan la seguridad de su salvación. Yo no podría soportar ni siquiera el pensamiento de ir al cielo y dejar a mis hijos atrás. Dios dijo a Noé, entra tú y toda tu casa en el arca. Amigo, ha guiado a todos sus hijos hacia Jesús. Está usted mismo dentro del arca. Los días de apostasía, anarquía y apatía, como en los días de Noé, son una realidad en el momento actual. El mundo se dirige hacia un juicio mucho más severo que el que enfrentó Noé, y me pregunto cuántos de quienes me escuchan podrán decir ahora mismo, Pastor, si muero hoy o si el Señor regresara hoy, tengo la absoluta seguridad de ir al cielo. Me gustaría que todos ustedes puedan decir eso. Me gustaría que todos ustedes entren en el buen barco de la gracia de Dios. Si no pueden decirlo, quiere decir que usted aún no está en Cristo. Aún no ha entrado en el buen barco de la gracia de Dios. Aún no ha entregado su corazón a Jesús. Y bien puede hacerlo este mismo momento si delante de Dios se reconoce como pecador, acepta que necesita ser salvo y en la intimidad de su corazón recibe a Cristo como su Salvador y su Señor, y le entrega el control total de su vida, y comienza a vivir la clase de vida que traiga honor y gloria a Dios, la clase de vida que Dios quiere que usted viva. Si usted en forma seria y convencida hace esa decisión espiritual, grato será para nosotros el saber que lo hizo. Le invito a que nos escriba al respecto y nos dé al mismo tiempo el honor y privilegio de orar por usted y por su familia.
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1: 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Al despedirnos hoy, agradecemos a Maritza Edmiston y Lenín de Llanón por la producción de esta enseñanza. Soy Andrés García Vigio y oramos que estos mensajes sean de bendición para usted y que la enseñanza de hoy le haya ayudado a comprender aún más que el Señor Jesucristo es el amor que vale.

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1: Dulce y hermosa es tu presencia, Jesús. Nuestro anhelo es estar allí en tu presencia. De día y de noche.

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1: Día 212. Las disciplinas espirituales. La oración comunitaria, parte 3. Verdad digo en Cristo, no miento, y mi conciencia me da testimonio en el Espíritu Santo, que tengo gran tristeza y continuo dolor en mi corazón, porque desearía yo mismo ser anatema, separado de Cristo, por amor a mis hermanos, los que son mis parientes según la carne, que son los israelitas. Romanos 9, 1 al 4. Escribió Oswald Smith en su libro Pasión por las Almas: si yo supiera que un hijo o hija mía no están salvados, no sé si podría comer o dormir. Me parece que desearía quedarme despierto la mitad de la noche y agonizar en la presencia de Dios por ellos. Me agarraría a los cuernos del altar y no lo dejaría ir hasta que ellos estuviesen salvados. Mis ojos se llenarían de lágrimas y mi corazón de tristeza. No podía descansar hasta que ellos hubieran tomado la gran decisión. ¿Oras así por tu familia? Escribió en su diario espiritual el joven misionero David Brainerd, hijo político de Jonathan Edwards: cerca de la mitad de la tarde, Dios me dio la capacidad de luchar ardientemente en intercesión por mis amigos. Creo que mi alma no había estado jamás en una agonía tal. En la oración me sentí con gran libertad y mi alma fue más ferviente de lo que puedo recordar en toda mi vida. Estaba en una angustia tal y supliqué con tanta intensidad e importunidad que cuando levanté mis rodillas me sentí extremadamente débil e impotente. Apenas si podía andar derecho. Mis articulaciones estaban debilitadas. El sudor corría por mi cara y mi cuerpo y la naturaleza parecía como si fuera a disolverse. ¿Oras así por tus amigos no creyentes? Las palabras de estos dos hombres son una expresión contemporánea de las palabras de Pablo en Romanos 9, 1 al 4. Tengo gran tristeza y continuo dolor en mi corazón. Amo a esta gente, es lo que dice Pablo. La intercesión no es orar por otros. La intercesión es sentir dolor por otros. La intercesión verdadera es amar. ¿Te cuesta orar por otras personas? ¿Cómo solucionas este dilema? ¿Esforzándote por seguir orando? ¿Pellizcándote para no distraerte? ¿Repitiendo mecánicamente la palabra bendice antes de decir el nombre de la persona? No, el problema no es la falta de concentración. El problema es la falta de dolor, la falta de amor. Cuando mi hija Micaela estaba aprendiendo a caminar, tuvo un accidente que mi esposa y yo jamás olvidaremos. Un domingo fuimos a almorzar a la casa de mis padres y mientras ella estaba intentando dar sus primeros pasos, se tropezó y al caer apoyó su cara, sus manos y sus brazos en la tapa de un viejo y deteriorado horno encendido que estaba al rojo vivo. Cuando mi esposa, desesperada, la ayudó a incorporarse, mi hija se quemó tanto la cara que parte de su piel se quedó pegada al mismísimo horno. Con desesperación la levanté, la subí a mi automóvil y corrí a toda velocidad hacia el hospital más cercano. ¿Qué hice mientras lloraba desconsoladamente en la sala de espera? Intercedí. Déjame hacerte una pregunta trivial. ¿Qué personajes de la Biblia son famosos por ser personas que lloran. Piénsalo un momento antes de seguir escuchando. ¿Quiénes lloran? Respuesta: Jeremías llora. Nehemías llora. Jesús llora. ¿Quiénes son los que lloran? Los que interceden. Jeremías: ¿quién me diera que mi cabeza se hiciera agua y mis ojos fuentes de lágrimas para que yo llorara de día y de noche por los muertos de la hija de mi pueblo? Dice Jeremías 9:1. Dice Jeremías 8:21. Por el quebrantamiento de la hija de mi pueblo, estoy quebrantado, ando enlutado, el espanto se ha apoderado de mí. Nehemías: y cuando oí estas palabras, me senté y lloré, e hice duelo por algunos días, y estuve ayunando y orando delante del Dios del cielo. Y dije: te ruego que estén atentos tus oídos y abiertos tus ojos para oír la oración de tu siervo, que yo ahora hago delante de ti de día y de noche por los hijos de Israel. Nehemías 1, 4 al 6. Finalmente Jesús, cuando se acercó, al ver la ciudad, lloró sobre ella, diciendo: si tú también hubieras sabido en este día lo que te conduce a la paz, pero ahora está oculto a tus ojos. Antes de orar por otros, quizás sea necesario que ores por ti. ¿Recuerdas lo que dijo C.S. Lewis? La oración que debe preceder a toda oración es esta: que sea el verdadero yo el que ora. Para orar y meditar a lo largo del día, para poder interceder de corazón por otros, necesito tener el corazón roto por ellos. 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

0: Queridos amigos, qué alegría volver a encontrarnos en este tiempo devocional. Hoy tenemos delante de nosotros una palabra breve, pero inmensamente poderosa. Un versículo que nos lleva al corazón mismo del Evangelio, porque toca la necesidad más profunda del ser humano. Escuchemos lo que dice Mateo capítulo 9, versículo 6. Pues para que sepáis que el Hijo del Hombre tiene potestad en la tierra para perdonar pecados.
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0: Estas palabras fueron dichas por Jesús en una escena muy conocida. ¿Recuerdas? Un paralítico fue llevado delante de él. Todos esperaban una solución visible, un milagro físico, una respuesta inmediata a una necesidad evidente. Pero Jesús fue más profundo, porque Él siempre va más profundo. Y eso es precisamente lo que necesitamos también hoy. Hoy quiero que hablemos de la autoridad que sana lo más profundo. Quiero que comencemos imaginando una casa que tiene una pared agrietada. A simple vista, lo que se ve es la grieta. Y cualquiera podría pensar, solo le falta pintura, ¿verdad? Pero un buen constructor sabe que muchas veces el problema no está solamente en la superficie. Puede haber una falla que está en lo profundo. Puede haber algo en la base o en la estructura en la que sostiene todo. Y si solo se pinta la pared sin tratar el problema de fondo, la grieta, tarde o temprano, volverá a aparecer. Bien, así pasa también con la vida humana. A veces sentimos necesidades visibles, cansancio, ansiedad, conflictos, preocupaciones o vacíos. Y todo eso es real. Pero Jesús sabe que debajo de muchas de nuestras luchas visibles hay una necesidad aún más profunda. Necesitamos perdón, necesitamos reconciliación con Dios y necesitamos que el alma sea sanada desde la raíz. De eso trata el texto de hoy. Comenzamos a ver la primera parte. Pues para que sepáis. Jesús dice, para que sepan. Esto nos muestra que Él no quiere que vivamos en incertidumbre acerca de quién es Él. Cristo no vino a dejar dudas acerca de su identidad. No vino simplemente a inspirar, ni tampoco vino solo a enseñar buenos principios. Él vino a mostrarnos claramente quién es. Y esto es sumamente importante, porque muchas personas tienen ideas incompletas acerca de Jesús. Algunos lo ven solo como un ejemplo moral, otros como un personaje histórico. Otros como alguien que ayuda cuando las cosas se complican. Pero Jesús quiere que sepamos algo más profundo. Quiere que entendamos quién es realmente y qué autoridad tiene. Porque si no conocemos bien a Cristo, difícilmente podremos descansar bien en Él. Y en días de culpa, de lucha interior o de cansancio espiritual, necesitamos algo más que una idea religiosa. Necesitamos certeza. Y Jesús dice, para que sepáis. El texto continúa diciendo que el Hijo del Hombre. Aquí Jesús usa un título muy especial para sí mismo, el Hijo del Hombre. Y esta no es una frase cualquiera. Es un título cargado de gloria, tomado del libro de Daniel, donde se presenta a un personaje celestial lleno de autoridad, a quien se le da dominio y reino. Es decir, Jesús no está hablando como un hombre común. Está diciendo, en otras palabras, yo soy el enviado de Dios, yo soy el Mesías, yo soy el Rey prometido, yo soy el que vino del cielo con autoridad divina. Y qué descanso que hay en entender eso. Porque nuestra esperanza no está puesta en un salvador débil, ni en un líder pasajero, ni tampoco en una figura simbólica. Nuestra esperanza está en Cristo, el Hijo del Hombre glorioso. el mismo que caminó por Galilea, es el mismo que reina hoy. El mismo que habló con ternura a los quebrantados, es el mismo que hoy sigue teniendo autoridad para salvar. Así que quiero que volvamos a escuchar estas gloriosas palabras del Señor. Pues para que sepáis que el Hijo del Hombre tiene potestad en la tierra para perdonar pecados. Tiene potestad en la tierra. Y aquí llegamos a algo fundamental. Jesús dice que Él tiene potestad, es decir, tiene una autoridad real. No es una autoridad prestada, ni tampoco simbólica, ni una simple influencia moral. Es una potestad. Y eso es sumamente importante. Porque en la vida hay muchas cosas sobre las cuales no tenemos control, ¿verdad? No controlamos todo lo que pasa a nuestro alrededor, no controlamos las decisiones de otros, ni tampoco controlamos muchas circunstancias. Y a veces, tampoco sentimos control sobre lo que pasa dentro de nosotros. Pero aquí encontramos a uno que sí tiene autoridad verdadera. Jesús tiene potestad. Y eso significa que no estamos viniendo a alguien que es limitado. No estamos orando a alguien incapaz, ni tampoco estamos confiando en una figura que es débil. Cristo tiene autoridad real, presente y efectiva. Y no solo en el cielo. Dice el texto, en la tierra. Es decir, aquí, en este mundo real, en esta historia concreta, en esta vida con sus luchas y sus cargas. Jesús tiene autoridad aquí donde nosotros vivimos. ¿Autoridad para qué? Dice el texto. Para perdonar pecados. Y aquí llegamos al corazón del versículo. No dice primero, tengo autoridad para resolver todos los problemas visibles, ni tampoco para sanar cuerpos, sino que dice, autoridad para perdonar pecados. Y esto nos muestra la prioridad de Cristo. Porque la necesidad más profunda del ser humano no es solamente física, emocional o material. La necesidad más profunda es espiritual. El pecado nos separó de Dios. Nos dejó culpables. Nos dejó inclinados al mal. Nos dejó incapaces de restaurarnos a nosotros mismos. Y es aquí donde viene la noticia gloriosa del Evangelio. Jesús tiene autoridad para perdonar pecados. Para perdonar nuestros pecados. No solo para señalar el pecado, no solo para denunciarlo, no solo para hablar de él, sino para perdonarlo. Y es una palabra muy preciosa, perdonar. Eso significa que la culpa puede ser quitada, que el pasado no tiene que seguir condenándote, que el alma puede ser limpiada, que puedes acercarte a Dios sin cargar eternamente con la condena. Y esto es posible solo por la obra de Cristo. Porque Jesús no perdona livianamente. Él puede perdonar porque fue a la cruz. Es allí donde cargó nuestros pecados, donde Él tomó nuestra culpa, donde recibió el juicio que nosotros merecíamos. Por eso hoy puede decir con autoridad, tus pecados te son perdonados. Y aquí este versículo se vuelve profundamente práctico, ¿verdad? Porque aunque muchos hoy no se sienten como aquel paralítico, sí cargan con otro peso. Es el peso de la culpa. La culpa por los errores pasados, por los pecados cometidos, por lo que se hizo o por lo que no se hizo. Y muchas veces la gente intenta aliviar esa culpa con mil cosas. Más trabajo, más actividad, más distracción, más religión o aún más esfuerzo personal. Pero nada de eso puede limpiar el alma. Solo Cristo puede hacerlo. Y tal vez hoy necesitas recordar esto con sencillez. No necesitas esconder tu pecado de Cristo. Necesitas llevarlo a Cristo. Porque aquel que tiene autoridad para perdonar, también tiene compasión para recibir al pecador arrepentido. La esperanza del alma está en Cristo. Qué descanso saber que nuestra esperanza no está en ser mejores para ver si Dios nos acepta, Nuestra esperanza está en un Salvador que ya hizo lo necesario. La cruz no fue un intento, fue una obra completa. Y la resurrección es la prueba de que su poder sigue vigente. Por eso hoy puedes vivir con esperanza. Y no porque seas perfecto, no porque ya no luches, y no porque ya esté todo resuelto, sino porque Cristo sigue teniendo autoridad para perdonar, restaurar y sostener. Querido amigo, querido hermano, quizás llegaste a este momento cargando muchas cosas que nadie ve. Por fuera sigues adelante, pero por dentro hay culpa, hay cansancio o necesidad de limpieza del alma. Entonces, este versículo que leímos es para ti. No te apunta con condenación vacía, te señala a un Salvador todo suficiente. El texto dice: pues para que sepáis que el Hijo del Hombre tiene potestad en la tierra para perdonar pecados. Y deseo que hoy puedas descansar en esta verdad. Jesús no solo tiene poder para hablarte, tiene poder para perdonarte. También tiene poder para limpiarte y tiene gracia para recibirte. Y si vienes a Él con fe, descubrirás que la necesidad más profunda de tu alma encuentra respuesta en Cristo. Porque donde Él perdona, allí hay paz, hay libertad y hay vida nueva. Deseo que el Señor bendiga tu día y consuele tu corazón con la dulzura del Evangelio. Que así sea. Gracias por acompañarme y nos reencontramos en una próxima edición. Hasta entonces.
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1: Dios no da testimonio al mundo sacando a su pueblo del sufrimiento, sino demostrando su gracia en medio del dolor a través del mismo. Samuel Storms.
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2: Hebreos 2, versículos 17 y 18. Por tanto, tenía que ser hecho, semejante a sus hermanos en todo, a fin de que llegara a ser un sumo sacerdote misericordioso y fiel en las cosas que a Dios atañen, para hacer propiciación por los pecados del pueblo. Pues por cuanto él mismo fue tentado en el sufrimiento, es poderoso para socorrer a los que son tentados. Antes de seguir leyendo, lo que el autor está diciendo, hay dos grandes verdades ahí. Una es que Jesús vino y fue hecho igual que uno de nosotros en términos de carne y hueso, carne y sangre, durante su encarnación, y luego él fue sometido a los rigores de esta vida. Él sufrió las necesidades humanas, hambre, cansancio, pero también fue tentado en el dolor, en el sufrimiento. Y habiendo pasado por esa experiencia, entonces, él, segunda verdad, puede identificarse con nosotros, y por consiguiente, el autor de esta carta está diciendo, recuerda que él es poderoso para socorrer a los que son tentados. Él tiene el poder, él tiene la disposición, él tiene la oportunidad de socorrerte cuando tú estás siendo tentado. Por tanto, sigue capítulo 3 ahora. Si estuviera leyendo el texto original, no hubiera una división de capítulo, porque no la hay. Hubiese sido una continuación. Dado lo anterior, capítulo 3, versículo 1 al 6, por tanto, hermanos santos, participantes del llamado celestial o del llamamiento celestial, consideren a Jesús, el apóstol, anota eso, el apóstol y sumo sacerdote de nuestra fe, el cual fue fiel al que lo designó, como también lo fue Moisés en toda la casa de Dios. Porque Jesús ha sido considerado digno de más gloria que Moisés, así como el constructor de la casa tiene más honra que la casa. Porque toda casa es hecha por alguno, pero el que hace todas las cosas es Dios. Moisés fue fiel en toda la casa de Dios como siervo, para testimonio de lo que se iba a decir más tarde. Pero Cristo fue fiel como hijo sobre la casa de Dios, cuya casa somos nosotros, si retenemos firme hasta el fin nuestra confianza y la gloria de nuestra esperanza. Ahí está el texto. Entonces yo voy a hacer algo que he hecho otras veces, varias veces lo he hecho. Vamos a hacer al texto dos preguntas como para desempacarlo. Y voy a seguir haciendo preguntas y la voy a estar respondiendo a partir de la palabra. Recuerda, la palabra interpreta la palabra. De manera que cuando estés haciendo un estudio inductivo, averiguar qué es todo lo que pudiera este texto contener. Básicamente eso es lo que hace. Tú escarba y hace preguntas. Eso lo vamos a hacer hoy. Quizá eso pueda facilitar un poco lo que yo quiero decir, porque Hebreos tiene algunos pasajes un tanto difíciles de entender. Pero para comenzar, la primera pregunta que tú debes hacer siempre que estudia un texto es, ¿de qué habla el texto? El texto puede tener 4, 5, 6, 7 verdades, pero él habla de una cosa usualmente. Entonces, ¿de qué habla el texto? Tú lo lees una vez, dos, tres, cuatro, quizá en otras versiones. Cuando salga a la luz el texto, o mejor dicho, ¿de qué está hablando el tema? Entonces, hazle una otra pregunta. De ese tema, ¿qué dice el texto? Puedes ver que es relativamente sencillo, quizá no sea necesariamente fácil, pero sencillo comenzar a escudriñar el contenido de un pasaje. Entonces, cuando tú lees este texto una y otra vez, te das cuenta que el texto está hablando de una cosa, y es la superioridad de Cristo sobre Moisés. De hecho, él va a seguir argumentando esto de diferentes formas hasta el 4:8. Y luego va a hacer lo mismo con Josué y así sucesivamente. Y luego lo va a hacer con el pacto mismo, el pacto anterior. Porque hay cosas en la mente de esos judíos, o habían cosas en la mente de esos judíos, que estaban mal puestas en sus mentes, en sus razonamientos. Y esa fue la misma razón por la que él tuvo que demostrar hace en el capítulo 2 que Jesús era superior a los ángeles, porque tenían ideas erradas acerca de estos ángeles, entre las cuales yo les mencioné que había como un senado angelical con quien Dios consultaba las reuniones o las decisiones o que venían dos Mesías diferentes, uno que venía del lado de David y que se iba a ser Mesías conquistador, el que lo iba a sacar de la esclavitud, y venía otro Mesías de parte de la línea de Aarón, sacerdotal, que entonces haría la parte religiosa, por así decirlo. Bueno, con relación a Moisés, también tenía muchas ideas erradas de ello, y uno puede entender alguna de esas razones. El autor nos va a decir que ciertamente Moisés fue fiel en el servicio al pueblo de Dios, pero Jesús es todavía, fue fiel también, pero es digno de mayor gloria, y luego va a explicar el por qué. Pero vamos a comenzar por el principio. El texto comienza, hermanos santos. La palabra hermanos puede ser y fue usada aún en la Biblia en diferentes contextos, porque Pablo se refiere probablemente en Romanos 9 a hermanos con ciudadanos, judíos, no creyentes, se le llama hermanos. Pero cuando tú ves algo como esto, hermanos santos, no hay duda de que él se está refiriendo a personas que él entiende que Cristo los ha santificado. Y como Cristo los santificó, ahora no son cualquier hermano. El día que tú crees en Cristo, si tú naces de nuevo, tú eres incorporado en la familia de Dios, como vimos, y a partir de ese momento, tú eres considerado un santo en el sentido que fuiste apartado para Dios, y al mismo tiempo eres considerado hermano de Jesús. Él es nuestro hermano mayor. Estuvimos hablando de eso en el pasado mensaje. Pero ahora, tratando de identificar con mayor claridad a quiénes él se está refiriendo, aparte de llamarle hermanos santos, él les dice o les llama, los califica, participantes del llamamiento celestial. ¿Qué, cuál llamamiento es ese? Bueno, si dejamos que la palabra interprete la palabra, nosotros sabemos por la palabra que Dios ha hecho un llamado a aquellos que llegarán a ser sus hijos, que ese llamado viene de la eternidad pasada. Pero yo no lo sé. Y me entero después que ya estoy dentro de la familia de Dios. Escucha lo que Pablo escribió en Romanos 8, 28 y adelante. Y sabemos que para los que aman a Dios, todas las cosas cooperan para bien. Escucha ahora. Esto es para los que son llamados. Ese es el llamamiento celestial de que habla esta carta. Aquellos que son llamados conforme a su propósito. Eso es antes de la fundación del mundo. A los que de antemano conoció, lo predestinó. A los que predestinó, los llamó. A los que llamó, justificó. Y a los que justificó, glorificó. Todo eso es nuestro proceso de principio a fin. Desde la eternidad pasada a la eternidad futura. Pablo está hablando a hermanos santos que han recibido un llamamiento celestial, pero que como están vivos ahora, por eso le está llamando hermanos ya, él quiere que esos que pertenecen a la misma familia que él pertenece, que hagan algo. Y eso que él quiere que hagan está aquí. Consideren, versículo 1, a Jesús, el apóstol y sumo sacerdote de nuestra fe. En esa frase última que yo acabo de leer, hay un par de palabras clave. Vamos a pasar un buen tiempo ahí, que es consideren y la palabra apóstol. Pero déjame hablarte de consideren. La palabra ahí, consideren, es una palabra en griego que suena algo como catanoia e implica fijar tu atención, tus ojos, de una manera completa, sin distracción. De manera que, aunque él va a comparar a Jesús con Moisés, su preocupación no es con Moisés. Y mi preocupación, él no quiere que la preocupación del lector sea tampoco con Moisés. No, él quiere que nosotros consideremos, pausemos, rumiemos a esta persona de Jesús en todo el sentido de la palabra. ¡Wow! Bueno, pero ¿por qué él quiere que yo considere a Jesús de manera tan especial? Uno pudiera decir, bueno, es Jesús, la segunda persona de la Trinidad. Sí, es verdad, pero esa no es como la razón. Es que esta persona estaba bajo persecución. Y entonces, en la persecución, tú tienes que luchar. Tú necesitas una fortaleza física y espiritual monumental para no ceder ante las presiones de todo tipo. Por otro lado, cuando consideras a Jesús, cómo Él vino, cómo Él habló, cómo actuó, cómo caminó, tú tienes un ejemplo en él. No es simplemente que tengo palabras que me dicen qué hacer. No, yo tengo un modelo de vida que me muestra cómo él lo hizo, pero yo necesito considerar a Jesús y realmente rumiar eso. Por otro lado, nosotros somos fácilmente distraídos. Si es en la persecución como ellos, wow, cualquiera se distrae tratando de salvar su vida. Pero ¿sabes qué? Nosotros que estamos en la bonanza, en la plenitud, somos tan fácilmente distraídos y sobre todo en el día de hoy, con esta vorágine de información y de redes sociales que tenemos encima, que lo menos que hacemos es considerar, pausar, para como poder escarbar el personaje Jesús. De manera que él me está diciendo, hey, fija tu atención en Jesús, lo cual él va a volver a hacer más adelante en esta carta. Y yo quisiera decirte hoy, hermano, ¿sabes qué? Tú tienes que volver a considerar a Jesús. Yo te puedo decir que en el último año, después de tener 28 años aquí predicando la palabra, yo he vuelto a considerar a Jesús de otra manera que está ministrando a mi vida de manera extraordinaria. La pregunta es, de esa persona que él me está hablando, que él quiere que yo considere, ¿qué me dice? Bueno, lo primero que me dice es que él es un apóstol. Quizás esa palabra te choque. Realmente te choque porque probablemente tú has oído que Jesús es rey, o que Jesús fue un profeta, o que Jesús es un sacerdote, los tres oficios de Jesús. Pero dudo, a menos que tú hayas estudiado la Biblia con cuidado, que tú hayas pensado que uno de los calificativos de Jesús es la palabra apóstol. Y la palabra apóstol en el sentido general, no en el sentido particular de los doce que Cristo escogió, en el sentido general es la palabra apostolos, que significa un enviado. Esa es la razón por la que en el Nuevo Testamento tú encuentras en un momento dado que Bernabé fue un apóstol. Claro, él fue un enviado. Y creo que Santiago también. En este sentido, Jesús fue un apóstol. Pero nota que en el texto que tenemos, la palabra apóstol está en mayúscula, por lo menos la A. De manera que no es cualquier apóstol, es un apóstol muy especial. Y por eso, yo acabo de decir que fue un apóstol muy especial, yo he titulado mi mensaje, Cristo, el mayor y el mejor de los apóstoles. De aquellos que fueron enviados por Dios, nadie mejor, nadie superior que Cristo. De manera que, aunque le sorprendió quizás en un momento inicial el uso de la palabra apóstol, ahora lo va a saber. Y eso es importante, ¿sabes por qué? Porque en el pasado, déjame ponerte en el contexto de esta carta, cuando un emperador enviaba a alguien, era un apóstol. Y él enviaba ese apóstol, ese enviado, con poderes plenipotenciarios. Es como que si él fue, yo fui. Y hay historias de estas, no voy a entrar en ellas, pero hay historias de estas, donde literalmente el que iba, no es como hoy que tú llamas presidente, mire, estamos negociando, pero aquí hay algo, se trancó algo aquí, ¿no? No hay nada que trancar. Si tú no tienes comunicación con él, tú vas a regresar y lo vas a ver un mes después, de manera que asegúrate de que lo que yo dije con punto y coma es exactamente lo que vas a transmitir. Bueno, eso fue Jesús, ese tipo de apóstol, y lo vamos a desarrollar un poco más. Hoy en día nosotros hemos visto cosas parecidas. Cuando el presidente de Estados Unidos ha enviado a su vicepresidente, de hecho el avión Air Force One se convierte en Air Force Two. Es el mismo avión, pero como va el número dos, pero él va investido con poder del presidente. La única diferencia es que, como tenemos medios de comunicación, puede ser que ocurran conversaciones para modificar en algo el mensaje con lo que se salió, pero no lo puede hacer sin consultar primero. De manera que, de Jesús, tenemos que preguntarnos, bueno, si le están llamando apóstol, alguien lo envió. Y lo segundo es, si hay evidencia, ¿de quién lo envió? Bueno, nosotros tenemos múltiples evidencias en los evangelios y fuera de los evangelios que Cristo fue enviado. Pero mejor todavía, tenemos evidencia de sus propios labios, de que él fue un apóstol, y que ese sentido lo puede leer en Juan 3:34, en 5:37, en 6:57 y en múltiples otros pasajes. Ahora, yo creo, para mí, como la ocasión más dramática donde Cristo habló de Él como enviado, se encuentra justamente en Juan 17, en esa conversación y oración que Cristo hizo horas antes de su crucifixión, en 17:3, escucha lo que Él dice. Y esta es la vida eterna, que te conozcan a ti, el único Dios verdadero, y a Jesucristo a quien has enviado. Ahí está. O sea, Cristo está diciendo, yo soy la vida eterna. Si conocen al Padre, me conocen a mí, yo soy la vida eterna, pero que conozcan a ambos, a Dios el enviador y a su Hijo a quien tú has enviado. Yo creo que eso es importante. La vida eterna no es una oferta que tú aceptas como el que te hace una oferta de trabajo. No. La vida eterna es una persona. Es el conocimiento de una persona. Y una vez tú la llegas a conocer, verdaderamente a conocer, no es como, ah, yo recibo a Jesús en mi corazón, una frase que ni siquiera está en la Biblia. Alguien que yo llego a conocer, entonces a esa persona que yo llego a conocer, por ser quien es, yo le entrego mi vida por completo, sin reservas ni condiciones. Por eso es que Cristo hablaba como hablaba. Si vas a venir a mí, muérete. Es el fin de tu vida. Es el fin de tu voluntad, de tus deseos, de tus ambiciones, de lo que quieres, de tus sueños. Esto es otra cosa. Tú eres una nueva criatura. No, es que yo siempre he soñado. Sí, pero ese es el viejo Miguel. El nuevo Miguel se supone que tiene que pensar de otra manera. Y Jesús dijo, la vida eterna es conocer al Padre, es conocerme a mí. Y yo creo que tú lo sabes también, que muchas personas se identifican como cristianos, pero no lo son. Y la razón por la que no lo son no es necesariamente porque ellos dijeron, déjame autoengañarme, llamarme cristiano y que otro y yo no creamos que yo lo soy. No, es porque le vendieron una oferta. Pero eso no es el Evangelio. Y entonces tomaron la oferta, como tú tomas un trabajo, y el trabajo llega a ser parte de tu vida, o una parte importante de tu vida, y en los trabajólicos la parte más importante de tu vida. Y Jesús dijo, no, pero es que yo no soy la parte más importante de tu vida. No, yo soy tu vida. Y si no, ni te moleste. No vengas. Porque no va a funcionar. Por eso es que Pablo dice, la vida que yo vivo ahora no la vivo yo, sino Cristo en mí. Yo estoy viviendo su vida, su deseo, su voluntad, su propósito. Para lo que Él me creó. Esta es la vida eterna, que te conozcan a ti, el único Dios verdadero y Jesucristo a quien has enviado. Ese fue su apostolado. Ningún otro enviado de Dios, porque ha habido otros desde el Antiguo Testamento, pudo decir algo semejante. No se pudo identificar como la vida eterna. Solamente Jesús calificó para esa designación, esa identificación y para esa misión. Y así lo hizo. Ok, entonces el Padre lo envió. ¿Para qué lo envió? Bueno, Él revela varias cosas y voy a mencionar algunas nada más de para qué lo enviaron. Pero en Marcos 10:45, que es el texto clave de todo el Evangelio de Marcos, Cristo dice, yo vine para dar vida en rescate por muchos. Bueno, a eso fue enviado. Ahora sé algo más. ¿Para qué más fue Él enviado? Bueno, Cristo mismo, pues lo mejor es oír sus labios, oír lo que salió de sus labios. En Juan 18:37, está hablando con Pilato y escucha lo que le dice. Para esto yo he nacido. ¡Wow! O sea, es como que, Pilato, deja todo y escucha. Yo te voy a decir, la única razón por la que yo nací y para esto yo he venido, y pudo haber agregado, y para esto yo estoy delante de ti. Ahora, Pilato, para esto yo he venido al mundo, para dar testimonio de la verdad. La verdad que Adán dejó caer en el jardín del Edén, que jamás ha sido levantada por el hombre, aquí está encarnada. De manera que Él vino para dar a conocer la vida eterna en Él, no en mi vida y yo sigo viviendo mi vida, no, conocer la vida eterna en Él. Número dos, para dar su vida en rescate por muchos. Número tres, para dar testimonio de la verdad. Hay otras razones, por ahí hay un resumen por lo menos. La pregunta es, ok, Si es un enviado, un apóstol, recuerda, el enviado tiene un mensaje. Él necesita ser fiel al mensaje. De hecho, el texto de hoy dice que Moisés fue fiel y que Cristo también fue fiel. Hay testimonio de qué tan fiel Cristo fue. Tú asumes quizás que Él fue fiel porque es Cristo. No, pero hay testimonio de parte de Él que dejen ver claramente que ciertamente Él fue fiel al mensaje que recibió. Claro que hay testimonio de eso. Escucha lo que Cristo dice: porque yo no he hablado por mi propia cuenta. Wow. O sea, tú no tienes tu propia enseñanza. No, yo no he hablado por mi propia cuenta, sino que el Padre mismo que me ha enviado, ¿ves? Él es un apóstol, que me ha enviado, me ha dado mandamiento, no una sugerencia, sobre lo que he de decir y lo que he de hablar. Juan 12:49. Yo nací, crecí y el Padre me comunicó. ¿Te acuerdas que él se retiraba con frecuencia a hablar con el Padre? Pasaba largas noches, estaban conversando. Yo no voy a hablar por mi cuenta. No, eso no es la tarea de un enviado, de un apóstol. Yo recibí un mensaje y lo que el Padre me ha dado, eso yo he venido a hablar. El apóstol Pablo entendió lo que implica ser un enviado o un apóstol, porque él escribe a los corintios. En 1 Corintios 15, versículo 3, él dice: porque yo les entregué en primer lugar lo mismo que recibí, y ahí comienza a definir el evangelio, que Cristo fue crucificado según las escrituras y que resucitó al tercer día según las escrituras. Pablo está diciendo: esto que Cristo me enseñó, recuerda que Cristo enseñó a Pablo de manera personal, es lo mismo que yo le estoy entregando sin alteraciones, no le he quitado, no le he puesto. En el capítulo 11 de 1 Corintios, cuando va a hablar de la comunión, dice exactamente lo mismo que recibí, lo mismo que yo les he entregado. ¡Wow! Y yo enfatizo eso porque a manera de explicación quiero recordarnos que yo no sé cómo predicadores tienen la osadía de agregar contenido a esta palabra. Yo no estoy hablando de agregar explicación, ilustración, aplicaciones. Todo eso es bueno y válido y es lo que se supone que un maestro haga. Pero este es el contenido. Y otros que se atreven incluso a ni siquiera exponer el contenido y dejar cosas afuera porque no la quieren predicar, porque va en contra de su evangelio, ya sea de la prosperidad o de la comodidad o de la autorrealización. Escucha lo que Cristo o Juan registró, que Cristo dijo en 14:10. Las palabras que yo les digo no las hablo por mi propia cuenta. Yo oro toda la semana, que a mí me aterra pensar que voy a hablar algo como que pueda ser incongruente con lo que aquí está. Yo no soy perfecto, seguro lo he hecho, pero no porque era mi intención, sino por mi falibilidad humana. Jesús limitó lo que iba a enseñar a lo que el Padre le dijo que enseñara. Pero no solamente limitó lo que iba a enseñar, Él limitó lo que iba a hacer. La segunda persona de la Trinidad, el que dijo yo y el Padre somos uno, que yo no puedo decir, dijo: hey, yo lo único que puedo hacer es la voluntad del que me envió. Yo no voy a hacer lo que hizo Adán y obviamente Eva, que sabían cuál era la voluntad de mi Padre y ellos ejercieron su voluntad en contra de lo que ellos sabían no era la voluntad de lo que Dios le había revelado, que es exactamente lo que tú y yo hacemos cada vez que desobedecemos, porque raramente tú pecas y dices: uy, no sabía eso. No, tú sabes que hay cosas claramente especificadas que no debes hacer, que no puedes hacer, pero lo haces como quiera. ¿Por qué? Porque no tenemos la concentración, el enfoque, la dedicación que Jesús tuvo de básicamente entender: yo estoy aquí para hacer la voluntad de otro y no soy yo. Escucha lo que Jesús dijo en Juan 6:38. Porque he descendido del cielo no para hacer mi voluntad, sino la voluntad del que me envió. Tú debieras decir todos los días: hoy voy a vivir este día no para hacer mi voluntad, sino para hacer la voluntad del que me creó, me pensó primero, me pensó con un propósito, me dio vida física, luego me dio vida espiritual para hacer buenas obras que Él determinó de antemano que yo debiera hacer, pero no, yo quiero realizar mis sueños. Entonces el autor de Hebreos, entendiendo cómo Jesús ejerció su apostolado, dice: consideren a Jesús como el apóstol y sacerdote. Fija tu atención, presta atención a sus palabras, a su vida, cómo vivió. Mira sus huellas, sigue sus huellas, que son grandes en la arena. Y nosotros debiéramos ser igual. Ahora, recuerda que tú eres un enviado. ¿Cómo así, pastor? Bueno, tú eres un enviado tan similar a como Cristo fue un enviado, que yo te lo voy a leer de sus propios labios. Porque no solamente fuiste enviado desde por alguien con la misma autoridad que Jesús fue enviado, sino que fuiste enviado al mismo lugar que Jesús fue enviado. Me aposento alto. Jesús está orando. Le está pidiendo al Padre cosas por aquellos que han creído, que lo que estaban, como lo que estaban ahí presentes, y los que iban a creer en el futuro. Y en 17 y 18, escucha la oración de Jesús: como tú me enviaste al mundo, yo, tiene la misma autoridad que el Padre, también los he enviado al mundo. ¡Oh, wow! ¿Quién envió a Jesús? El Padre. ¿Quién me envió a mí? El Hijo. La misma persona que envió a Cristo me envió a mí, porque es Dios, al mismo lugar. Y tú pudieras pensar, bueno, pero que Cristo le estaba hablando a los 12 que estaban ahí. No, estaba orando también por los que iban a creer después. Pero ¿sabes qué? Pablo lo entendió perfectamente y no estaba en el aposento alto. Cuando él escribe a los Corintios otra vez, capítulo 5, segunda carta, Pablo dice: nosotros somos embajadores de Cristo, todos nosotros, como si Dios rogara al mundo, a ustedes, a los hombres, reconcíliense con Dios. Un embajador es un enviado, y un enviado es un apóstol en griego. ¡Wow! Yo tengo que ver, hermanos, tú tienes una función, tú eres un enviado del reino de los cielos, donde quiera que te encuentres, 24 horas al día, 7 días a la semana. Tú eres un representante del reino de los cielos, todo el tiempo, no importa delante de quién tú estés. Ahora, la pregunta es si tú vas a ser fiel a tu misión. Moisés lo fue, Cristo lo fue, Cristo me envía y me dice, hey, y el autor de Hebreos más bien me dice, ahí está tu ejemplo, cópialo, imítalo, sígalo. Tienes que seguirlo, porque en Cristo tú y yo y otros encuentran un tesoro que no se encuentra en ningún otro sitio, que es la vida eterna. Yo tengo que ser fiel porque yo necesito recordar cuál fue el mensaje y reproducirlo tal cual yo lo recibí. En tercer lugar, yo necesito ser fiel porque la manera de ser fiel, o mejor dicho, tengo que considerar a Jesús, porque la manera de ser fiel es siguiendo el modelo que Él me dejó. Ok, entonces, somos embajadores, si quieres usar esa palabra. Somos enviados, si quieres usar esa palabra. Somos un apóstol, si quieres enviar un apóstol en el sentido amplio de la palabra, no como muchos se denominan apóstoles hoy, que no lo son. En el sentido amplio de la palabra, con A minúscula, todos somos apóstoles y somos hijos de Dios, enviados a este mundo, como embajadores. Entonces, ¿qué se espera de un enviado, de un apóstol en el sentido que estoy hablando? Bueno, Pablo dijo, escribió a los Corintios, primera carta 4, versículo 1 y 2, que todo hombre nos considere de esta manera. Esto es lo que Pablo dice que somos. Servidores de Cristo, eso es lo que tú eres, y administradores de los misterios de Dios, administradores de los misterios de Dios, lo que él ha descrito aquí. Ahora bien, Pablo va a decir, si te va a ver como un siervo y te va a ver como un administrador, tú debes saber lo que se requiere de ti. Bueno, porque son tantas cosas, eso va a estar larga esa lista. No. Ahora bien, versículo 2, lo que se requiere, además de los administradores, es que cada uno sea hallado fiel. Ah, como Moisés, ajá. Como Jesús, ajá. Recuerda que es lo que se supone que vamos a oír de parte del Señor si hemos hecho lo que nos toca hacer aquí abajo. Cuando entremos en gloria, bienvenido, siervo, bueno y fiel. Pablo está diciendo, conoce tu encargo, tu mensaje, tu misión. Sé fiel a ella. Hermano, si eres hijo de Dios, tú no tienes opción que no sea comportarte como hijo de Dios. Él fue quien te envió, tal como envió a su hijo. Y ese hijo fue nuestro modelo. Escucha cuando él vino, cuando ese modelo vino. Él no habló por su propia cuenta. No actuó por su propia cuenta. Nunca violó la ley. Nunca hizo lo que Adán y Eva hicieron. Nunca fue infiel en ninguna de las áreas de su vida. Nunca mintió, ni ocultó cosas. No torció la verdad. Él encarnó la verdad. Fue veraz aún delante de Pilato. Él fue un apóstol fiel. Él es mi modelo. Ok, ahora entendimos mejor porque el autor de Hebreo, primero le llama apóstol, segundo me llama que lo considere, que fije mi atención, que lo entienda bien. Y ahora me dice que él fue también designado como sumo sacerdote cuando él terminó su misión, ¿a qué va? Se encarnó, cumplió la ley, después de su crucifixión, resurrección, ascensión a los cielos, ahí fue entonces cuando fue reconocido como sumo sacerdote permanente. Y en 4:14 de esta carta se nos dice que él es gran sumo sacerdote. Nadie tiene ese calificativo que no sea Jesús. Gran sumo sacerdote. Entonces, de versículo 2 en adelante, lo que el autor está haciendo es comparándome estas dos figuras. Bueno, ya yo tengo una similitud, ambos fueron fieles, tengo una diferencia, y es que Jesús fue apóstol y sumo sacerdote, Moisés fue simplemente un siervo, que podemos considerar apóstol porque fue enviado por Dios también, pero no fue sumo sacerdote, esa función le tocó o cayó sobre los hombros de su hermano Aarón. Ahora, la pregunta, que más o menos traje al principio, pero ahora la recojo de nuevo, ¿cuál es el interés de este autor mostrar una superioridad que todos nosotros entendemos que está clara? Bueno, que le está escribiendo a judíos. Y para los judíos, los dos personajes más grandes de su historia, probablemente hasta el día de hoy, es Padre Abraham, con quien Dios comenzó la nación, y el profeta Moisés. Claro, Padre Abraham, si no hay Abraham no hay nación. Además, Padre Abraham fue llamado el padre de la fe o el hombre de la fe, un hombre que caminó con Dios. Moisés, ¿tú recuerdas el currículo de Moisés? Es extraordinario, nadie tiene un currículo así. Moisés nace y Dios está atrás de él. Está en una canasta, va río abajo en el Nilo. La hija de Faraón recoge la canasta. Una de las siervas de la hija de Faraón es la mamá de Moisés. Moisés se cría en la casa del rey con su mamá. Vive 120 años y al final Dios lo entierra. No había nadie en el entierro de Moisés que no fuera Dios. Dios lo salva de las aguas, camina con él por 120 años y al final, Deuteronomio 34, 4 y 5, le dice que Dios enterró a Moisés en un lugar que nadie sabe. Mira, Moisés, nos vemos en otro lugar, pero te voy a enterrar ahora. Aquí terminó tu vida de este lado, ¿ok? Sepultó a Moisés. ¡Wow! Moisés fue el instrumento que trajo las 10 plagas. Lo que Moisés anunció, así ocurrió. Piensa en la última plaga. Moisés dice, mira, esta noche, a los judíos primero, pongan esta sangre del cordero sobre los dinteles de las puertas. Yo le garantizo, por orden de Dios, obviamente, que nada le va a acontecer. El ángel de la muerte va a pasar de alto. Pero al día siguiente, en todas las casas de los egipcios había llanto. El primogénito de cada familia se murió y el primogénito de cada animal de la casa también se murió. ¡Wow! ¿Por qué? Porque Moisés lo anunció, obviamente, como enviado de Dios. Lo que Moisés decía ocurría. Moisés fue al mar, levantó su mano con su vara, por instrucción de Dios, el mar se abrió. Cruzan el mar, se voltean, ahí vienen los egipcios. Dios le dice, hey, baja la mano, Moisés. Se cerró el mar, sepultado a los egipcios. Este hombre extraordinario. No, su Dios es extraordinario, pero ellos están viendo algo que le dio grandeza a Moisés ante sus ojos. Mire este texto de Éxodo 33:11. Y el Señor acostumbraba, o sea que esto era como común, hablar con Moisés cara a cara. Él no habló con ningún otro profeta de esa manera, ni con otra persona. Como habla un hombre con su amigo. ¡Wow! Es como, esto es tan común. Moisés iba a la tienda de reunión con frecuencia a hablar con Dios cara a cara. Moisés se sentía en tanta confianza. Él sabía que estaba hablando con Dios, pero la confianza era como que estaba hablando con su amigo. Nadie ha tenido privilegio como eso. Moisés sube al monte un par de veces, la segunda vez. Cuando baja, él dio un cachito de la gloria de Dios de espalda, como dice el texto. Y eso fue suficiente como para que esa gloria, ese cachito de su gloria, irradiara su rostro de tal manera que cuando la gente lo vio, le tuvo miedo. Le dijo, Moisés, cúbrete el rostro, no te puedes mover. Está tan iluminado. ¿Quién ha sido espejo de esta manera de la gloria de Dios? Nadie. Tú voy a leer eso en 34:29 del Éxodo. ¡Wow! 40 días con Dios. Después 40 días más con Dios. ¡Wow! Bueno, ciertamente hay razones humanas para que los judíos lo tuvieran exaltado. Y el autor de Hebreos está tratando de desmontar todas esas mentiras. Versículo 2. El cual, refiriéndose a Jesús, fue fiel al que lo designó, como también lo fue Moisés en toda la casa de Dios. Ok, en toda la casa de Dios no es el templo. La palabra ahí, casa, es oikos. Cuando tú revisas, ciertamente se puede traducir como casa, pero oikos tiene diferentes contextos. Si tú llegas al libro de los Hechos, tú lees que el oficial de la sinagoga se convirtió, y el texto dice que creyó él con toda su oikos, con toda su casa. El texto dice con toda su casa, pero tú no crees que con el edificio que él creyó, ¿verdad? No, toda su familia. De manera que ahora el texto está hablando de que Moisés fue fiel en toda la casa de Dios, es en la administración, pastoreo, guía, liderazgo del pueblo de Dios durante 40 años en el desierto. Y ciertamente él fue muy fiel porque enfrentó todo tipo de dificultad e incluso de crítica, condenación, oposición, incluyendo de parte de Miriam, su hermana, y de su hermano Aarón. Entonces él fue fiel en esa administración de ese pueblo. Y también fue un enviado, un apóstol. Lo que él no fue, fue sumo sacerdote. Pero ahora, ya, Moisés y Cristo fueron fieles los dos. Eso es lo que dice el versículo 2. Porque, versículo 3, ha sido considerado digno de más gloria. Los dos fueron fieles, pero no estamos hablando de la misma cosa. Jesús ha sido considerado digno de más gloria que Moisés, así como el constructor de la casa tiene más honra que la casa. Ahora te explico. Porque toda casa es hecha por alguno, pero el que hace todas las cosas es Dios. ¿Ok? ¿Qué es lo que está diciendo? Bueno, el autor hebreo tomó una metáfora y dice, mira, para que pueda entender, cuando digo que Jesús es más digno de honra que Moisés, es esto. Tú haces una casa, la casa ya está lista, por bien que luzca la casa, el constructor de la casa tiene más dignidad y honra que la casa misma. ¿Ok? Entonces ahora resulta, recuerda que estamos hablando del pueblo de Dios. Él fue fiel en la administración del pueblo de Dios. Esa es la casa, el oikos. Pero quien estaba edificando a ese pueblo en el desierto, liderándolo, en último caso no era Moisés, era Dios. Escucha, versículo 4. Porque toda casa es hecha por algunos, por alguno, pero el que hace todas las cosas es Dios. Obviamente, Moisés es ese alguien que está edificando al pueblo, pero quien hace todas las cosas es Dios. Dios está detrás de Moisés, liderando a ese pueblo, guiando a ese pueblo. Al final, la honra va para Dios. Y de manera particular, la honra va a Cristo. ¿Por qué? Bueno, si tú regresas al libro del Éxodo, capítulo 3, cuando Moisés no había tenido ningún contacto con Dios, el texto dice que el ángel del Señor se le apareció a Moisés. Esta frase, el ángel del Señor, teológicamente ha sido interpretada y fácil de demostrar como una aparición preencarnada de Cristo. Quien estaba liderando al pueblo en el desierto, humanamente era Cristo, pero quien estaba sobre él era, perdón, humanamente era Moisés, pero quien estaba sobre él, sobre Moisés, era Cristo mismo. Cuando Moisés se retiraba y recibía instrucción de parte de alguien, era de Cristo. Escucha cómo Pablo lo entendió y lo explica en la primera carta a los Corintios, capítulo 10, versículo 3 y 4. Todos comieron el mismo alimento espiritual y todos bebieron la misma bebida espiritual, hablando del desierto, porque bebían de una roca espiritual que los seguía. La roca era Cristo. Wow. De nuevo, no es que Cristo tomaba la forma de roca y de ahí salía agua, no. Cuando Pablo dice la roca es Cristo, era Cristo, es que la roca que le dio agua era simplemente la sombra de alguien más. La realidad era Cristo y esta roca era un símbolo que representaba su presencia. Pero cuando bebieron de la roca, bebieron de Cristo, quien lo estaba sustentando. ¿Me van siguiendo? Hay como cinco que me están siguiendo. Esos cinco se lo explican a los demás, ¿ok? Entonces ahora, lo que nosotros vemos en la vida de Moisés es justamente alguien que viene, que es fiel, pero está apuntando a alguien que vendría en el futuro. La roca, por el momento, que le dio agua a beber, representaba a Cristo. Era la sombra de la realidad que vendría. Pero esa realidad es más grande, digno de más gloria, dice el autor de Hebreos, que Moisés, a quien ustedes conocieron. Y mira cómo él viene trayendo su argumento hacia un cierre, hacia el final. Versículos 6 y 7. Moisés fue fiel en toda la casa de Dios. Lee, entiende eso, casa de Dios como pueblo de Israel. Y tú lo vas a ver ahora más claramente, que esa persona que se está refiriendo. Moisés fue fiel en toda la casa de Dios como siervo, para testimonio de lo que se iba a decir más tarde. O sea, cuando él vino y fue fiel, lo que estaba haciendo era testificando de algo que se iba a decir más tarde, de alguien que iba a venir más tarde, de algo que iba a ocurrir posterior a él. Él estaba simplemente apuntando a una realidad futura. Moisés fue fiel en toda la casa como siervo. Versículo 6, pero Cristo fue fiel como hijo. Ya le está dando también otra estatura, como hijo, sobre la casa de Dios. Okay, recuerda, la casa de Dios, yo te estoy diciendo que no es un edificio, que son personas, y ahora lo vamos a ver claramente, que no es un edificio, que son personas. Escucha, déjame leer otra vez, versículo 6. Cristo fue fiel como hijo sobre la casa de Dios, coma, cuya casa somos nosotros. Okay. Moisés fue fiel cuando le sirvió al pueblo de Israel. A ninguna otra nación le sirvió. Cristo fue fiel como hijo, pero le está sirviendo a todas las naciones del mundo, y esa casa somos nosotros. ¿Quiénes nosotros? Sus hijos. El autor hebreo agrega, si retenemos firme hasta el final nuestra confianza y la gloria de nuestra esperanza. En otras palabras, déjame leerte esa frase última porque es la mal interpretada. Si retenemos firme hasta el fin nuestra confianza y la gloria de nuestra esperanza. Si no llegamos al fin, no éramos parte de la familia de Dios, aunque parecía de esa manera. Ah, no, pues entonces la salvación se puede perder. No. Hay un grupo que va camino a lo que sería como la gloria y todos lucen como hijos de Dios. Pero resulta que en el camino hay gente que se sale, pastores que se han salido, pastores que han negado la fe, cuyos nombres lo tengo en mi mente, y también ovejas, y no llegaron. Moisés, o mejor dicho, el autor de Hebreos está diciendo que no vamos a encontrar con ese Dios si retenemos firme hasta el fin nuestra confianza. Si creemos en lo que se nos ha dicho y continuamos hacia el fin. Pero volviendo a Moisés, recuerda de nuevo que Moisés fue fiel en toda la casa de Dios, pero lo hizo como por una razón.

Hablándole al pueblo, pero está hablando de lo que Dios va a hacer. Escucha, un profeta de medio de ti, de tus hermanos, le dice al pueblo, como yo, alguien como yo, te levantará el Señor, tu Dios, a él oirán. ¿Cómo así, pastor? Espera, versículo 18, otra vez, un profeta como tú, ahora es Dios, levantaré de entre sus hermanos, y pondré mis palabras en su boca, y él les hablará todo lo que yo le mande. Moisés, sin darse cuenta, estaba testificando de algo que vendría, como ya te acabo de decir, y en este caso de alguien, no algo, de alguien que vendría. Y esa persona no era otro que Cristo mismo, que nació dentro del pueblo de Israel, uno de tus hermanos. Dios dice, yo voy a poner mis palabras en su boca, y él les va a hablar todo lo que yo le mande. Exactamente lo que pasó con Cristo. Cristo dice, yo no vine a hablar por mi propia cuenta. Yo solamente le hablo lo que el Padre me dijo que le dijera. Y este texto de Deuteronomio dice exactamente lo mismo. Dios Padre iba a poner sus palabras en las bocas de Cristo. Y él le hablará todo lo que yo le mande. Exactamente el cumplimiento de la promesa que Moisés ni entendía bien. Pero él sirvió fielmente para testificar de algo que se vendría a decir más tarde. ¡Wow! Al final, una de mis discípulas se sienta por aquí, la dejo anónima, viene y me dice, pastor, no entendí nada de lo que usted estaba tratando de explicar. Y le digo, bueno, gracias que está grabado, tú puedes volver a verlo. Y luego me pregunta, Moisés fue una tipología de Cristo, literalmente hablando, en todo el sentido de la palabra. No solamente en su vida, sino en lo que hizo. Recuerda, Moisés es el liberador del pueblo judío, humanamente hablando. El libertador lo sacó de la esclavitud para llevarlo a la tierra prometida. Eso es exactamente lo que Cristo es. Ese es el libertador de nuestra esclavitud en nuestro Egipto espiritual, el mundo de pecado en el que vivíamos. Y ahora nosotros estamos como en este mundo de dolor, sufrimiento, dificultades, necesidades. Ese es nuestro desierto, camino a la tierra prometida que está en gloria. Eso exactamente. El desierto judío y Moisés y la salida de Egipto tipificaron perfectamente lo que iba a ocurrir con el resto de nosotros. ¿Están siguiendo? ¿Ok? Le explican a los demás. En un momento dado, en el desierto, para que tú puedas ver que ciertamente Moisés es esa figura que tipificaba algo de lo que vendría posteriormente, en un momento dado hay una plaga de serpientes venenosas y las serpientes venenosas, si morían a alguien, moría. Y Dios le dice a Moisés, hey, haz una serpiente de bronce y levántala ahí en medio del pueblo. Y todo el que mirara a la serpiente de bronce iba a sanar. Cuando Jesús viene, en Juan 3, 14 y 15, esto es lo que leemos. Que Jesús dijo, y como Moisés levantó la serpiente en el desierto, así es necesario que sea levantado el Hijo del Hombre, hablando de su crucifixión, para que todo aquel que cree tenga en él vida eterna. ¡Wow! Moisés levantó la serpiente y ellos fueron salvos de la mordida de las serpientes venenosas, mirando la serpiente de bronce y obedeciendo lo que Moisés dijo. Cuando yo venga, yo seré levantado en otro tipo de madero, en forma de cruz. Cuando yo sea levantado, aquellos que han sido mordidos por la serpiente del pecado, llamémoslos, ellos también pueden sanar de esa mordida si miran al Hijo levantado y creen en Él. ¿Te das cuenta la tipología de la serpiente y de la cruz? El Antiguo Testamento y sobre todo el Pentateuco está lleno de tipología. Un tipo es algo que apuntaba a Cristo. Y el antitipo es la realización del tipo. Cuando uno oye antitipo cree que es lo contrario. No, en el lenguaje original esto es lo que significa. Imagínate una moneda. Lo que está aquí es el tipo. Lo que queda de este lado es el antitipo, o sea, lo contrario a. Entonces Moisés estaba aquí, pero estaba apuntando a algo que iba a estar de este otro lado, en el Nuevo Testamento, otra persona, y ese era Cristo. Cosas que él hizo, la serpiente de bronce estaba de este lado,

0: pero estaba apuntando a otra persona que iba a ser levantado en una cruz, que iba a tener como una función similar a lo que la serpiente de bronce realizó de este lado. ¡Wow! Esa es la manera como Cristo fue preparando a su pueblo y preparándonos a nosotros para cuando viniera la plenitud del tiempo y Él enviara a su Hijo nacido de mujer bajo la ley. 4:4 de Gálatas. Nosotros somos tan privilegiados de vivir de este lado de la Biblia y no de aquel lado. Porque tenemos mucho más revelación. Todo lo que se dijo atrás y no se entendió comenzó a ser revelado en el Nuevo Testamento. Ellos tuvieron que creer sin entender nada. Tuvieron que creer simplemente, ¿sabe por qué? Por fe. Hermanos, la vida cristiana siempre ha sido mandatoriamente vivida por fe, o la vida de Dios en nosotros. Abraham creyó contra toda posibilidad. ¿Cómo? Por fe. Y los creyentes del Antiguo Testamento no recibieron ninguna de las promesas y llegaron a la gloria contentos sin haber recibido ninguna promesa por fe. Y ahora nosotros, que se nos dice que tú tienes que vivir la vida cristiana por fe, tienes que creer. Nosotros no vivimos por vista. Estamos tan acostumbrados a la data, a la computadora, a la información, que si no me lo prueba, no lo creo. No, a Dios tú le crees porque Él ha hablado y lo que Dios dice, su palabra ya es suficiente, independientemente de las evidencias o las circunstancias. Es una vida de fe. El justo vivirá por la fe, no por vista. Sin embargo, nosotros tenemos mucho más evidencia que esta gente. La gente tuvo menos evidencia, pero tuvo más fe. Vergüenza debía darnos. Que tenemos más evidencia, pero menos fe.
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1: Mientras vamos a través de esta serie, me estoy predicando a mí misma y estoy aconsejando mi propio corazón. Y me alienta a escuchar cómo esta serie está ministrando gracia a los corazones de muchas de ustedes también. Permíteme leer la primera porción de este Salmo y luego nos detendremos en el versículo 5. Dios es nuestro refugio y fortaleza, nuestro pronto auxilio en las tribulaciones. Hay caos, pero Dios siempre está presente. Por tanto, no temeremos, aunque la tierra sufra cambios y aunque los montes se deslicen al fondo de los mares, aunque bramen y se agiten sus aguas, aunque tiemblen los montes con creciente enojo. Entonces aquí viene el gran contraste, el versículo 4. Hay un río cuyas corrientes alegran la ciudad de Dios, las moradas santas del Altísimo. Dijimos que ese río es la presencia de Dios, la gracia de Dios. Es un río que fluye suavemente. Es el río de su espíritu, el río de su palabra. En la última sesión rastreamos ese río desde el Génesis hasta el Apocalipsis. Y hay muchos otros versículos que pudimos haber añadido. Pero es un río que está en contraste con las aguas impetuosas, tumultuosas y destructivas de los enemigos de Dios. Es el río de las bendiciones de Dios que fluyen, la ciudad de Dios, el pueblo de Dios, aquellos que conocen a Dios, aquellos cuyas vidas son la morada y la habitación del Altísimo. Versículo 5. Dios está en medio de ella. ¿A quién se refiere cuando dice ella? Se refiere a la ciudad de Dios, el pueblo de Dios, Jerusalén, la Jerusalén terrenal, la Jerusalén celestial, la Jerusalén espiritual, el pueblo de Dios. Dios está en medio de ella. No será sacudida. Y me encanta esta frase. Dios la ayudará al romper el alba. Dios está en medio de ella. Esta es una de las promesas más preciosas de Dios para su pueblo. Él no solo habita con su pueblo, sino en su pueblo. Dios está en medio de ella. Ustedes lo pueden ver en el Antiguo Testamento y en el Nuevo Testamento. Es otro de esos hilos de la Escritura. Y por cierto, aquí es bueno notar, ustedes las que son profesoras de Biblia o para las que les gusta estudiar las Escrituras. En cuanto a mí, les digo, ¿cómo es que estudio la palabra de Dios? Las personas me preguntan, ¿cuál es el secreto de mi metodología para estudiar la palabra? Y no tengo ninguno. Cuando me encuentro algo como el río de Dios, o la ciudad de Dios, o Dios está en medio de ella, empiezo a buscar en toda la Escritura. Y cuando unes las referencias de ambas partes, del Antiguo y del Nuevo Testamento, allí surge una imagen de los caminos de Dios, del plan de redención de Dios. Por esta razón, es importante leer toda la Escritura. No solo acampar en los Salmos, a pesar de lo maravillosos que son. Yo estoy en los Salmos durante toda esta serie, pero ¿han podido ustedes notar cómo saco del Antiguo y del Nuevo Testamento para decirles lo que estas cosas significan, de manera que nos den más luz y más entendimiento? Así es que Dios está en medio de ella. Piensen en el pasaje de Levítico capítulo 26. Dice así, «Además, haré mi morada en medio de vosotros, andaré entre vosotros, y seré vuestro Dios, y vosotros seréis mi pueblo». Dios está interesado en las relaciones. Dios está interesado en estar cerca de su pueblo. La proximidad es importante para Dios. Él no quiere ser un simple Dios ahí del cual oímos y del cual hablamos y asentimos mentalmente. Él quiere estar en nosotros, habitar en nosotros, estar relacionado con nosotros, tener su lugar de habitación en nosotros. Y esta es la imagen que tenemos del templo del Antiguo Testamento, del tabernáculo. ¿Cuál era el punto? El punto no era simplemente un edificio o una tienda donde las personas asistían a un servicio religioso, sino que Dios dice, «Haré mi morada en medio de ustedes, estaré en ustedes y entre ustedes». Y esto nos da una idea de que este era el propósito de Dios desde el Antiguo Testamento. Zacarías capítulo 2 en el versículo 10 dice: canta de júbilo y alégrate, oh hija de Sión, porque he aquí, vengo y habitaré en medio de ti, declara el Señor. Y algunas de ustedes pensarán, pero ¿cuál es la gran cosa? Si piensas así, no estás pensando bien. Dios, el Dios del universo, Jehová de los ejércitos, Yahweh, Elohim, el Dios trascendente, creador, el preservador, Él es que dice: yo habitaré en medio de ti. Yo habitaré en ti, yo viviré en tu iglesia, yo viviré en tu familia, yo viviré en tu vida. La presencia de Dios, todo lo que sea bueno y santo, valioso o maravilloso de nuestras vidas, fluye de que Dios habita en medio de nosotros. Dios es el que dice: yo viviré en medio de ustedes. En Juan capítulo 1, y esto viene del Nuevo Testamento, dice: el Verbo se hizo carne. Dios se vistió de carne y vivió entre nosotros. Y Él hizo tabernáculo entre nosotros. Y hemos visto su gloria. Lo conocemos como Emmanuel, Dios con nosotros. Y ahora el Salmo 46 está mirando más allá de los tiempos cuando dice: Dios está en medio de ella. Cuando Jesús retornó a los cielos, Él prometió que enviaría su Espíritu Santo. En Juan capítulo 14, Jesús dice: Él vive con ustedes y Él vive en ustedes. Cristo en ti, el Espíritu Santo en ti, tu esperanza y tu gloria. Y esta no es una frase que podemos simplemente pasar por alto. El Salmo 46, Dios está en medio de ella. ¿Y entonces qué? Hay un inmenso ¿y entonces qué? Dios está en medio de ti. Y esto hace toda la diferencia del mundo. Entonces tenemos nuevos cielos y nueva tierra, la ciudad de Dios en Apocalipsis 21. Entonces oí una voz que decía desde el trono: he aquí, el tabernáculo de Dios está entre los hombres. ¿Y no es esto grandioso? Que el Dios Santo haga su lugar de habitación con este pobre y pecaminoso, malvado y caído hombre pródigo. Claro está, Él puede hacer esto solamente porque Él envió a su Hijo a redimirnos de nuestros pecados. El tabernáculo de Dios está con los hombres, y Él habitará con ellos, y ellos serán su pueblo, y Dios mismo estará entre ellos como su Dios. En su comentario del Salmo 46, Juan Calvino dice lo siguiente: si nosotros queremos ser protegidos por la mano de Dios, nosotros debemos de ocuparnos sobre todas las cosas de que Él habite en medio de nosotros. Porque toda esperanza de seguridad depende solamente de su presencia. Dios está en medio de ella. La presencia de Dios es nuestra mayor esperanza, es nuestra máxima esperanza y bendición. Ustedes vieron en el versículo 4 que hay un río cuyas corrientes alegran la ciudad de Dios, las moradas santas del Altísimo. Ves aquí que el lugar donde Dios mora es feliz, es santo. Pero ahora en el versículo 5 dice: Dios está en medio de ella. No será sacudida. Dios la ayudará al romper el alba. Y vemos que el lugar donde está la presencia de Dios es un lugar de protección y seguridad. Feliz y santo, protección y seguridad. No hay nada mejor que esto, amigas. Esto es lo que sucede cuando la presencia de Dios mora en y entre nosotras. Así es que Dios está en medio de ella, no será sacudida. Esto es, ella no será destruida, ella no será vencida. Esto no quiere decir que no habrá problemas, pero sí quiere decir que cuando Dios está en medio de la ciudad, en medio de su pueblo, en medio de tu vida, no serás vencida. No serás destruida por los enemigos de Dios. Y esto hace tal contraste a lo que ya hemos visto en el versículo 2, donde la tierra sufre cambios y los montes se deslizan al fondo del mar, y los montes tiemblan con creciente enojo. Pero no obstante, dice que sus santos no van a ser movidos. Y esto es maravilloso. El versículo 6 nos dice, y aún no hemos llegado allí, lo haremos en el próximo programa, que los reinos se tambalean, los reinos de la tierra no son seguros. Desde el punto de vista terrenal, las montañas y los reinos aparentan ser más imponentes, prevalecientes e impresionantes, más que la ciudad de Dios, más que la iglesia y el pueblo de Dios. Nosotras muchas veces nos sentimos débiles, frágiles y arrolladas por este mundo y por su sistema. Pero si Dios está en medio de su pueblo, Él tiene una estabilidad que perdurará y sobrevivirá por encima de todas las demás fuerzas y poderes en el universo. Y el pueblo de Dios estará firme cuando los reinos y las montañas se desmoronen y dejen de existir para siempre. Eso es lo que sucede cuando Dios está en medio nuestro. Porque Dios está en medio de ella, en medio de la ciudad de Dios. El pueblo de Dios está más seguro que las mismas imponentes montañas del versículo 3. El Salmo 112 dice, «El justo no será sacudido, para siempre será recordado el justo». Eso le da estabilidad a tu vida, a tus emociones, a tu mente. Es un ancla para tu alma. Y esta es la forma como lo dijo mi amigo Matthew Henry. La iglesia sobrevivirá el mundo y estará en plenitud cuando este mundo sea arruinado. La iglesia está edificada sobre la roca y las puertas del infierno no van a prevalecer contra ella. Si Dios es por nosotras, si Dios es con nosotras, no tenemos que ser movidas ante el más violento atentado en contra nuestra. Estamos tan acostumbradas a pensar de una manera que nos debilita y que nos hace vulnerables, que nos hace sentir vencidas. Empezamos a pensar, el Islam está acaparando el mundo. Las fuerzas del mal, las fuerzas del materialismo, el consumismo, el socialismo, los gobiernos decadentes, etcétera, etcétera. Y terminamos en un estado mental pequeñísimo y nos deprimimos. De manera que tenemos que aconsejar a nuestros corazones y renovar nuestros corazones en los caminos de Dios. Cuando Dios está en medio de ella, ella no será movida. Nosotras necesitamos una perspectiva totalmente diferente. Necesitamos la perspectiva de Dios. Y el versículo continúa diciendo que no solo no seremos removidas, vencidas, destruidas, sino que Dios la va a ayudar cuando llegue el alba. Él es la única verdadera ayuda y esperanza para su pueblo. Las Escrituras nos recuerdan una y otra vez lo efímero, lo necio de mirar hacia alguien o algo para nuestra ayuda. El Salmo 60 dice, «Danos ayuda contra el adversario, pues vano es el auxilio del hombre». En Dios haremos proezas y Él hollará a nuestros adversarios. El Salmo 146, versículo 3, dice, «No confíes en príncipes, ni en hijo de hombre en quien no hay salvación». Escuchen, princesas, es como si tu príncipe encantado, al tener buena apariencia y al ser adinerado, esto te brindara seguridad. Pero Dios te dice, «No pongas tu esperanza allí». El versículo 5 dice, «Bienaventurado aquel cuya ayuda es el Dios de Jacob, cuya esperanza está en el Señor su Dios». El gran escritor de himnos y cofundador del movimiento metodista, Charles Wesley, estuvo en una ocasión predicando en los campos de Irlanda, cuando él fue atacado y perseguido por una turba que desaprobaba su doctrina. Él buscó refugio en la casa de un campesino local, y la esposa de este lo mandó a esconderse donde se ordeñaban las vacas. Pero al poco rato el grupo de personas enfurecidas llegó hasta esta casa y demandaron que se les dijera dónde estaba Wesley. La esposa de este campesino les ofreció a estas personas algo de comer y mientras ellos comían, ella fue donde estaba Wesley y le indicó que saliera por la ventana y que fuera a esconderse detrás de una empalizada que estaba al lado de un pequeño arroyo. Y fue allí, en ese lugar, escondido de sus perseguidores, oyendo el eco de las voces de quienes lo acosaban, que Charles Wesley escribió lo que algunos han llamado el himno más grandioso del idioma inglés, «Jesús, amante de mi alma». Y permítame leerles la segunda estrofa de este himno e imagínense a Wesley escondido en esta verja cerca del arroyo. Otro asilo, ¿dónde hallar? Indefenso acudo a ti. Solo pude desmayar porque mi peligro vi. Solamente tú, Señor, puedes dar consuelo y luz. Vengo lleno de temor a los pies de mi Jesús. No sé si existe alguna otra estrofa en los himnarios que sea, para mí, tan preciosa como esta. He clamado de igual forma tantas veces. Oh Señor, con la sombra de tus alas, cubre mi indefensa cabeza. Y aunque seamos indefensos, ¿qué lugar más seguro puede existir que bajo la sombra de tus alas, oh Dios, nuestro ayudador? Dios la ayudará cuando llegue el alba, literalmente cuando llegue la mañana, cuando amanezca el día. Muchas veces en las Escrituras, el alba, cuando el día irrumpe, es el tiempo cuando Dios viene a ayudarnos. Permíteme darte tres ejemplos, y solo los voy a mencionar. Tú puedes volver a esos versículos para examinarlos más detalladamente. En Éxodo capítulo 14, ¿recuerdas la historia de cómo fueron los israelitas liberados de Egipto cuando estaban siendo perseguidos por el ejército de Faraón? Ellos estaban ya en el otro lado del Mar Rojo. El pueblo estaba aterrorizado, y Moisés les dice, «No tengan miedo». Esto es una locura, ¿no te parece? Estad firmes y ved la salvación que el Señor hará hoy por vosotros. El Señor peleará por vosotros mientras ustedes permanezcan tranquilos. Entonces el versículo 24 dice, y aconteció que a la vigilia de la mañana, el Señor miró el ejército de los egipcios desde la columna de fuego y de nube y sembró confusión en el ejército de los egipcios. Y entorpeció las ruedas de sus carros, e hizo que avanzaran con dificultad. Entonces los egipcios dijeron, «Huyamos ante Israel, porque el Señor pelea por ellos contra los egipcios». Entonces el Señor dijo a Moisés, «Extiende tu mano sobre el mar, para que las aguas vuelvan sobre los egipcios, sobre sus carros y su caballeriza». Y extendió Moisés su mano sobre el mar. Y al amanecer regresó el mar a su estado normal, y los egipcios al huir se encontraban con él. Así derribó el Señor a los egipcios en medio del mar. Y las aguas volvieron y cubrieron los carros y la caballeriza a todo el ejército de Faraón que había entrado tras ellos en el mar. No quedó ni uno de ellos. Mas los hijos de Israel pasaron en seco por el medio del mar, y las aguas les eran como un muro a su derecha y a su izquierda. Dios salva a su pueblo. Los ayuda cuando entra el día, cuando llega el alba, cuando el día amanece. Y al mismo tiempo trae juicio a sus enemigos. En el segundo libro de Reyes, en el capítulo 19, hay un pasaje que hemos visto en esta serie, porque dijimos que el Salmo 46 pudo haber sido escrito en una ocasión que Dios hizo una gran liberación a su pueblo cuando el rey Senaquerib y el ejército asirio estaban horrorizando y aterrorizando a Jerusalén y a los habitantes de Judá. El rey Ezequías clamó a Dios, y entonces leemos, «Por tanto, así dice el Señor acerca del rey de Asiria. Él no entrará en esta ciudad, ni lanzará allí flecha alguna. Tampoco vendrá delante de ella con escudo, ni levantará terraplén contra ella. Por el camino que vino, por él se volverá, y no entrará en esta ciudad», declara el Señor. Ahora, nosotros creemos esto porque hemos leído ya la historia. Pero si hubiéramos estado presentes en ese momento, ¿lo hubiéramos creído con un ejército pisándonos los talones? Dios continúa y dice, «Porque defenderé esta ciudad para salvarla por amor a mí mismo y por amor a mi siervo David». Y aconteció que aquella misma noche salió el ángel del Señor e hirió a 185,000 en el campamento de los asirios. Y cuando los demás se levantaron por la mañana, he aquí, todos eran cadáveres. Rescate sobrenatural. Ayuda sobrenatural. No hay para esto explicación alguna. No hay para esto explicación humana. Entonces Senaquerib, rey de Asiria, partió y regresó a su tierra y habitó en Nínive. Dios cumple sus promesas. Dios la ayudará al romper el alba. Quizás él no venga inmediatamente, y podrá parecernos que Él no venga a nuestra ayuda inmediatamente, pero ciertamente Él vendrá. Muchas veces tendremos que pasar la noche y esperar a que llegue el amanecer. Y la noche puede parecer larga y sin final, pero debemos recordarnos a nosotras mismas y recordarnos las unas a las otras que pronto vendrá el alba. Como el amanecer del día vendrá su ayuda sobrenatural en el momento preciso. El llanto puede durar toda la noche, dice el Salmo 30, pero a la mañana vendrá el grito de alegría. ¿Cuándo? En la mañana. Algunas veces esto me ha llamado la atención. Y anoche mismo meditaba que no es que Dios no esté trabajando durante la noche. No es que Dios esté durmiendo durante la noche y que cuando amanece y sale el sol, Él dice, «Oh, debo ir a ayudar a estas personas». No, lo que sucede es que a la luz del alba podemos ver lo que no podíamos ver durante la noche. Y esto es la forma como Él nos ha estado ayudando. A medida que la luz del día disipa las sombras de la noche, asimismo, la salida del sol de justicia indica la dispersión de la oscuridad de la maldad y de la adversidad. Dios ha estado trabajando durante la noche. Él estuvo en la situación del Mar Rojo. Él estuvo durante la noche cuando los asirios. Él estaba trabajando, pero cuando está oscuro, no podemos ver lo que Dios está haciendo. Y por eso es que me fascina la cita del pastor John Piper. En cada situación hay mil cosas diferentes que Dios está haciendo que no podemos ver ni tampoco sabemos. Puede ser noche donde tú vives ahora mismo y piensas, nada está sucediendo, nada está sucediendo, nada está cambiando. ¿Está Dios verdaderamente obrando? Las Escrituras dicen, Dios ayudará cuando rompa el alba. Y lo que pienso que realmente está diciendo es que al amanecer, tú verás cómo Dios te ha estado ayudando. Dios es nuestro ayudador y Él disipará y dispersará la oscuridad de la noche. Y solo quiero recordarte que esta ayuda no es solamente una ayuda extrema para situaciones de emergencia, tanto y como la necesitamos en esas ocasiones, sino que es una ayuda para cada día, porque a cada hora te necesito, Señor. No es cierto. El amor de Dios es constante, nunca cesa, pues nunca faltan sus misericordias. Y permítame citar de nuevo a mi amigo Matthew Henry. Él dice, algunos creyentes en particular se pueden aplicar este versículo. Esto quiere decir que tú te lo puedes aplicar. Si Dios está en nuestros corazones, en medio nuestro, si su palabra vive abundantemente entre nosotros, estaremos firmes, seremos ayudados. Confiemos entonces y no temamos. Todo está bien y todo terminará bien. Y a medida que medito en el versículo 5 del Salmo 46, Dios está en medio de ella, no será sacudida. Dios la ayudará al romper el alba. No pude dejar de pensar en otro himno que me es tan familiar y quizás a la mayoría de ustedes. Déjenme leerles las palabras y vamos a afirmarlas en nuestros corazones. ¿Cuán firme cimiento se ha dado a la fe de Dios en su eterna palabra de amor? ¿Qué más Él pudiera en su libro añadir si todo a sus hijos lo ha dicho el Señor? No temas por nada, contigo yo soy. Tu Dios yo soy solo, tu ayuda seré. Tu fuerza y firmeza en mi diestra estarán, y en ella sostén y poder te daré. La llama no puede dañarte jamás, si en medio del fuego te ordeno pasar. El oro de tu alma más puro será, pues solo la escoria se habrá de quemar.
2: Nancy Demos Wolgemuth regresará en un momento con nosotras. Sé que esta enseñanza del Salmo 46 le ha dado ánimo a muchas de las mujeres que nos escuchan. Este mensaje es parte de una serie titulada Castillo Fuerte es Nuestro Dios. Si no has podido escucharla completa, puedes visitarnos en avivanuestroscorazones.com o descargar la aplicación de Aviva Nuestros Corazones y escuchar cualquier episodio que te hayas perdido. una hermana que ha vivido grandes tormentas en su vida y ha sido edificada con nuestros programas, nos escribió. Ella nos dijo: Dios es bueno. Jamás nos abandonó y efectivamente trajo un gozo que sobrepasó mi entendimiento. Cuando pensaba que no podía aguantar el dolor, siempre me sostuvo. Mi varón David murió y mi niña Génesis 23 minutos después de nacer. Nuestro maravilloso Señor guardó mis pensamientos cada minuto. Y los demás embarazos morían a los 3 o 4 meses. En total, 7 embarazos, 8 bebés. Su gracia nos sostuvo a mí y a mi amado esposo. Aprendí que debemos hablar lo que sucedió y enseñar a los demás de cómo reaccionar o ayudar. Mucha gente no me hablaba por temor o hacía como si no pasara nada. El Señor nos guardó y pastoreó, nuestro amado Salvador. De oídas te había oído, mas ahora mis ojos te ven. Gloria a Dios por su obra en tu vida, amada hermana. Nos da tanto gozo leer los testimonios que nuestras oyentes nos envían. Tú que nos escuchas, anímate también y déjanos saber cómo ha estado obrando Dios en tu vida. Puedes visitarnos en avivanuestroscorazones.com y dejar tu comentario al final de la transcripción del programa de hoy. 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Nancy ofrecerá una nueva perspectiva en cuanto a esto. Aquí está ella para cerrar en oración basándose en una promesa del Salmo 46.
3: Oh Señor, cómo te alabamos por tus maravillosas, maravillosas promesas. Y por esta en particular, la que hemos visto hoy y que hemos llevado a nuestros corazones en este día. Dios está en medio de ella. No será sacudida. Dios la ayudará al romper el alba. Señor, gracias porque pronto esta larga noche en este planeta lleno de pecado tendrá su fin. Y la gran eternal mañana, sin ninguna nube que la oscurezca, romperá el alba y por siempre estaremos en tu presencia. Así es que ayúdanos a recordar esto cuando haya oscuridad en medio nuestro, cuando haya oscuridad a nuestro alrededor. Ayúdanos a sostenernos en ti, con los ojos de la fe, y un día será por vista. En el nombre de Jesús oramos. Amén.
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Éxodo, capítulo 23. No esparzas rumores falsos. No te hagas cómplice de gente malvada cuando tengas que jurar en el estrado de los testigos. No te dejes llevar por la mayoría en su maldad. Cuando te llamen a testificar en un pleito, no te dejes influir por la multitud para torcer la justicia. Tampoco inclines tu testimonio en favor de una persona solo porque sea pobre. Si encuentras extraviado el buey o el burro de tu enemigo, devuélveselo a su dueño. Si ves que el burro de alguien que te odia cayó debajo de su carga, no pases de largo. Detente y ayúdalo. Ante una demanda judicial, no le negarás la justicia al pobre. Asegúrate que nunca acuses a nadie falsamente de algún mal. Jamás condenes a muerte a una persona inocente o intachable, porque yo nunca declaro inocente al culpable. No aceptes sobornos, porque el soborno te lleva a hacer la vista gorda en aquello que ves con claridad. El soborno mueve incluso a una persona justa a tergiversar la verdad. No oprimas a los extranjeros. Tú sabes lo que es ser extranjero, porque tú también fuiste extranjero en la tierra de Egipto. Siembra y recoge tus cosechas durante 6 años. Pero el 7º año, deja que la tierra se renueve y descanse sin cultivar. Permite que la gente pobre de tu pueblo coseche lo que crezca por sí mismo durante ese año. Deja el resto para que coman los animales salvajes. Haz lo mismo con tus viñedos y olivares. Tienes 6 días en la semana para hacer tu trabajo habitual, pero el 7º día dejarás de trabajar. Así, tu buey y tu burro podrán descansar, y también recobrarán sus fuerzas tus esclavos y los extranjeros que vivan en medio de ti. Presta mucha atención a todas mis instrucciones. No invoques el nombre de ningún otro dios, ni siquiera menciones sus nombres. Cada año deberás celebrar 3 festivales en mi honor. En primer lugar, celebra el festival de los panes sin levadura. Durante 7 días, prepararás sin levadura el pan que comas, tal como yo te ordené. Celebra este festival cada año, en el tiempo señalado, a comienzos de la primavera, en el mes de Abib, porque en esa fecha se cumple el aniversario de tu salida de Egipto. Nadie podrá presentarse ante mí sin una ofrenda. En segundo lugar, celebra el festival de la cosecha cuando me traigas los primeros frutos de tus cosechas. Por último, celebra el festival de la cosecha final cuando termine la temporada de la cosecha, una vez que hayas cosechado todos los cultivos de tus campos. Cada año, en estas 3 ocasiones anuales, todo hombre de Israel deberá presentarse delante del soberano, el Señor. No ofrezcas la sangre de mis sacrificios con ningún tipo de pan que contenga levadura. Tampoco dejes hasta la mañana siguiente la grasa de las ofrendas del festival. Cuando recojas tus cosechas, lleva a la casa del Señor tu Dios lo mejor de la primera cosecha. No cocines a un cabrito en la leche de su madre. Mira, yo envío un ángel delante de ti para que te proteja en el viaje y te lleve a salvo al lugar que te he preparado. Préstale mucha atención y obedece sus instrucciones. No te rebeles contra él, porque es mi representante y no perdonará tu rebelión. Pero si te aseguras de obedecerlo y sigues todas mis instrucciones, entonces yo seré enemigo de tus enemigos y me opondré a todos los que se te opongan. Pues mi ángel irá delante de ti y te llevará a la tierra de los amorreos, de los hititas, de los fereceos, de los cananeos, de los heveos y de los jebuseos, para que vivas en ella. Yo los destruiré por completo.
No rindas culto a los dioses de estas naciones, ni los sirvas de ninguna manera, ni imites sus prácticas malvadas. En cambio,

Mandaré terror delante de ti para expulsar a los heveos, a los cananeos y a los hititas. Pero no los expulsaré a todos en un solo año, porque la tierra quedaría desierta y los animales salvajes se multiplicarían y serían una amenaza para ti. Los expulsaré poco a poco, hasta que tu población aumente lo suficiente para tomar posesión de la tierra. Y estableceré los límites de tu territorio, desde el Mar Rojo hasta el Mar Mediterráneo, y desde el desierto oriental hasta el río Éufrates. Entregaré en tus manos a los pueblos que ahora viven en esa tierra, y tú los expulsarás de tu paso. No hagas tratados con ellos ni con sus dioses. Ninguno de ellos deberá vivir en tu tierra, porque te harán pecar contra mí. Si sirves a sus dioses, quedarás apresado en la trampa de la idolatría.

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1: Si usted está soltero y quiere estar casado, no hay nada malo con eso, siempre y cuando esté agradecido por el lugar donde Dios le tiene en este momento como soltero. Aquí está Ben Stuart.
2: Me encanta el regalo del matrimonio. Estoy a favor de él. Amo a mi esposa. Estoy ansioso por verla. Pero puedo mirar hacia atrás en aquellos años en los que era soltero y me doy cuenta de que tenía mucho que aprender sobre mí mismo. Sobre algunas cosas, sobre mi familia y cómo me han afectado, sobre quién es Dios. Tuve mucho crecimiento y desarrollo como ser humano cuando era soltero, de tal manera que puedo darle gracias a Dios por mis años de soltería de una manera muy fresca.
1: Esto es Vida en Familia Hoy. Nuestro anfitrión es Dennis Reini y yo soy Roberto Lepín. Hay una diferencia entre estar soltero y contento, y estar soltero y agradecido. Hoy hablaremos sobre las relaciones en la universidad. Dennis, ¿sí? ¿Viste el correo electrónico de ese joven que ¿sí? nos escribió y nos dijo, no estoy de acuerdo?
3: Oh, sí, por supuesto.
1: Tuvimos un programa acerca del regalo de la soltería, del don de la soltería, usando la frase de 1 Corintios capítulo 7 y...
3: Él no cree que se trata de un don.
1: Esta persona dice, no creo que exista el don de la soltería.
3: ¿Y qué cree que es?
1: Bueno, creo que él es soltero y me parece que no la siente como un don a la soltería. Habló un poco del lenguaje bíblico, pero simplemente dijo, no creo que realmente podemos pensar en la soltería como un don, como un regalo. No se siente como un don, se siente más bien como una maldición, decía esta persona.
3: Bueno, Roberto, hablemos un poquito sobre eso. Hablemos de este tema con Ben Stuart, nuestro invitado en Vida en Familia. Ben, bienvenido a nuestro programa.
2: Es un gusto estar aquí, muchas gracias.
3: Tú les hablas a los solteros y lideras un pequeño estudio bíblico en un campus universitario con algunos estudiantes, entre 3.500 y 5.000 solteros que asisten cada semana. No hay personas casadas en ese estudio bíblico, ¿verdad?
2: Hay algunos, muy pocos.
3: Y el subtítulo para el estudio bíblico es Busca el amor en los lugares correctos, ¿no es cierto? Es básicamente un lugar donde los solteros llegan para pasar un buen tiempo y buscar pareja.
2: Sí. En ocasiones nos han dicho que somos casamenteros, pero no nos acuñamos ese título.
3: ¿Qué es lo que son entonces?
2: Queremos desprendernos de nosotros mismos y acercarnos a Dios.
3: Escuché un mensaje que ofreciste acerca del regalo, del don de la soltería.
2: Ah, sí. El apóstol Pablo, en 1 Corintios 7, habla acerca de estar soltero. La situación en la vida en la que usted no está casado. Y escuche lo que dice en el versículo 7. En realidad, preferiría que todos fueran como yo, es decir, que sean solteros, y luego agrega, no obstante, cada uno tiene de Dios su propio don. Este posee uno, aquel otro. Ahora, ¿cómo acaba de llamar Pablo a la soltería? Un don, ¿verdad? Es un don que algunos de nosotros oramos para no tener cuando tengamos 30 años, ¿no es cierto? Usted piensa, ¿qué es esto? La soltería es un asco. Decimos, no, no quiero ese don.
3: Ben, ¿crees que Pablo enseñó en 1 Corintios capítulo 7 que el estado de la soltería era en realidad un regalo, un don de Dios? Eso significa que debemos verlo de esa manera, ¿verdad? Si no es así, ¿cómo debemos llamarla?
4: Exactamente.
3: Si queremos ver al matrimonio como nos casamos, si queremos ver a nuestro cónyuge como un regalo de Dios, entonces, ¿cómo veremos al estado de soltería? También tenemos que verlo como algo que viene de la mano de Dios.
2: Exactamente.
1: Y tú, te quedaste soltero hasta los 27 o 28 años, ¿verdad, Ben?
2: Hasta los 28.
1: Entonces, tuviste un poco de tiempo después de la universidad para disfrutar del don de la soltería, ¿no es así?
2: Definitivamente.
1: ¿Lo sentiste como un don?
2: Sí, me encanta ser soltero. Eso siempre suena como un golpe en contra de mi esposa, pero no lo es. Me encanta estar casado, pero creo firmemente que Dios guía nuestras vidas desde el principio hasta el final. Él sabe lo que tiene para nosotros y sus planes son buenos. Entonces me sentía como, Señor, quiero casarme. No siento que me lo estás debiendo, pero lo disfrutaría si me lo concedes. Yo veía que definitivamente sería un regalo. No tenía ningún sentido de obligación, como que tenía que estar casado porque era mi obligación. Sabía que si Dios quería que yo me casara, me iba a casar. Sentía que Él produjo las circunstancias para que eso ocurriera, y la relación a su tiempo. Simplemente celebro la forma en que Él lo hizo. Pero Él me dio un largo tiempo después de la universidad. Bueno, quizá yo lo sentí como un largo tiempo después de la universidad. Algunas personas podrían estar en desacuerdo conmigo, pero a través de la experiencia de caminar con Él mientras era soltero, pude experimentar todo lo que Pablo dice en ese pasaje de Primera a los Corintios. Esa habilidad libre de responsabilidades para correr y hacer ministerios en grandes cantidades, sin estar preocupado por algunas de las preocupaciones que vienen cuando uno está casado. Fue un tiempo maravilloso.
5: Y de seguro, los solteros que están escuchando quieren saber un poco de tu historia, Ben, tus circunstancias, porque desean conocer si hay algo malo en su apariencia o cosas así. Tú sabes, esa clase de preguntas, si alguien les habla, ellos simplemente quieren saber...
3: ¿Por qué seguía soltero a los 28 años?
5: Claro. Ahora, Ben, ¿cómo fue que terminaste soltero a los 28 años? ¿Tenías novia en la universidad?
2: Sí, tenía novia.
5: ¿Pensabas que te casarías con ella?
2: No, realmente no.
5: Entonces, ¿lo que estabas haciendo era un noviazgo recreacional, acaso?
2: Bueno, no, era investigativo.
5: No era un noviazgo recreacional, sino investigativo.
2: Correcto. Fue en mi último año de la universidad y...
5: ¿Y ustedes terminaron cuando se graduaron de la universidad?
2: Sí, es así. Salimos de la universidad y luego de un par de semanas nos dimos cuenta, ¿sabes? No creo que fuimos diseñados para vivir juntos para siempre, pero el resultado de esa relación fue bueno. Y no lo hice así en todas las relaciones que tuve. Realmente lamento algunas de ellas. Pero con esta muchacha, desde el principio decidimos, nos sentimos atraídos mutuamente. Busquemos conocernos el uno al otro. Y cuando decidimos movernos hacia esa dirección, le dije, tenemos que hablar. Y nos sentamos a la mesa y le dije, muy bien. ¿Cuáles son tus metas en términos de la persona que quieres ser delante de Dios? ¿Cómo defines la pureza para ti? Si comienzas una relación que podrías avanzar en una dirección romántica. Y ella me dio una lista de cosas que quería ver en su vida. Yo le di mi lista y realmente nos juntamos y dijimos, muy bien, estas son algunas cosas que nunca vamos a hacer. Por ejemplo, ella dijo, nunca quiero acostarme para ver una película contigo. Yo sé que los problemas comienzan ahí. Yo respondí, muy bien, nunca lo haremos. Y entonces decidimos en otras ocasiones. Mira, no debemos estar solos por periodos extensos de tiempo. Si queremos ir al cine, lo haremos con amigos. Si queremos pasar tiempo a solas los dos, lo haremos en un lugar público como una cafetería.
5: Entonces lo hicieron como la mayoría de jóvenes empiezan. Esa es la manera estándar.
2: Sí. Solo A, B, C, D.
5: Bueno, se sentaron y dijeron, ¿cuál será nuestra lista y cómo vamos a respetar la pureza mutua?
2: Exactamente.
5: Ahora, lo que estás diciendo es tan contracultural.
2: Así es.
5: Ahora, permíteme decirte lo que yo hubiera pensado si hubiera sido tú, Ben. Se terminó la universidad y he estado saliendo con esta muchacha, pues en mi subconsciente pensaría, si no nos vamos a casar los dos y terminamos la universidad, no tengo idea dónde voy a encontrar a otra persona. ¿Sabes a qué me refiero?
2: Oh, sí.
5: Entonces tendría este pánico. Si la dejo ir, no creo que pueda encontrar a alguien. Porque luego uno sale a un ambiente que no es como la universidad, donde no está rodeado de mujeres solteras todos los días. ¿Te pasó por la mente eso, tal vez?
2: Sí. Y para mí, esto surgió de los consejos y las amistades. Simplemente decidí que tenía que cuidar mi vida y decir, muy bien. Tengo que saber lo que voy a sentir y reconocerlo. Mis emociones me dicen esto. Emocionalmente, estoy en este lugar. Pero luego mirar en realidad la información de mi experiencia y decir, tengo que sobresalir según lo que me ha sido revelado. Esa era la frase que me decía a mí mismo todo el tiempo. Tengo que sobresalir según lo que me ha sido revelado.
5: ¿A qué te refieres con eso?
2: Me refiero a la palabra revelada de las Escrituras, de modo que sé que no tengo idea de hacia dónde Dios llevará mi vida. Si Él permite que me case, ¿cuánto tiempo estaré pasado? Él no me debe nada en ese sentido. No tengo idea, pero lo único que conozco es...
3: ¿Hoy?
2: Sí, Lo que dice el autor de Eclesiastés. Él escribió: teme pues a Dios y cumple sus mandamientos, porque esto es todo para el hombre. Entonces dije: muy bien, ¿quién es esta muchacha? Ella no es mi esposa. Y el apóstol Pablo le da un nombre a una muchacha cristiana que no es mi esposa, hermana. Pablo dice que debo tratarla como una hermana en Cristo, con absoluta pureza. Muy bien, esa es mi responsabilidad, ella es cristiana. ¿Qué más dice la Biblia acerca de ella? Preocupémonos los unos por los otros, a fin de estimularnos al amor y a las buenas obras. Así que traté de seguir un modelo bíblico con esta muchacha y después de hacer las cosas así, simplemente vimos que emocionalmente no nos estábamos conectando de esa manera. Ninguno de nosotros pensábamos que esa relación nos conduciría al matrimonio.
5: Y fue una de esas rupturas en las que ambos estuvieron de acuerdo al terminar la universidad, ¿verdad?
2: Así es, y fue realmente difícil. Los dos lloramos por eso. Los dos estábamos tristes, pero los dos pudimos darnos cuenta y nuestra comunidad pudo darse cuenta, y eso también fue útil, de que simplemente no había compatibilidad. Pero el resultado maravilloso, y no me llevo el crédito por eso, porque, como dije, nuestras comunidades realmente nos ayudaron. Debido a que hubo ese nivel de pureza, conocí hace un par de años al hombre con el que ella se casó y pude verlo a los ojos, apretar su mano y decirle: te casaste con una mujer maravillosa y puedo ver cómo su vida se va uniendo, cómo son compatibles, y pude celebrarlo y decir: esto estaba en la mente de Dios hace 10 años. Yo no lo veía, pero sabía que él tenía una especie de plan y aquí está, mírenlo, amo a mi esposa y él ama a su esposa.
5: Cuando los dos se separaron, ¿cuánto tiempo pasó sin que tuvieras ninguna clase de relación especial con alguien del sexo opuesto, Ben?
2: En la universidad tomé la decisión de no buscar una pareja y sentía que era la misma situación, sobresalir según lo que me ha sido revelado. Jesús dijo: busquen primeramente el reino de Dios y su justicia y estas cosas. Él hizo una lista de esas cosas, les serán añadidas. Entonces, en mi mente, pensé que debía buscarlo a él y sobresalir en las cosas que él me estaba llamando a hacer, y dejaría que él se preocupara de los detalles. Entonces no busqué activamente tener una novia. En realidad, en muchas áreas de mi vida, después de que esa relación terminó, cuando entré en el ministerio juvenil, me sentía tan apasionado por la forma en que mi vida era canalizada para la obra del reino, que realmente no estaba buscando tener novia.
5: Bueno, y hasta aquí esta primera entrega de Vida en Familia Hoy, con Palabras para Solteros. En nuestra próxima emisión continuaremos conversando con nuestro invitado, Ben Stewart. Estuvimos junto a usted, Vicente Vieira, como Dennis Rainey, John Varela como Ben Stewart y quien les habla, Duval Rueda, interpretando a Roberto Lepín. Que Dios le bendiga.
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La clave de la suficiencia cristiana es ser consciente de que todo procede de Dios y no de uno mismo. Ry Stedman.

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0: Te damos la bienvenida a un episodio más de la Biblia a la vida. Y recordamos, Patricia, que estamos transitando por el libro de Santiago. Yo te animo a que tú comiences desde el capítulo 1. No sé si este es el primer episodio que tú ves, pero ya van varios. Te animo a que si no has leído la carta de Santiago, vayas caminando con nosotras en este trayecto leyendo esa carta tan cortica, porque tampoco es...
1: Claro.
0: Tú la puedes leer en 10 minutos, yo creo, 15. Quizá un poco más.
1: Quizá un poquito más.
0: Un poquito más.
1: Depende. Pero el asunto es que la puedes leer entera.
0: La puedes leer en un día. Así que te animamos a que sigas viendo los episodios, pero sobre todo que sigas leyendo la Biblia, de donde estamos sacando todos estos principios, esta carta tan práctica que es la carta de Santiago. Así que te damos la bienvenida y hoy tenemos un nuevo tema sacado de la carta a Santiago.
1: Claro, tú sabes, Charvela, que desde hace ya un buen tiempo, hace varios años, mi esposo comenzó a traer plantas a mi casa, ¿verdad? Yo no tengo ningún tipo de... A mí me gustan las plantas, me gustan cómo se ven muy bonitas, pero yo no tengo habilidades para cuidar las plantas en mi casa.
0: Somos dos.
1: Las artificiales, si me descuido, se me mueren. Las artificiales se me mueren también.
0: Es grave mi caso.
1: Sí, estoy de estudio.
0: Sí.
1: Pero no es el caso de Jairo, de mi esposo.
0: Gracias.
1: Él le encantan las plantas y él cuida todas las plantas que hay en mi casa, las cuida él. Y una vez llevamos a mi casa una planta frutal, la única que tenemos por el momento es una que tiene un nombre muy peculiar, yo nunca la había conocido, que se llama calamondín.
0: Calamondín.
1: Y es una plantita que cuando tú la ves y tú ves el fruto, parecen mandarinas.
0: Oh.
1: Y hay de diferentes tamaños, dependiendo donde tú la tengas sembrada. Nosotras tenemos una versión pequeña, pero la frutita, cuando tú la ves y cuando está madura, parece una mandarina. Y tú la tomas y tú piensas que te vas a comer una mandarina. Hasta se pela de la misma manera.
0: Oh, wow.
1: Pero ¿qué pasa? Yo como mandarina, a mí me gusta la mandarina. Entonces, la primera vez que este árbol llegó a mi casa y que comenzamos a probar la fruta, yo me animé a probarlo porque esto parecía mandarina. Y yo dije, bueno, esto me va a saber igual.
0: Sí.
1: Cuando yo la probé, casi me muero de lo agria.
0: Casi me da una cosa de lo agria que es.
1: Ay, ay, ay.
0: Yo solo comí una. Ese día jamás he vuelto a comer nada de esa, de ese fruto. Es agria.
1: Agria.
0: A mis hijos les fascina. Ellos se la comen. Me les gustan las cosas así como bien ácida, cítrica.
1: Okay.
0: Todo eso. El asunto es que yo fui engañada por mis propias percepciones, porque al verla yo entendía que esto parecía como un árbol de mandarina, pero no fue hasta probar el fruto de esta planta que yo me di cuenta de lo que verdaderamente esta planta era, este árbol era, porque su fruto me permitió ver la diferencia de que no estaba hablando de un árbol de mandarina, sino de uno de calamondín. Y en el día de hoy nosotros queremos justamente traer este tema a través de la carta de Santiago. Y ya hemos venido haciendo como un recorrido a través de diferentes temas de Santiago. Y hoy vamos a detenernos a ver el capítulo 2, los versos del 14 al 20. Y vamos a ver justamente este tema de la fe y las obras, este tema de la fe y los frutos. Y yo quiero que leamos ahora el versículo número 14 del capítulo 2 de Santiago. Dice de la siguiente manera: ¿de qué sirve, hermanos míos, si alguien dice que tiene fe pero no tiene obras? ¿Acaso puede esa fe salvarlo? Cuando nosotros leemos este versículo, Charvela, y como que conocemos el resto de la Biblia, este pasaje para muchos ha sido como un poco controversial. Y cuando tú vienes estudiando las cartas de Pablo, que por ejemplo, oye lo que dice Pablo en Gálatas 2:16, dice: sin embargo, sabiendo que el hombre no es justificado por las obras de la ley, sino mediante la fe en Cristo Jesús, también nosotros hemos creído en Cristo Jesús para que seamos justificados por la fe en Cristo y no por las obras de la ley. Puesto que por las obras de la ley nadie será justificado. Y algunos han tomado este pasaje de Gálatas y este pasaje de Santiago y dice: pero espérate, porque Pablo dice que nadie es justificado por las obras. Entonces, ¿qué es lo que Santiago está diciendo aquí? Porque las obras no me van a justificar. Santiago me está apuntando a que las obras me justifican, a que mis obras son las que me salvan. Entonces, justamente de eso estaremos hablando ahora en este episodio. Sí, Patricia, y mira, no hay dicha contradicción. Obviamente siempre hay personas que tienen estas inquietudes, pero la misma palabra interpreta la palabra y un versículo oscuro se interpreta con otros versículos, a la luz de otros versículos que están más claros. No hay dicha contradicción. Y un versículo
2: adicional que quisiera mencionar, que lo escribe el mismo apóstol Pablo, está en Efesios 2, en el verso 10, dice, porque somos, mira lo que él dice, somos hechura suya, creados en Cristo Jesús para hacer buenas obras, las cuales Dios preparó de antemano para que anduviésemos en ella. El mismo Pablo está diciendo que parte de nuestra actividad de la fe es hacer obras. Obviamente, ninguna de estas obras producen salvación. Eso está claro a lo largo de la Biblia. No somos, somos salvos por gracia, no por obras, dice claramente la palabra. Pero sí tenemos que admitir que nuestras obras están hablando de nuestra fe. Es un reflejo de lo que nosotros hemos creído. Por ejemplo, un árbol de manzanas no puede tener piñas. Un árbol de manzana da manzanas. Entonces, asimismo, nuestra fe debe de producir frutos dignos de aquel que nosotras representamos. Porque en ningún momento nosotras vemos en la Escritura a un Jesús indiferente a las necesidades de las otras personas, sino que vemos a un Jesús preocupado, un Jesús que sana, que alivia los dolores, y obviamente primero sanaba el alma y luego sanaba las dolencias. Y Santiago nos está diciendo con este versículo que tú has leído, que mis obras no son las que me van a salvar, pero son las que se reflejan o muestran una evidencia de que en verdad yo tengo esa fe salvífica en Jesús. La fe verdadera da frutos, porque las obras que yo hago no son para salvación, sino para honrar, Patricia, a aquel que me salvó, que es digno de mi adoración.
1: Y este tema es como tan interesante, porque al final es el fruto del árbol que está ahí, ¿verdad? Exacto. O sea, es como, esto es lo que este árbol va a dar. Ese es el fruto que viene acorde a la naturaleza de este árbol. Exacto. Y eso es lo que nosotros vamos a ver ahí. Y a eso justamente es a lo que Santiago está apuntando. El árbol de nuestras vidas, de nuestras vidas en Cristo, tiene una naturaleza nueva, una naturaleza diferente. Y esa naturaleza debe producir frutos dignos de arrepentimiento, como nos apunta la palabra. Pero hay esos frutos, pero los frutos están ahí. Hay una evidencia de eso. Y obviamente, en el árbol de nuestra vida, hay momentos donde los árboles se enferman, que no es que no hay árbol, el árbol está ahí, pero hay momentos donde el árbol está enfermo, y lo vemos eso también a través de los frutos. O sea, que son un indicador de cómo estamos. Ahora, Santiago no se queda ahí, y él nos lleva, ¿verdad? Hemos visto cómo la carta de Santiago es una carta que nos enseña cómo poner nuestra fe en práctica, una fe en acción. Y los versos 15 y 16, escucha lo que dice, si un hermano o una hermana no tienen ropa y carecen del sustento diario, y uno de ustedes les dice, vayan en paz, caliéntense y sáciense, pero no les dan lo necesario para su cuerpo, ¿de qué sirve? Así también la fe por sí misma, si no tiene obras, está muerta. Entonces, Santiago trae estos versos como una forma de ilustrar lo anterior. Él está diciendo, oye, el buen deseo que tú tienes de que tu hermano que esté en necesidad se caliente y que vaya en paz, eso no es un mal deseo. O sea, es un deseo que uno debería tener. Pero la fe verdadera no se queda solamente en el deseo. Es una fe que se pone en práctica. Porque cuando yo no hago esto, yo no estoy supliendo la necesidad de mi hermano. Yo no estoy supliendo la necesidad de ese que está ahí y que me ha mostrado una manera en la que yo puedo poner mi fe en práctica. Y para nosotras, Charvela, es mucho más fácil quedarnos en el deseo. Sí. Y sobre la todo intención. En lo que en la intención.
2: Buena intención.
1: Sobre todo en lo que Santiago nos está apuntando de nuestra fe en acción en relación a nuestras relaciones unos con otros, a mi hermano que está en necesidad. Es muy fácil yo desear, ay, mira, tú sabes que yo voy a orar por ti, pero mi hermano no tiene comida este mes. Y mi hermana, yo sé que está en escasez económica, y yo le digo, yo voy a orar por ti. Sí, claro, vamos a orar por mi hermana, pero vamos a proveerle. Y quizás yo no puedo hacerlo, pero vamos a buscar la manera de traer provisión para esa necesidad en específico. Porque la fe verdadera es una fe que actúa, es una fe que ve la necesidad y que no se queda de brazos cruzados, sino que extiende y provee en base a lo que Dios te ha dado primero para tú poderle dar al otro y atender las diferentes necesidades. Es una fe que va a resultar en obediencia y en buenas obras. Es una fe que va a verse como mujeres para nosotras, que son hacedores de la palabra y no solamente oidoras.
2: Oidores. Sí, Patricia, mira, y eso tú leíste el versículo 15 y 16 y suena bastante parecido lo que Juan, el apóstol, escribió en primera de Juan 3, y yo lo quiero leer porque es como si estas dos personas dijeran la misma cosa. Dice, si alguien tiene suficiente dinero para vivir bien y ve a un hermano en necesidad, pero no le muestra compasión, ¿cómo puede estar el amor de Dios en esa persona? Queridos hijos, que nuestro amor no quede solo en palabras. Mostremos la verdad por medio de nuestras acciones. Lo leí de la Nueva Traducción Viviente para darle un girito un poquito diferente. Y mira, Patricia, también nuestro Señor Jesús, mira cómo lo dijo. Así todo árbol bueno da frutos, pero el árbol malo da fruto malo. Un árbol bueno no puede producir frutos malos, ni un árbol malo producir frutos buenos. Todo árbol que no da buen fruto es cortado y echado al fuego. Así que por sus frutos los conocerán. No todo el que me dice Señor, Señor entrará en el reino de los cielos, sino el que hace la voluntad de mi Padre que está en los cielos. Yo no sé si ustedes y tú, Patricia, pudiste ver la cantidad de veces que se repite la palabra increíble. Frutos. Exacto, fruto, fruto, fruto. O sea, es como el Señor diciéndome, óyeme, no hay un llamado aquí a la indiferencia, imítenme a mí. Eso fue lo que yo hice. Yo veía las multitudes y yo las sanaba, yo tenía compasión de ellos, yo veía a los enfermos y los ayudaba, porque era parte de la esencia de nuestro Señor. No solamente vino, como dije ahorita, a restaurar el alma, que era su prioridad, pero también mostró compasión y sirvió, porque es parte de la esencia de uno ser cristiano, extender la mano en amor hacia los demás. Y tenemos nosotras que tener esa misma tendencia que nuestro Señor Jesús tuvo, mostrar nuestra fe a través de el ayudar y servir a los demás. No es una opción. Esto puede que sea algo incómodo, que no es lo más descansado posible. Bueno, que yo estoy hoy aquí, yo no quiero salir de mi casa, pero es que el hermano te necesita. Tienes que salir, y eso muestra que hay en ti esa misma fibra que hubo en Jesús de incomodarse él, de ir a la cruz y clavarse por amor a ti.
1: Por amor.
2: Muestra ese mismo amor haciendo tu actos de misericordia hacia el otro.
1: Así es. Y mira, en el verso 18, Santiago inicia como una breve conversación con un oponente imaginario que nosotras vemos ahí. Y algo que él le dice, ¿verdad? Él entra como esta interacción con este oponente imaginario. Dice, tú tienes fe y yo tengo obras. Entonces le dice Santiago, o sea, en otras palabras, él está diciendo como que algunos tienen fe y otros tienen obras, y ambas son necesarias. Y Santiago dice, muéstrame tu fe sin las obras y yo te mostraré mi fe por mis obras. Y eso es lo que Santiago está presentando aquí. O sea, yo te voy a mostrar mi fe, pero yo te la voy a mostrar por las obras. Tú me vas a mostrar una fe sin obras, yo a través de mis obras te voy a mostrar la calidad de mi fe. Y lo que nosotros encontramos aquí en Santiago es como un reto que él está poniendo ahí. Y él está, en esta conversación imaginaria, él está introduciendo un punto importante aquí también, porque él luego dice, ¿tú crees que Dios es uno? Tú haces bien. También los demonios creen y tiemblan. Entonces Santiago viene y me está hablando de que él va a mostrar su fe por sus obras. Y entonces ahora me habla de que si tú crees que Dios es uno, también los demonios creen. Y tú dices, pero ¿qué es esto que Santiago está haciendo? No me está hablando de los frutos, no me está hablando de las obras. Ahora me está hablando de demonios, que si yo creo que Dios es uno. Y Santiago está haciendo una ilustración aquí que es muy válida, porque a veces nosotros creemos que los frutos de nuestra vida de fe son mucho conocimiento sobre Dios. Y a veces tenemos esta idea tan equivocada de que porque yo sé muchas cosas sobre Dios, yo estoy dando frutos. Y mi conocimiento jamás ha sido en la palabra la medida de frutos.
2: Así es.
1: Nunca. Porque yo puedo tener mucho conocimiento sobre Dios y cero vida de obediencia.
2: Hay gente que yo conozco que sabe más versículos que yo de memoria.
1: Yo puedo saber mucho de la palabra y conocer sobre Dios y no conocer a Dios íntimamente. No tener una relación íntima con Jesús. Y a la vez, entonces, no amarle, y como no le amo, no voy a responder en una vida de obediencia. Entonces, Santiago está
0: está diciendo aquí, no te confundas, la prueba de tu fe, las evidencias de tu fe, no son que tú sepas mucho sobre Dios. Uh-huh. Y Él no está invalidando el conocimiento, porque yo necesito el conocimiento, claro que sí. Pero hay un tipo de conocimiento que está ahí solamente para inflar mi cabeza. Pero hay otro tipo de conocimiento que no es un conocimiento sobre Dios, sino un genuino conocer a Dios y tener una relación con Él, que va a terminar produciendo frutos en mi vida, porque es un tipo de conocimiento que sí me transforma. Entonces Santiago dice, si tú lo único que tú haces es que tú crees que Dios es uno, adivina qué, los demonios también. O sea, llegaste a nivel demonio. Felicidades, aquí está tu certificado.
2: Ay, yo no quiero eso.
0: Has alcanzado este nivel. Pero no es eso lo que estamos detrás. Uh-huh. No es de tener mucha información sobre Dios, es conocerle íntimamente. Amén. Y ese conocer íntimamente y ese caminar con Cristo va a producir frutos en mi vida.
2: Así es. Y mira, Patricia, hablando de los frutos y de los árboles, tenemos que examinar el árbol de nuestra vida. Uh-huh. Porque a veces, oye, me regalaron un aguacate el otro día, te cuento.
0: Fíjate, yo tenía uno y se murió.
2: El aguacate, sí, una mata de aguacate.
0: Una mata de una planta de aguacate.
2: Hay cosas que yo no
0: imagínate
2: entiendo.
0: Imagínate tú.
2: Hay cosas que no entiendo. ¿Por qué Patricia tiene? Bueno, nada, Dios sabe. Dios soberano.
0: El resto de mi familia come aguacate.
2: Ah, ya, ok. Eso explica. Ok. Pero mira, me regalaron el otro día un aguacate que se veía muy lindo por fuera, pero cuando lo abrí estaba uh-huh. malísimo. Y yo digo, bueno, la calidad del árbol de donde ese aguacate salió hay que revisarla. Porque dio un fruto que no era digno de ser llamado aguacate. Entonces, a veces no puede pasar eso a nosotras. Necesitamos chequear nuestra vida interna y ver qué tan nutridas, uh-huh. qué tan cerca de la fuente de agua viva nosotras estamos. Amén. Para que nuestros frutos entonces sean frutos de calidad, digno de representar aquel que nos llamó de la tiniebla a su luz admirable. Uh-huh. Entonces, si tú ves en tu vida que los frutos que tú estás dando son frutos muy insípidos uh-huh. o agrios quizás, revisa la calidad de tu árbol y si necesitas crecer, ve a la palabra, que ella amén. Es la fuente uh-huh. y acércate a Jesús, que Él es quien nos inyecta vida. Uh-huh. Así que te hacemos ese llamado para que tú puedas vivir una vida que dé verdaderos frutos de arrepentimiento.

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elementos de la creación. Hola, soy Milton de los Santos. En las últimas dos décadas, la inteligencia animal se ha convertido en un campo de estudio muy ajetreado. Los investigadores están aprendiendo que los animales pueden ser tan inteligentes como los humanos en su propia área de especialización. En un experimento, los investigadores movieron un suministro de agua azucarada un 25% más lejos de una colmena cada día. Las abejas se dieron cuenta rápidamente de lo que estaba pasando y comenzaron a anticipar dónde estaría el agua azucarada al día siguiente. En otro experimento, los investigadores colocaron agua azucarada en un bote que estaba anclado en medio de un pequeño lago. Cuando los exploradores regresaron a la colmena para informar de su hallazgo, otras abejas se negaron a ir con ellos, sabiendo que las abejas no encuentran comida en medio de un lago. Los científicos han llegado a la conclusión de que las abejas analizan los eventos detenidamente para ver si tienen sentido. Los creacionistas saben que la inteligencia no evolucionó. Es un regalo del Creador que compartió generosamente lo que se necesitaba con cada criatura que creó. Dios tiene sabiduría, no solo inteligencia, y quiere compartir la sabiduría de su amor perdonador a través de Jesucristo con nosotros. 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
1: ¿Por qué es tan importante orar con tu cónyuge todos los días?
2: Mis padres se divorciaron en 1981, después de 33 años de casados. Me he preguntado frecuentemente si la falta de oración juntos durante su matrimonio los llevó al divorcio.
1: Desde el principio de nuestro matrimonio, mi esposa Bárbara y yo adquirimos el hábito de orar antes de irnos a dormir. Creo que el hábito de reconocer la presencia de Dios en nuestro matrimonio nos ha salvado de muchas noches de soledad. Recuerdo una vez en la que terminamos en la cama mirando hacia direcciones opuestas. Yo estaba enojado por una discusión que tuvimos y no quería decir otra palabra esa noche. Pero mi conciencia decía, ¿no vas a orar con tu esposa? Me volteé y le dije, corazón, ¿me puedes perdonar? Y finalmente pude orar con ella y dejar de lado el resentimiento. Un último pensamiento. Las oraciones nocturnas pueden evitar la construcción de paredes entre un esposo y su esposa. Esta noche, ¿por qué no invita a su pareja a orar? Conviértalo en un hábito para el resto de su matrimonio. Soy Dennis Reini y esto es Vida Real en Familia.
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0: la ropa y la compañía a menudo cuentan historias en un lenguaje silencioso pero significativo. Thomas Brooks.
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0: Si el fin de una misericordia no fuera el comienzo de otra, todos estaríamos deshechos y acabados. Philip Henry.
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1: Te damos la bienvenida a una entrega más de Tu Corazón y el Dinero. Y te recuerdo que en esta nueva temporada estamos hablando del trabajo y los negocios, ¿verdad, Chacho? Uh-huh. Y te quiero preguntar, porque hoy queremos ver el trabajo a través de la palabra, ¿qué dice Dios acerca de él? Pero si alguien te pregunta, Chacho, acerca de qué viene a tu mente cuando escuchas la palabra trabajo, ¿acaso viene a tu mente propósito, la gloria de Dios, esfuerzo, o viene a tu mente frustración, pesadez, desafío, tristeza? Te lo pregunto porque muchas veces lo que viene a nuestra mente cuando pensamos en algo y sobre todo en el trabajo, determina mucho mi acercamiento hacia el tema, determina la forma en que yo siento sobre el trabajo y también tiene un impacto en la forma como yo me desempeño en el trabajo.
2: Así es, como tú decías, la forma como la gente piensa determina el trabajo que hace o la forma como lo hace. Y yo diría que en sentido general, no tengo una encuesta que presentar, pero la opinión casi generalizada acerca del trabajo es que el trabajo es como un aspecto negativo, una parte negativa de la vida, pesada. Nos cuesta levantarnos, nos cuesta trabajar. Mucha gente tiene una especie de nube gris acerca de la labor que hace diariamente. Sí. A veces se resienten por el ambiente en que trabajan, uh-huh. A veces se resienten por los clientes que atienden, a veces se resienten porque los negocios y el trabajo se desempeñan en un ambiente regulatorio pesado, a veces un jefe intolerante y mal hablado, como dicen. Y ya sea cualquiera de estas circunstancias, hacen que mucha gente sienta acerca de la labor que hace diariamente, más, como tú decías, con pesadez que con bríos y entusiasmo. Uh-huh. Y es precisamente necesario que nosotros vayamos a la palabra y extraigamos de ella algunos principios y verdades, uh-huh, acerca de esta importante labor que ocupa una porción importante de nuestras vidas, sí, y podamos ver qué dice la Biblia al respecto. Y esa es la idea.
1: Eso es lo que queremos hacer, Chacho. Tú has elaborado varias verdades, has traído, probablemente haya muchas más que podemos extraer de la palabra, pero en este episodio queremos traer tres verdades. Y no sé si tú quieras comenzar claro, diciendo la primera y luego yo te voy a apoyar con algunos versículos que van a sustentar esa verdad.
2: Sí, lo primero que queríamos ver es el hecho de que si nos vamos a la Biblia y nos vamos al Génesis, que es el libro de los inicios, de hecho el título de Génesis o el Génesis, uh-huh, significa eso, inicios, lo primero que vemos ahí es que el Dios bíblico, el Dios de la cristiandad, es un Dios que trabaja, es un ser laborioso, es un ser que emplea sus capacidades, sus habilidades, sus facultades para hacer una labor. Y yo quisiera entonces, precisamente como tú dijiste, que tú leyeras algunos versos que seleccionamos, sí, que precisamente ilustran esto y lo comentemos al final.
1: Sí, estamos leyendo del Génesis capítulo 1 y el verso 1 dice: creó Dios los cielos y la tierra. El verso 2 dice: el Espíritu de Dios se movía sobre la superficie de las aguas, trabajo igual. El número 3 dice: sea la luz, Dios trabajando, Dios creando. El 5: y llamó Dios a la luz día, y a las tinieblas llamó noche. En el 6 dice: hay expansión en medio de las aguas. En el 9: júntense en un lugar las aguas. En el 10 dice: y llamó Dios a lo seco tierra, y al conjunto de las aguas llamó mares. Yo casi estoy cansada, Chacho, leyendo todo esto, pero nuestro Dios es un Dios de trabajo. Sí. En el 1:14 dice: haya lumbreras. En el 1:20 dice: llénense las aguas de multitudes de seres vivientes. 1:24, produzca la tierra seres vivientes. Y en el 1:26, ahí la cúspide de su creación, hagamos al hombre. Y luego vamos a hablar un poquito de la creación del hombre y la mujer, pero uh-huh, una y otra vez, Dios creando, así Dios trabajando.
2: Es. Y eso es chocante para muchos, porque, por ejemplo, el concepto griego de los dioses, uh-huh, era que eran seres superiores, pero entregado más a la contemplación y a la inactividad que al proceso creativo o a la labor.
1: La labor manual para ellos era como algo no deseable.
2: Exactamente. De hecho, en el caso de nuestro Dios, no es una labor manual la que él hace, es una labor creativa y es su palabra que crea, porque Dios es espíritu.
1: Cierto.
2: Pero ciertamente el Génesis es muy, muy específico en indicarnos que la tierra no surge por un mero deseo de Dios, sino por una acción, por una actividad de Dios. En este caso, él habló y las cosas vinieron a ser creadas. Dios concibió su creación, que es parte del trabajo. Él concibió, él planificó. De hecho, en Génesis 1, versículo 2 o 3, dice que la tierra estaba en un momento dado desordenada y vacía. Dios entonces viene y pone orden y llena la tierra de todo lo que vemos, de todas las maravillas que vemos. Y como decía, el trabajo para Dios implica un proceso de planificación y de ejecución y de poner orden a todo lo que Él creó. Y como decía también, es contrario al concepto griego de los dioses, donde son seres más dedicados a la contemplación. Esto se corrobora también cuando Jesús dice en Juan 17, que dice que en Juan 5, 17, que su padre trabaja y él también trabaja. Y en muchas otras ocasiones, Dios no solamente crea, sino que Dios también provee para su creación, sostiene su creación. En el libro de Job hay un texto muy largo que habla de que Dios provee alimentos para especies específicas, incluso menciona especies de animales específicas. En el libro de Hebreos se nos dice que Él sostiene la creación con el poder de su palabra. Entonces vemos que nuestro Dios es un Dios de constante actividad, es un Dios laborioso, fructífero. En nuestro Dios no hay inactividad alguna, no hay pereza alguna. Dios nunca está desanimado para hacer lo que le corresponde. Y como si todo eso fuera poco, el hecho mismo de redimirnos a través de Cristo y de atraernos hacia Él y de darnos salvación se considera también un proceso laborioso de Dios en la Biblia. Es parte del trabajo de Dios. En un momento dado, Jesús se pierde de sus padres, teniendo 12 años apenas, y él luego es encontrado en el templo, y los padres le dicen: ¿qué te pasa? ¿Por qué te alejaste de nosotros? Y él les dijo: ¿no saben ustedes que en los negocios de mis padres he de estar? O sea, él estaba ocupado haciendo, laborando en pos de los negocios de su padre. ¿Y cuál es el negocio del padre ahora en el proceso de redención? Es salvar al hombre, al ser humano, de su condición caída. Entonces, la aplicación para nosotros de esta idea de que nuestro Dios trabaja, es activo, es fructífero, es que una de las maneras en la que nosotros nos parecemos a Dios e imitamos a Dios y reflejamos a Dios es precisamente siendo entes productivos, trabajadores, fructíferos, poniendo en operación los dones y talentos con lo que Dios nos ha dotado.
1: Y debiéramos decir lo mismo que dijo Jesús: mi Padre trabaja y yo también.
2: Así es.
1: Me he topado con varias personas que cuando le digo que el trabajo fue creación de Dios, me dicen: no, no es posible, eso es fruto de la caída. Y yo le digo: desde el Génesis Dios está trabajando. Así que es interesante poder asociar a Dios con el trabajo, porque es algo que no vemos a diario.
2: Y continuando en esa misma línea, Dios no solamente es un ser que trabaja, que es productivo, y lo vemos en el Génesis 1, sino que en el mismo Génesis 1, el proceso creativo de Dios fue incluso deleitoso para Él. O sea que otra verdad que nosotros podemos decir, bíblicamente hablando, del trabajo, es que no solo que Dios trabaja y nos parecemos a Él cuando trabajamos, sino que el trabajo está llamado a hacer y a producir en nosotros cierto deleite. Es gratificante, se supone, el trabajo para quien lo realiza.
1: Sí.
2: Y sabemos que vivimos en un mundo caído, que no funciona como debería. Eso lo sabemos y vamos a hablar de eso más adelante, más en detalle. Pero aún así, hay aspectos de nuestra labor diaria, de nuestro trabajo, en los cuales nosotros pudiéramos deleitarnos y recibir gratificación. Entonces, yo quisiera que tú fueras revisando algunos textos en este mismo sentido.
1: Exacto. Esa es la verdad número dos. Dios se deleita en el trabajo, y eso es lo que podemos ver en estos versículos que tú me has pedido que lea. Génesis 1:10, Dios creó la tierra y los mares. En el 12 dice que creó los árboles, que creó el día y la noche, que creó la vida en el agua, pero los seres vivientes también. Y lo que queremos resaltar aquí es que al final de cada una de esas cosas que con su palabra él creó, Dios decía, es bueno. Así y es. Vio Dios que era bueno. Y en 1:31 dice que vio Dios todo lo que había hecho y era bueno en gran manera. No solamente era bueno, sino que era bueno en gran manera. Uh-huh. Es una forma de ver a nuestro Dios deleitándose en este oficio, vamos a decir.
2: Así es. O sea, a Dios no le pesó su trabajo.
1: Así es.
2: No le pesó crearnos, uh-huh. No le pesó formar todo lo que hay, poner al hombre y a la mujer en el huerto para que lo cultivara y lo labrara. El Génesis parece darnos una idea de que Dios creaba algún aspecto de lo que vemos hoy en día y se detenía y apreciaba. Uh-huh. Y decía, qué bien.
1: Qué bien quedó.
2: Qué bien quedó. Qué hermoso. Qué majestuoso. Es un buen reflejo de mi gloria. Y volvía entonces y se comprometía con otro proceso creativo al otro día. Y al final del día, una vez más, o al final de la etapa creativa de esa otra fase, decía, qué bueno, qué bien quedó. Uh-huh. Entonces vemos a Dios deteniéndose a apreciar la labor de sus manos. Y yo pienso que nosotros muchas veces vivimos tan rápido y laboramos tan rápido sin detenernos a apreciar lo que estamos logrando con nuestro trabajo, lo que estamos obteniendo, los resultados que están quedando. Y en esta rapidez de tener más y mejor, muchas veces uno pierde ese sentido de apreciación, no solamente de lo que hacemos, sino de la gente con quien lo hacemos, de lo que están a nuestro alrededor, de las cosas que disfrutamos. Entonces, esta práctica y norma de detenernos en nuestro trabajo y apreciar de que estamos logrando algo, pues es una buena disciplina en nuestras vidas, y debería el trabajo también llevar y conducirnos a nosotros a cierto gozo, a cierto disfrute. Sí. Se haría más llevadero el trabajo imperfecto en el mundo en el que vivimos si nosotros tuviéramos la práctica de detenernos con cierta frecuencia y tener una apreciación de lo que hemos ido logrando y obteniendo, e incluso en el caso de nosotros, no en el caso de Dios, pero esas paradas de apreciación también serían paradas de evaluación, de si tenemos que mejorar, si tenemos que perfeccionar, si tenemos que añadir o quitar algo a la manera como estamos haciendo la labor, etcétera, etcétera. Entonces, eso también lo vemos, y es hermoso, ¿verdad? Y ver en la palabra ese tipo de detalles de que no solamente se nos cuenta lo que Dios hizo, sino cómo Él se sintió en el proceso creativo, y Él se sintió gratificado, se sintió gozoso de haber creado lo que creó.
1: Es verdad, y también eso me lleva a esas dos verdades que tú has mencionado, Chacho, que Dios trabaja y nosotros podemos imitarlo a Él, debemos imitarlo a Él porque somos imagen suya, haciendo lo mismo, trabajando, siendo productivo, porque también hay trabajos que no son remunerados, pero son trabajos.
2: Así es.
1: Así que también la segunda idea que dijiste, que es que Dios se deleita en el trabajo. ¿Cuánto cambiaría nuestra forma de servir en nuestro medio laboral, en el oficio que Dios ha puesto en nuestras manos, hasta en el servicio que Dios ha puesto en nuestras manos, si nosotros tuviéramos una especie de deleite como Dios lo tuvo? Así que esas dos verdades deben de cambiar nuestra forma de nosotros percibir el trabajo. Y debería cambiar la forma de cómo yo me expreso acerca del trabajo también.
2: Así es. No, hay una tercera verdad que quisiéramos compartir en este episodio, que precisamente se deriva de lo que vemos en el Génesis. Es increíble que tanta verdad esté contenida en tan pocos versículos. Pero también vemos cuando Dios crea, lo vemos trabajando, lo vemos sintiendo gozo y gratificación en su trabajo. También cuando Dios coloca al ser humano en el huerto para que lo cuidara y lo labrara, eso ocurrió antes de caer en pecado, antes de la caída en pecado, lo cual desecha la idea o se opone a la idea que tú mencionabas hace un momentito, de que hay gente que piensa que el trabajo fue producto de la maldición de Dios al ser humano luego de que pecó.
1: O que es un castigo.
2: Exactamente.
1: La gente piensa en el trabajo, esto es un castigo.
2: Exactamente. El castigo por el pecado no incluyó el trabajo. Y vamos a hablar de eso. Sí incluyó el hecho de que el trabajo se haría pesado y dificultoso, pero no el trabajo en sí. El trabajo en sí, paradójicamente para mucha gente, era parte del paraíso. O sea, el paraíso para el ser humano, como Dios lo concibió, implica un hombre, un ser humano trabajando. Y eso es muy significativo pensarlo, porque en algún momento mencionamos que cuando la gente piensa en trabajo, no piensa en paraíso. Y cuando piensa en la buena vida, no piensa tampoco en una condición de trabajo o en un estado de labor. Uno asocia el paraíso o el bienestar con el ocio, con el descanso. Y eso es un error pensarlo así, porque nada más tendríamos que revisar los estudios, y también la palabra habla mucho al respecto, pero la inactividad en el ser humano les resulta más pesada al corazón y al alma y a la mente humana que la actividad.
1: Y al mismo cuerpo.
2: Exactamente. O sea, lo que sí sería un infierno, vamos a decirlo así, no un paraíso, sería un ser humano inactivo, improductivo, inútil, que no se sienta que está aprovechando los dones y talentos y lo que puede hacer. Entonces, esto comienza a cambiar en uno la concepción que uno tiene del trabajo. O sea, el trabajo se supone que es un lugar donde yo voy a usar los dones y talentos que yo tengo y ponerlo en operación y poner a funcionar para el servicio de otros y para la gloria de Dios lo que yo recibo. Y eso, por lo visto, trae satisfacción al alma. Se la trajo a Dios cuando Él creó, y nos las ha de traer a nosotros si nosotros hacemos el trabajo como corresponde. Y eso es extremadamente importante que nosotros lo veamos.
1: Y sin duda, Chacho, después de Génesis 3, como tú decías, nada es igual. Ciertamente las otras personas que nos rodean también son obstáculos para uno hacer un trabajo o pensar en el trabajo como algo pesado, pero uno tiene que sobreponerse a eso y comenzar a ver el trabajo como Dios lo ve, como algo que Él hace, como algo que también debemos hacer con excelencia.
2: Así es.
1: Y no sé si quieras que te lea, ¿verdad?, algunos versículos en el Génesis.
2: Sí, claro, vamos.
1: Por ejemplo, Génesis 2:7 dice: entonces el Señor Dios formó al hombre del polvo de la tierra y sopló en su nariz el aliento de vida, y fue el hombre un ser viviente. Vemos a Dios ahí creando.
2: Creó al ser humano, pero fíjate algo. Ahí creó al ser humano en el 2:7. Del 2:8 al 2:14, o sea, los próximos 6-7 versículos, es la creación del huerto. Y en el 2:15 se dice que Dios tomó al hombre y al ser humano y lo puso en el huerto del Edén para que lo cultivara y lo cuidara. O sea, tan pronto Dios crea al hombre en el versículo 7, crea el huerto en el versículo 8 al 14, lo pone inmediatamente en el versículo 2:15 en el huerto para que lo cuidara y lo cultivara y lo cuidara. Era como que Dios no quería un hombre ocioso, no quería un hombre improductivo. Inmediatamente lo crea, lo pone a trabajar, lo pone a ejercer o a ejecutar una labor. Y eso es lo interesante de esta cronología de la creación, ¿no?, que nos habla de que Dios crea al hombre, crea el espacio para él ser productivo y lo coloca inmediatamente ahí. O sea, Dios concibe el paraíso, como decíamos, con un hombre trabajando, siendo productivo.
1: Y fíjate, Chacho, podemos comparar eso en el momento en que Dios creó a la mujer. Por ejemplo, Génesis 2:18 nos dice que no es bueno que el hombre esté solo, le haré ayuda idónea. Y en Génesis 2:15 es como si Dios le dijera: no es bueno que el hombre esté ocioso, le daré trabajo que hacer, ¿verdad?
2: Así es, así es. Es como análogo lo que pasó con la mujer. Y yo diría que muchos pensarían de esta manera, de manera jocosa, perdón, en torno a la cita que tú haces del matrimonio.
1: Cuidado con lo que vas a decir.
2: Bueno, lo que voy a decir es bueno, de que mucha gente no concebiría el paraíso con el matrimonio. Pero es así, Dios sí lo concibió. Dios concibió el trabajo y el matrimonio dentro del paraíso. El pecado luego vino y dañó ambas cosas. Dañó el matrimonio y dañó el trabajo. Pero tanto el matrimonio como el trabajo eran
1: aspectos en gran manera.
2: Buenos en gran manera y eran parte fundamental de la vida del ser humano. Algo que se supone debía traerle gozo, plenitud, gratificación, lo cual obviamente después se dañó después que hubo presencia de pecado.
1: Y nosotros hay esperanza hoy en día, porque el mismo Génesis 3 nos da la esperanza, es que Cristo vino a redimir todo eso. O sea, que nosotros los que estamos presentes hoy en día podemos cambiar nuestra forma de pensar acerca del trabajo y del mismo matrimonio.
2: Así es.
1: Yo quiero compartirte, Chacho, unas citas que abundan un poco al respecto de esto que tú estás diciendo. Alguien de apellido Whittington, y fue alguien citado por Tim Keller, un pastor que apreciamos mucho, dice: está claro que el plan de Dios siempre incluyó a seres humanos trabajando, o más específicamente, viviendo en un ciclo constante de trabajo y reposo.
2: Sí, esa cita es importante que la mencionemos porque, como ya dijimos, y estamos de acuerdo con él, Dios siempre tuvo el plan para el ser humano de estar trabajando, pero en un ciclo constante de trabajo y reposo. Uh-huh. Porque si bien el trabajo es bueno, como hemos dicho, uh-huh, y debe ser gratificante, podemos llegar al extremo de hacer el trabajo nuestro ídolo y nuestro Dios, uh-huh, y convertirlo en nuestra obsesión y descuidar otros aspectos de nuestra vida y dejar el reposo y el descanso, que son también aspectos necesarios en nosotros, uh-huh, y dejarlo de lado y descuidar nuestras familias, nuestra salud, etcétera, etcétera. Entonces, esta cita creo que balancea bien lo que es el relato del Génesis, porque si bien Dios trabajó 6 días, pero hubo un día que él descansó, no porque él lo necesitara, pero como ejemplo para el hombre, Dios creó, trabajó, fue productivo durante una buena parte de la semana y hubo un día que separó como descanso y reposo, sí, para el cuerpo, para el alma, y ya nosotros en el contexto de la cristiandad, del cristianismo, sabemos que es para adorar a nuestro Dios.
1: Y Chacho, quiero leerte otra cita de Keller para que tú entonces no la comentes. Dice Keller: el trabajo es una necesidad humana básica, tanto como el alimento, la belleza, el descanso, la amistad, la oración y la sexualidad. No es simplemente medicina, sino alimento para nuestra alma. Sin un trabajo, sentimos una profunda pérdida y un significativo vacío interno. Las personas que no pueden trabajar debido a razones físicas o de otro tipo, descubren rápidamente cuánto lo necesitan para prosperar emocional, física y espiritualmente.
2: Tim Keller tiene una manera muy particular y especial de decir verdades. Y yo creo que aquí hay una mezcla, no solamente de su profunda teología, sino también de su alta sensibilidad a las emociones humanas. Porque él mezcla esta idea de que el trabajo es una necesidad profunda del alma, y eso emana de la palabra, y ahí está el conocimiento teológico que él tiene. Pero también su observación emocional del ser humano, dice: los que no tienen un trabajo experimentan como una especie de pérdida y de vacío y de sentido de despropósito. Y es así, como decíamos hace un momentito, está documentado que la inactividad, el hecho de que alguien no se sienta productivo, que no esté trabajando, le afecta profundamente a nivel de sus emociones, de su mente, uh-huh, y puede conducir a una persona a la depresión y a otras cosas peores. Entonces, uh-huh, yo creo que la palabra es luz para el camino, lámpara a los pies, y es clara cuando nos deja establecido y nos cuenta cómo el trabajo siempre fue parte del plan de Dios y cómo sigue, por lo tanto, teniendo un rol importantísimo en nuestras vidas. Y la manera como nosotros lo veamos, si lo vemos así, como un aspecto importante de nuestras vidas, quizás no nos iríamos alejando de esta idea mundana de que el trabajo es una labor frustrante, pesada, aunque pueda tener aspectos de eso por ser un mundo pecaminoso, pero en la realidad es que el trabajo debe ser algo que apreciemos, que valoremos, que atesoremos, que lo hagamos con esmero, porque es parte del diseño de Dios.
1: Así es. Bueno, lo vamos a dejar hasta aquí, Chacho, pero sí le recordamos a los que nos escuchan o nos están viendo que en un próximo episodio vamos a traer otras verdades que esperamos sigan cambiando nuestra forma de nosotros ver el trabajo y que podamos ver el trabajo como Dios lo ve, como algo glorioso y algo importante. Así que te esperamos en otra entrega. Si quieres ver alguno de los podcasts o esta temporada, puedes ir al canal de YouTube de Ministerios Integridad y Sabiduría o a cualquier plataforma de podcast. Nos vemos en una próxima entrega.

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El matrimonio solo puede ser totalmente entendido en la medida en que entendemos la doctrina del Señor Jesucristo y la Iglesia. Martin Lloyd-Jones.

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0: 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Examina pasajes del Nuevo Testamento que parecen prohibir los juramentos y explica por qué nuestras promesas son importantes para Dios. Al demostrar que toda la Escritura afirma la validez de los juramentos y votos legítimos, el Dr. Sproul también nos llama a imitar a Dios cumpliendo nuestros juramentos. La Confesión de Fe de Westminster sitúa los juramentos y votos en el contexto del culto cristiano. Un voto cristiano legítimo es algo que honra a Dios porque proclama su omnipresencia, omnisciencia y omnipotencia. Es exactamente lo contrario del uso frívolo del nombre de Dios que se oye tan comúnmente hoy en día. Acompáñame al salón de clases a escuchar una vez más al Dr. R.C. 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
1: Continuamos hoy con nuestro estudio de los juramentos y votos lícitos. Hemos estudiado el trasfondo del tema analizando en el Nuevo Testamento los preceptos de Santiago y de la enseñanza de Cristo sobre el Sermón del Monte, y he hecho referencia a la inclusión de una sección completa en el credo histórico de la teología reformada conocida como la Confesión de Fe de Westminster, en la que esa confesión tiene un capítulo entero, el capítulo 22, dedicado a este tema. Aunque en este momento no estamos estudiando la Confesión de Fe de Westminster, ya que la confesión habla directamente de este asunto de los juramentos y votos, quiero dedicar algún tiempo a dar una exposición de lo que se establece en esa declaración de credo. Así que veamos ahora la primera sección del capítulo 22 de la Confesión de Westminster, que se titula De los juramentos y votos lícitos. Empieza con estas palabras: un juramento lícito es parte de la adoración religiosa. Antes de continuar, eso en sí mismo me parece algo sorprendente, algo extraño, porque cuando pensamos en la adoración, no pensamos en términos de votos, ¿verdad? Sin embargo, los votos tienen un papel importante en la adoración bíblica. La referencia bíblica que nos da la confesión es Deuteronomio, capítulo 10, versículo 20, donde tenemos este precepto del Señor: temerás al Señor tu Dios, le servirás, te allegarás a Él y solo en su nombre jurarás. El contexto de la adoración va más allá de lo que se experimenta el domingo por la mañana en ese breve periodo de tiempo en el que tenemos adoración colectiva, sino que la adoración implica dar un sacrificio de alabanza, honor y reverencia a Dios. Por eso es importante para mí que la primera afirmación de la confesión con respecto a los juramentos y votos sea ponerla en el contexto de la adoración. Ya hemos visto que la preocupación que Jesús tenía en el Sermón del Monte cuando dijo: no juren de ninguna manera ni por la tierra, ni por el cielo, ni por el templo, era proteger a la gente de la idolatría. De nuevo, para refrescar la memoria, jurar por cualquier elemento de la tierra, cualquier criatura, es cometer un acto de idolatría, porque es atribuir a lo creado atributos que pertenecen a Dios y a Dios únicamente. Es por eso que un voto y un juramento sagrado que se hace en el nombre de Dios lo honra a Él, al reconocer que Él es el que escudriña cada corazón humano, que Él es el único que es omnipresente, que solo Él tiene oídos que pueden escuchar cada palabra que pronunciamos. Recuerden que Jesús advirtió sobre el juicio final que toda palabra ociosa será traída al juicio y que aquellas cosas que hagamos en secreto serán manifestadas, porque Dios conoce cada palabra que decimos, y como dice el salmista, aún antes de que haya palabra en mi boca, oh Señor, tú ya la sabes toda. Él ve todo lo que hacemos. Él es el testigo supremo de todas las acciones humanas. Es por eso que lo honramos al hacer el voto en su nombre. Al hacer eso, estamos reconociendo su omnipresencia, estamos reconociendo su omnisciencia, estamos reconociendo su omnipotencia, que Él, como Señor de gloria, sabe qué es lo que estamos prometiendo, sabe qué es lo que estamos diciendo y tiene el poder de hacer cumplir esos votos que hacemos. Por tanto, se establece aquí que un juramento lícito es parte de la adoración religiosa, y la confesión continúa diciendo: por medio de él, una persona en una ocasión justa, al jurar solemnemente, invoca a Dios como testigo de lo que afirma o promete, y para que le juzgue según la verdad o falsedad de lo que jura. Mencioné al apóstol Pablo cuando escribe a los romanos y habla de su continua pasión por sus parientes según la carne de Israel, que hace un juramento, que jura que está diciendo la verdad y que no miente. De cierta forma está pidiendo a Dios que escuche su testimonio apostólico, diciendo: como Dios es mi testigo, lo que estoy diciendo aquí es la verdad. De modo que Dios se convierte en el árbitro para defender la verdad o falsedad de lo que se jura. La segunda sección del capítulo 22 continúa diciendo: las personas deben jurar únicamente por el nombre de Dios, el cual debe ser usado con toda reverencia y santo temor. Por lo tanto, jurar en vano o precipitadamente por este nombre glorioso y terrible, o jurar en alguna manera por cualquier otra cosa, es pecaminoso y debe ser detestado. Además, así como en asuntos de peso y de importancia, un juramento está autorizado por la palabra de Dios, tanto bajo el Nuevo Testamento como bajo el Antiguo, de modo que cuando una autoridad legítima demanda un juramento lícito para tales asuntos, dicho juramento deberá hacerse. Esta declaración confesional repudia el movimiento anabautista del siglo XVI, donde se negaron del todo a hacer votos. Y así eso se convirtió en un tema de controversia y debate público, aplicando las declaraciones de Santiago cuando dice: no juren por nada, antes bien sea el sí de ustedes sí y su no, no. Por eso se hizo necesario que los reformadores que estaban en contra de los anabautistas mostraran la evidencia bíblica donde había bases importantes establecidas en el Antiguo y Nuevo Testamento para un juramento o voto legítimo y lícito. Pero a lo que se referían estos preceptos en el Sermón del Monte y en Santiago era un recordatorio de que solo el nombre de Dios debe ser usado al momento de hacer juramentos lícitos. También es importante que entendamos que en el corazón mismo de nuestra experiencia religiosa y de nuestro consuelo como cristianos está el voto. Recapitulemos el punto de vista bíblico de la verdad es sagrado, y el problema que tenemos como pecadores es que la Biblia dice que todos los hombres son mentirosos. Por eso son necesarios los juramentos. Reconocemos que las palabras de las personas no pueden tomarse simplemente al pie de la letra. Debido a nuestra condición caída, tenemos una propensión natural a decir falsedades. Y no somos por naturaleza de la verdad. Para ser personas que dicen la verdad, necesitamos ser cambiados en lo más profundo de nuestro ser, porque en nuestro estado caído nos parecemos a Satanás, quien es el padre de la mentira y a quien las Escrituras dicen que fue un mentiroso desde el principio. En otras palabras, la primera mentira que encontramos en las Escrituras viene de los labios de la serpiente en el Edén, que viene a Eva y contradice lo que Dios había dicho. Dios dijo que si comían del fruto prohibido, ciertamente morirían, y la serpiente viene y dice, ciertamente no morirán, sino que serán como Dios. Así introdujo Satanás la falsedad en el paraíso. Y vemos esa referencia que se hace más adelante de que él es el padre de la mentira y que ha sido un mentiroso desde el principio. Pero la diferencia fundamental entre Dios y el hombre es que Dios nunca miente y que Dios nunca quebranta su palabra. Él es un guardador del pacto, mientras que la historia de la humanidad es la historia de la ruptura del pacto. Y todos los seres humanos viven en un pacto con Dios. Este es un punto que a menudo se pasa por alto. Entendemos que en la comunidad cristiana celebramos el nuevo pacto que Cristo instituyó en el aposento alto y estamos familiarizados con el antiguo pacto que Dios había hecho con Israel, y por lo tanto la religión judía es consciente de su historia de una relación de pacto con Dios, así como la iglesia cristiana es consciente de su historia de una relación de pacto con Dios. Pero dije hace un momento que todas las personas están en un pacto con Dios. Debes estar pensando, pero no todo el mundo es judío y no todo el mundo es cristiano. Hay todo tipo de personas en este planeta que no están incluidas ni en el judaísmo ni en el cristianismo. Entonces, ¿en qué sentido todas las personas están relacionadas con Dios a través de un pacto? Bueno, cuando Dios creó a la humanidad, entró en una relación de pacto con nuestros primeros padres, con Adán y Eva. Y ese pacto que Dios hizo con Adán y Eva no fue un pacto simplemente con dos individuos, sino que por extensión, a través de ellos, lo hizo con toda su progenie, todos sus descendientes. Entonces, en ese momento, Dios entra en una relación de pacto con toda la raza humana. Y entonces, si eres un ser humano, estás en una relación de pacto con Dios. Esa relación puede ser negativa. Es decir, puede ser que lo que tu relación con Dios es que eres un transgresor del pacto, que estás en violación de la ley de Dios que Él dio en la creación. Pero si optas por salirte de esa relación de pacto rompiéndola o violándola, aún así no escapas de ella. Puedes negar la existencia de Dios, puedes ser indiferente a Él, incluso si Él lo es, pero nada de eso te librará de esta relación en la que eres un transgresor del pacto. De hecho, toda la historia de la redención es Dios acercándose para redimir a una humanidad caída que es culpable de violar los términos de la creación original. Es por eso que todo este asunto del pacto y la promesa del pacto es tan importante y la base misma de nuestra esperanza como cristianos descansa en la promesa de Dios. Recuerden en Génesis capítulo 15, cuando Dios le hace una promesa a Abraham, y a Abraham se le prometen descendientes. Abraham se siente abrumado por esta promesa y le dice a Dios, ¿cómo puedo saberlo con certeza? Dios escucha la lucha de Abraham. Ahora escuchen esto. Dios le acaba de decir a Abraham que iba a hacer algo. Dios le acaba de hacer una promesa a Abraham. Y Abraham dice, ¿cómo puedo saberlo con certeza? Es un milagro que Dios no lo matara en ese momento. Porque, ¿qué hizo Abraham cuando le dijo a Dios, cómo puedo saberlo con certeza? Esto es lo que hizo, señoras y señores. Le atribuyó a Dios mismo la misma falta de confiabilidad que Abraham encontraba entre sus semejantes. Él estaba tratando de exigirle a Dios un voto o un juramento, lo cual nunca debe ser necesario, porque el sí de Dios siempre significa sí, y el no de Dios siempre significa no, y Dios nunca en toda la eternidad ha roto una promesa. Pero debido a que estamos tan acostumbrados a romper promesas unos con otros, necesitamos que alguien vaya más allá de simplemente decir lo haré, o sí, o no, y lo selle con un juramento. Abraham le pidió a Dios que hiciera lo mismo, pero en lugar de matarlo, ¿qué hace Dios? Él es condescendiente con la debilidad de Abraham y hace que este sueño profundo caiga sobre Abraham, y hace que Abraham corte estos animales por la mitad y tiene esta visión nocturna en la que Abraham ve un horno humeante yendo entre las partes de los cadáveres que él había cortado en pedazos. La importancia de eso, nos dice el autor de Hebreos, es que Dios pasa por este rito de corte en el que le dice a Abraham, Abraham, si no cumplo mi promesa, que yo sea como estos animales que has cortado por la mitad, estoy poniendo mi misma deidad en juego. No puedo jurar por los cielos, no puedo jurar por la tierra, te prometo por el nombre de Dios que cumpliré mi palabra. ¿No es extraño? Dios está diciendo, estoy prometiendo, y que Dios me ayude, que yo me ayude a mí mismo. ¿Lo ven? Él está diciendo, yo estoy jurando por mi propia deidad, por mi propio carácter, porque no hay nada más elevado por lo cual Dios pueda jurar. Él pone su propia integridad en juego para respaldar sus promesas. He dicho más de una vez que si alguna vez estuviera encerrado en confinamiento solitario y solo tuviera un versículo de la Escritura, yo querría ese versículo en Génesis 15, donde Dios jura por sí mismo, porque nuestra falta de fe hace lo mismo que Abraham hizo. A veces nos preguntamos, ¿realmente cumplirá Dios su promesa? Como he dicho mil veces, la dificultad de la vida cristiana no es creer en Dios, es creerle a Dios, es confiar en Él y descansar en su palabra. Les recuerdo que la primera tentación, la primera prueba de fe que fue traída a la raza humana, fue traída por la serpiente con la pregunta aparentemente inocua: ¿acaso dijo Dios eso? ¿Dijo Dios eso? Planteando preguntas sobre la fidelidad de Dios para hacer lo que dijo que haría. Eso es fundamental para la lucha que todo cristiano tiene en su peregrinación de fe. ¿Realmente confiamos en Dios? Debido a nuestra debilidad, no debido a un pobre historial de su parte, Dios condesciende a jurarnos sus promesas por medio de un juramento y voto sagrado, donde se compromete en todo su ser a la veracidad de lo que jura. En la sección 2 se nos dice que cuando juramos por el nombre de Dios, debemos jurar usando este nombre con santo temor y reverencia. Por lo tanto, jurar vana o temerariamente por ese nombre glorioso y terrible, o jurar por lo que sea, es pecaminoso y debe ser detestado. Hay una palabra aquí, en esta sección, que me salta a la vista mientras la leo. Es una palabra que evoca intensa emoción y pasión, y es la palabra detestado. Los teólogos de Westminster no están diciendo simplemente que debemos tener cuidado de no entrar irreverentemente en promesas hechas en el nombre de Dios precipitadamente o indiferentemente o jurar por algo que sea menos que Dios. Lejos esté de nosotros hacer algo así. No se trata simplemente de que debamos evitar ese tipo de juramento, sino que debemos detestarlo. Deberíamos pensar que tales actos son detestables, que sería lo último que se nos ocurriría hacer. Y sin embargo, un examen superficial del comportamiento diario, incluso de los que profesan ser cristianos, muchos de los cuales son devotos, revelará que esta ley de Dios es violada sistemáticamente cuando usamos frívolamente el nombre de Dios. Aquí está el segundo aspecto del mandamiento que prohíbe tomar el nombre de Dios en vano. Dije que la primera incidencia tiene que ver con un voto falso en su nombre, pero también con usar su nombre de una manera frívola. Es decir, incluso no me gusta decirlo, pero no sé cuántas veces al día escucho a la gente decir casualmente la palabra Dios, o por Dios, o Dios mío, o simplemente Dios. La palabra sale de sus labios sin que obviamente piensen en lo que están diciendo. Es un tipo de expresión irreflexiva. Y sin embargo, esta falta de temor y reverencia santa por el nombre santo de Dios debe ser detestada. Es preferible estar muertos antes que involucrarnos en el uso del nombre de Dios de una manera tan despreocupada. No solo con respecto a los votos y juramentos, sino con respecto al uso de su nombre del todo. Una vez más, si abaratamos su nombre en una conversación casual, también abaratamos cualquier voto que se haga apelando a él.
0: 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En un momento regresamos con el Dr. Sproul para concluir esta lección. 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En esta lección hemos visto los principales elementos de la enseñanza sobre votos lícitos que encontramos en la Confesión de Fe de Westminster. Además, hemos aprendido qué significa tomar el nombre del Señor en vano y por qué tal pecado debe ser aborrecible para los creyentes. Antes de irnos hoy, el Dr. Sproul tiene un comentario final para nosotros.
1: He señalado en varias ocasiones que tenemos un código de censura que está al revés en este país. He notado la diferencia entre lo que se puede decir en la radio y el lenguaje que se puede usar en las películas de Hollywood. No creo que haya mucha censura en Hollywood. El lenguaje más grosero y sucio que la gente puede concebir se usa en la industria del cine. Y, sin embargo, aún así hay restricciones sobre qué tipo de lenguaje es aceptable en la radio pública. Pero lo que se destaca es que, a pesar de que ciertas palabrotas están prohibidas, es común escuchar el nombre de Dios en radio y televisión usado de manera ligera. Es por eso que digo que vivimos en un mundo que está al revés, porque es un asunto mucho más serio usar el nombre de Dios con menos que reverencia y temor santo que usar la expresión más sucia que uno pueda imaginar. Nada es más malvado que degradar y rebajar el nombre de Dios. Y sin embargo, eso es perfectamente permisible en nuestra cultura, en la televisión pública y en la radio.
0: Cuando una persona hace un juramento o un voto apelando al nombre de Dios, esa persona está poniendo el valor del nombre de Dios en esa promesa. Basta un momento para darnos cuenta de lo temible que es cuando hacemos tales votos. Considerando esto, en el siguiente episodio de Renovando tu Mente, el Dr. Sproul explica lo que está en juego cuando hacemos un voto.
1: Si tomamos en serio la santidad de un juramento y la santidad de un voto, lo que seguiría automáticamente es que deberíamos tener muy, muy en cuenta lo que estamos jurando y aquello que estamos jurando antes de comprometernos. Pero mientras tengamos un concepto bajo de la santidad de los juramentos y de los votos, entonces no hay razón para preocuparse tanto por lo que estamos prometiendo y a quién le estamos haciendo los votos.
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1: El salmista David también experimentó una frustración sin esperanza. Mientras luchaba con sus propios fracasos, los ataques de los demás y las decepciones de la vida, en el Salmo 6, versículo 6 dice: «Me he consumido a fuerza de gemir. Todas las noches inundo de llanto mi lecho, riego mi cama con mis lágrimas». La profundidad de su dolor y la pérdida lo llevó al sufrimiento, pero en ese pesar se volvió el Dios de todo consuelo. Las mismas máquinas voladoras, estrelladas y rotas dieron pie a la seguridad del cuidado de Dios, empujándolo a decir: «Jehová ha oído mi ruego, ha recibido Jehová mi oración».
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0: Hacer la paz no es evitar el conflicto. No es esconder la cabeza como el avestruz y fingir que todo está bien, esperando que las cosas mejoren por arte de magia. No es buscar la tranquilidad a toda costa. Evitar un conflicto suele ser posponerlo para que solo empeore.
1: Soy Omar Jaramillo y quiero darles la bienvenida al programa Abre la Biblia con el pastor Colin Smith en la voz de Fausto González de Chávez. Colin, la última vez comenzamos a ver lo que significa ser un pacificador. Y hoy veremos esto, pero de manera muy práctica.
0: Sí, Jesús nos da esta maravillosa bendición. Bienaventurados los que procuran la paz. Pero llegamos a la pregunta del cómo. Ya vimos qué significa. La pregunta ahora es, ¿cómo se consigue? La Biblia es un libro maravillosamente práctico. No solo nos da los objetivos, sino que nos muestra cómo alcanzarlos. Vamos a ver en la Escritura 10 tácticas para buscar la paz. Si estás enfrentando una situación de conflicto y te preguntas, ¿cómo puedo ser un pacificador en medio de esta situación que estoy atravesando? Pues veremos 10 formas bíblicas de lograrlo. La Biblia es muy clara porque no habla solo en teoría, nos llama a un patrón de comportamiento como el de Cristo.
1: Muy bien, vayamos allí. El mensaje de hoy se titula Cultivando la Paz. Escuchemos al pastor Colin.
0: Bienaventurados los que procuran la paz, dice nuestro Señor Jesús, porque ellos serán llamados hijos de Dios. En el programa anterior vimos que en un mundo en conflicto, Dios nos llama a nosotros, sus hijos, a reflejar su gloria, siendo agentes de paz. Y puesto que Dios es el gran pacificador, ¿cómo hizo Él la paz? Se nos dice que seremos bienaventurados si somos pacificadores, porque seremos llamados hijos de Dios. Y obviamente eso habla de reflejar una semejanza con Dios que se ve en quienes son sus hijos. Entonces, ¿qué significa eso en realidad? ¿Cómo se mira en la práctica la manera en que Dios hace la paz? Terminamos la última vez con 3 observaciones generales extraídas directamente de cómo Dios hace la paz. Vimos que los pacificadores que reflejan la gloria de Dios no se aferran a sus derechos. Estar dispuesto a renunciar a tus derechos es fundamental para cualquier labor efectiva de pacificación. Cristo era en forma de Dios y tenía todo el derecho de disfrutar de un gozo celestial ininterrumpido por toda la eternidad. Pero Él renunció a ese derecho. ¿Por qué lo hizo? Porque vino al mundo para hacer la paz. Tú no puedes hacer la paz aferrándote a tus derechos. Es imposible. Vimos que si Dios se hubiera aferrado a sus derechos, todos estaríamos en el infierno o iríamos a Él. Debemos recordar que los pacificadores que reflejan la imagen de Dios están dispuestos a ceder sus derechos. También vimos que los verdaderos pacificadores se acercan al problema. No sé si eres como yo, pero mi instinto natural ante el conflicto es retirarme. Y quizás sientas que eso está en tu naturaleza también, pero la paz nunca se logra retrocediendo ante un problema. Cuando el mundo estaba en rebelión contra Dios, ¿qué hizo Dios? Se acercó al problema. Lo hizo porque tiene la intención de hacer la paz. Eso nunca es fácil y llevó a Jesús hasta la cruz. Acercarte al conflicto puede llevarte a sufrir más de lo que quisieras. Y entonces vimos también que ser un pacificador implica amar antes de ser correspondidos en nuestro amor. Piensa que si Dios hubiera esperado a que tú y yo lo amáramos primero, nunca habría sucedido nada. Hubiéramos permanecido en un distanciamiento eterno de Él. Gracias a Dios que Él dio el primer paso. Él es el gran pacificador y hoy podemos decir, nosotros lo amamos a Él porque Él nos amó primero. Lo que hemos visto hasta ahora han sido estrategias generales. Lo que haremos hoy es profundizar en la aplicación práctica de estas estrategias. Entonces, ¿qué puedo hacer para promover la paz? ¿Cómo se ve la tarea de buscar la paz en la práctica? Entonces, a continuación, 10 tácticas para los que buscan la paz. Primera táctica, reconoce dónde hay un problema. Te daré bases bíblicas para cada una de estas tácticas. He estado reflexionando en Jeremías 6:14, donde Dios habla a través del profeta sobre los demás profetas y sacerdotes que le decían a la gente que todo estaba bien cuando no era así. Dios dice lo siguiente: curan a la ligera al quebrantado de mi pueblo diciendo, paz, paz, pero no hay paz. En otras palabras, en los tiempos de Jeremías, así como en los nuestros, había personas que se ganaban la vida diciendo a los demás lo que querían oír. Decían, paz, paz, todo está bien, no hay problemas, cuando en realidad no había paz. Y como resultado, las heridas de la gente eran tratadas a la ligera. Podríamos decir que es como poner una pequeña curita sobre una herida profunda. Todos sabemos que eso solo empeorará el problema. Por eso es muy importante que entendamos que buscar la paz no es evitar el conflicto. Es vital entender esto. No es esconder la cabeza como el avestruz y fingir que todo está bien y esperar que las cosas mejoren por arte de magia. No es buscar la tranquilidad a toda costa. Eso no es buscar la paz. De hecho, evitar un conflicto no es más que posponerlo y entonces verlo empeorar. El autor cristiano Ken Hughes dice lo siguiente, y quiero que pongan mucha atención los varones en especial, pues él dice que esta es una tendencia particularmente masculina, incluso en las relaciones más íntimas como el matrimonio, donde los varones tienden a actuar como si todo estuviera bien cuando no es así. Hughes dice, los hombres evitan la realidad porque quieren paz. Pero esa evasión solo sana la herida de una manera superficial y por poco tiempo, pero prepara el camino para un problema mayor. La honestidad para admitir un problema es el primer paso si queremos ser pacificadores, si queremos que realmente exista la paz. No podemos hacer ningún progreso mientras vivamos diciendo paz, paz, donde no la hay. Y pensemos en una cosa, cuando Dios hace la paz con una persona, ¿qué hace? Comienza despertándola al hecho de que hay un problema en su relación con él. ¿No hizo Dios eso contigo? De repente viste que necesitabas poner tus cuentas con Dios en orden. Ese fue el comienzo del cambio, la obra del Espíritu Santo en ti. Entonces el primer paso para hacer la paz es admitir que hay un problema. Quizás hoy necesites ser honesto sobre lo que está pasando y reconocer dónde hay un problema. Segunda táctica, enfrenta el conflicto pronto. ¿Quieres ser alguien que busca la paz? Proverbios 17:14 nos da una imagen muy vívida. El comienzo del pleito es como el soltar de las aguas. Deja pues la riña antes de que empiece. ¡Qué buena ilustración de esto! Es como dejar que el agua corra. Por eso dice el proverbio, deja la riña antes de que inicie. Reflexionar en esto me hace recordar un campamento de verano en Escocia cuando yo era niño. Estábamos en el campo con un grupo grande de muchos niños y había un arroyo hermoso que bajaba por la colina. Entonces nos pusimos a juntar piedras para hacer una represa y crear un pozo profundo para nadar. Poníamos piedras para construir esa represa y detener el agua, hasta que después de un rato lo logramos. Estábamos felices pensando en que íbamos a nadar, pensando en el chapuzón, en lo maravilloso que sería, pero de pronto notamos un pequeño goteo filtrándose en la represa. ¿Qué pasaría si no solucionábamos ese problema? Pues ese goteo se convertiría en una cascada y el peso del agua movería las rocas más grandes y todo el trabajo se vendría abajo. Esa es la imagen. El comienzo de la contienda es como esa primera filtración. Si no la detienes, arruinará todo por lo que has trabajado. En cualquier matrimonio roto o relación que haya terminado en amargura, hubo un momento en que comenzó la contienda. Y las personas involucradas se descuidaron y entonces, en un momento, comenzó la riña. Fue esa primera palabra hiriente, esa primera herida, ese primer momento de desconfianza. Quizás en ese primer instante lo viste, pero parecía algo pequeño, algo que no valía la pena mencionar, algo que no parecía ser tan importante como para decir algo al respecto. Pero cuando miras atrás piensas, si pudiera volver a lo que pasó entonces, y si le hubiera dado la importancia que tenía, quizás ahora estaríamos en una situación muy diferente. pero no se puede volver atrás y ya el daño está hecho. ¿Qué aprendemos de esto? Enfrenta el conflicto inmediatamente, desde su inicio a la primera evidencia. No ignores esa primera señal pensando que es insignificante. No es así, es como soltar el agua. Así dice el autor de Proverbios, detén el conflicto antes de que se rompa la represa. No dejes que las cosas pequeñas se pudran en tu matrimonio y en tus relaciones. No dejes que echen raíces, porque si lo haces, van a crecer y desearás haber hecho algo al respecto antes.
1: Estás escuchando Abre la Biblia con el pastor Colin Smith en un mensaje titulado Cultivando la Paz. Y hasta ahora hemos visto dos tácticas. Ahora veremos la tercera en solo un momento. 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Ahora regresemos al mensaje. Escuchemos de nuevo al pastor Colin.
0: Ahora la tercera táctica, practica la moderación, especialmente con tu lengua. ¿Y no es eso lo más obvio? Sin duda, esto tenía que aparecer en algún momento. Y la Escritura habla muchísimas veces de la importancia de usar correctamente nuestras palabras. Estoy pensando en Santiago 1:19. Cada uno sea pronto para oír, tardo para hablar, tardo para la ira. Esta es una característica de los pacificadores. Los pacificadores practican la moderación. En momentos en los que podrías desahogarte, si eres una persona que busca la paz, te vas a detener. Esta es una de las tácticas más obvias y ciertamente una de las más importantes. Piensa conmigo en esto. ¿Cuáles son los principales ídolos de nuestra cultura? Sugiero que uno que estaría en la lista es la autoexpresión. Ya sabes, cuando la gente dice, tengo que decir lo que pienso, tengo que decir lo que estoy sintiendo. Y a veces, ante ese tengo que decir lo que pienso, una respuesta apropiada sería, ¿de verdad? ¿En serio? ¿Realmente tienes que hacerlo? ¿Qué pasaría si no lo hicieras? ¿Te desintegrarías en el suelo? ¿Sufrirías una combustión humana espontánea? ¿Qué pasaría si no lo hicieras? Si quieres ser un pacificador, aprende a practicar la moderación en todos los niveles, incluso en la confrontación honesta, que es una parte muy importante de hacer la paz. Si eres una persona que procura la paz, ejercitarás la moderación. Aquí es donde muchos intentos de paz fracasan. La gente siente que necesita soltarlo todo, y cuando ese todo que se ha acumulado sale, sale de forma totalmente descontrolada. Piensa en eso. Si Dios descargara de una sola vez cada ofensa que tú y yo hemos cometido contra Él y nos hiciera verlas todas al mismo tiempo, quedaríamos completamente devastados y nunca nos recuperaríamos. Pero Él no hace eso. ¿Qué hace Dios? Nos revela nuestros pecados mediante la dulzura de su Espíritu Santo, de manera gradual, progresiva y creciente a lo largo de nuestra vida y de nuestra santificación. Y si Él nos lanzara todo de golpe, nunca podríamos recuperarnos. Entonces, ¿por qué pensarías que quieres hacerle eso a alguien cuando Dios es tan paciente contigo y no lo hace contigo? Practica la moderación, especialmente con respecto a la lengua. El fruto del Espíritu incluye el dominio propio. Al reflexionar en mi propia vida a la luz de esta Escritura, como siempre debe hacer todo el que enseña, Noto que muy rara vez puedo pensar en una situación en la que me haya arrepentido de haberme quedado callado. Puedo pensar en uno o dos, pero no más de ahí. Casi no recuerdo casos donde me arrepintiera de guardar silencio. Sin embargo, sí puedo recordar muchísimas ocasiones donde he tenido motivos para arrepentirme por algo que dije. Los pacificadores ejercen moderación, especialmente con respecto a la lengua. Todo hombre sea pronto para oír, tardo para hablar y tardo para la ira. Cuarta táctica ahora, prepárate para un viaje largo. Prepárate para un viaje largo a la hora de hacer la paz. No siempre será así. A veces solo hace falta reconocer el problema, que haya perdón y las cosas se arreglan. Si tratas los asuntos pronto, eso debería ser lo que sucede. Pero si quizás eres llamado a ser parte de la pacificación en una situación donde la división es muy profunda y prolongada, entonces prepárate para un viaje largo. En 1 de Pedro, capítulo 3, versículo 11, Pedro cita los Salmos. Así que este texto se encuentra tanto en el Antiguo como en el Nuevo Testamento. El apóstol dice lo siguiente: busca la paz y síguela. Piensa en estas palabras. La palabra buscar indica algo que hay que hacer con esfuerzo, intencionalmente. Si fuera fácil encontrar la paz, ¿por qué diría búscala? A veces la paz no será fácil de encontrar. ¿Y por qué dice síguela? Porque a veces la paz estará muy lejos, será un viaje largo, por lo que tendrás que perseverar en tu búsqueda y ser consistente en mantenerte en ese camino. Esto nos recuerda que hacer la paz es un proceso, no un evento. Donde hay heridas profundas, el camino hacia la paz puede que no sea rápido ni fácil. Si quieres ser un pacificador, tienes que estar preparado para un viaje muy largo. ¿Has notado que en Efesios 2:13 Dios habla de hacer la paz con aquellos que estaban lejos? Piensa en la duración del viaje que le tomó a Dios hacer la paz contigo. ¿Qué tan largo fue ese viaje? Piénsalo. ¿Dónde comenzó el problema? ¿En qué momento te alejaste de Dios y te volviste su enemigo? ¿Hace cuánto tiempo fue eso? ¿Fue la primera vez que hiciste algo malo? ¿Fue cuando golpeaste a tu hermanita cuando eran niños? ¿Fue ahí donde te alejaste de Dios? No, por supuesto que no. El problema va mucho más allá. La gente habla todo el tiempo, a veces con mucha razón, diciendo: mis problemas vienen de mis padres. Bueno, eso puede ser cierto, pero no llega al fondo del problema. La Biblia va mucho más allá. Dice que la verdadera raíz de todos tus problemas y los míos no está en una generación atrás, sino en el principio de todo. La alienación de Dios comenzó en el momento en que naciste, y la enemistad y la lucha contra Dios que experimentas en tu propia vida siempre han estado ahí. ¿De dónde vienen? Podemos rastrearlo hacia tus primeros padres que pecaron en el huerto del Edén. Ellos fueron expulsados de allí y luego te transmitieron esa inclinación al pecado con la que naciste. Naciste en un mundo hostil a Dios, y esa hostilidad estaba en ti por naturaleza. Esa separación era la condición en la que naciste. Está en tu ADN, por decirlo de alguna manera, hasta que Dios te hace una nueva creación. Y ese proceso en el que Dios hace la paz fue un viaje largo. Se remonta al principio de los tiempos. Para eso se requirió el cumplimiento de todas las promesas del Antiguo Testamento, todo el trabajo de redimir a Israel, todo el ministerio de enviar a los profetas. Para esto se requirió la venida de Jesucristo desde el cielo, de modo que pudiéramos tener paz con Dios. Para esto fue necesario que Cristo viviera una vida perfecta, 33 años de obediencia perfecta y cumplida en tu favor. Para esto se requirió su muerte expiatoria mientras cargaba con tus pecados, haciéndose a sí mismo el sacrificio en la cruz. Para eso fue necesario que Cristo resucitara de entre los muertos. Para eso se requirió su ascensión a la diestra del Padre. Y aún así la obra no había terminado, porque también se requería el envío del Espíritu Santo para despertarte a tu necesidad de Cristo. El Espíritu hizo que nacieras de nuevo y aplicó en tu vida el poder limpiador de la sangre de Cristo. Él te llevó de la condenación a la bendición, a una nueva vida en Cristo como hijo e hija adoptados por Dios. Ese es un viaje muy largo, ¿cierto? Es un viaje asombroso. Muestra cómo Dios es implacable a lo largo de los siglos, buscándote y anhelando hacer la paz contigo. Bienaventurados los que procuran la paz, porque ellos serán llamados hijos de Dios. Y una de las formas en que los pacificadores se parecen a Dios es que están preparados para un viaje largo.
1: Estás escuchando Abre la Biblia con el pastor Colin Smith en un mensaje titulado Cultivando la Paz. Hemos comenzado a ver 10 tácticas para todo pacificador. Ya hemos revisado las primeras 4 y continuaremos con las otras 6 en nuestro próximo episodio, así que espero que no te lo pierdas. Si esta serie ha sido de bendición para ti, nos gustaría ofrecerte una copia del libro del pastor Colin titulado Las Bienaventuranzas de Jesús, Impulso para Avanzar en la Vida Cristiana. Y Colin, usaste una analogía para describir las bienaventuranzas. Cuéntanos acerca de eso.
0: Bueno, si te imaginas una serie de 7 anillos suspendidos del techo, e imaginas una persona columpiándose en el primer anillo y luego alcanzando el segundo y luego de ahí columpiándose hacia el tercero, encontrarás que esa es una analogía muy útil para las bienaventuranzas. Porque las bienaventuranzas nos dicen qué significa ser bendecido, pero también cómo podemos buscar la bendición de Dios. Una de las bienaventuranzas nos dice que los limpios de corazón son bendecidos. Y entonces lees eso y dices, bienaventurados los limpios de corazón, pero ¿cómo llego ahí? Y la respuesta es que para llegar a la sexta bienaventuranza, tienes que columpiarte en el anillo de la primera, llegar a la segunda, a la tercera, a la cuarta y así sucesivamente. Y esto responde a la más importante de las preguntas. ¿Cómo crezco en la vida cristiana? Todo comienza sosteniéndose del primer anillo, que está al alcance de todos, pues Jesús comienza diciendo, «Bienaventurados los pobres en espíritu». En otras palabras, comienzas cuando sabes que estás en el lugar de no tener lo que necesitas, por lo que entonces tienes que recibir de Cristo lo que solo Él te puede dar.
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0: 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Elsa Coles.
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0: La verdad nos libera por un proceso transformador que tiene lugar en nuestra vida por medio de la renovación de nuestro entendimiento, y allí el ser exterior comienza a vivir de acuerdo con lo que es el hombre interior, Cristo viviendo en nosotros.
1: Bienvenido a En Contacto, el Ministerio de Enseñanza Bíblica del Dr. Charles Stanley, donde escucharemos el último mensaje de la serie «Cómo la verdad nos hace libres». En estos mensajes hemos aprendido que lo único que puede hacernos verdaderamente libres es la verdad que descubrimos en la Palabra de Dios. Ahora, una vez que somos libres espiritualmente, tenemos una responsabilidad como hijos de Dios, y hoy se nos explica cómo cumplirla.
0: Por favor, acompáñeme a Juan capítulo 8, y para quienes me escuchan por primera vez, este es el décimo y último mensaje de la serie sobre cómo la verdad nos hace libres. En Juan capítulo 8, comenzando en el versículo 28, dice: «Les dijo, pues, Jesús, cuando hayáis levantado al Hijo del Hombre, entonces conoceréis que yo soy, y que nada hago por mí mismo, sino que según me enseñó el Padre, así hablo. Porque el que me envió conmigo está, no me ha dejado solo el Padre, porque yo hago siempre lo que le agrada». Hablando él estas cosas, muchos creyeron en él. Dijo entonces Jesús a los judíos que habían creído en él: «Si vosotros permaneciereis en mi palabra, seréis verdaderamente mis discípulos, y conoceréis la verdad, y la verdad os hará libres». Ahora bien, Jesucristo ha dicho aquí: cuando conozcan la verdad les hará libres. ¿De qué? Nos hará libres de cualquier cosa y de todo lo que nos impida convertirnos en las personas que Dios quiere que seamos y lograr lo que Él quiere que logremos. El problema es que la mayoría de la gente no conoce la verdad sobre sí misma, no conoce la verdad acerca de Dios, por lo tanto, no conoce la verdad de lo que es capaz de lograr o lo que Dios ha provisto para ella. Entonces, ¿cuál es la verdad? A medida que hemos examinado la palabra, hemos dicho que la verdad es, antes que nada, conocer cuál es nuestra posición en Cristo, que estamos en Él y Él en nosotros, y muchas otras facetas de eso. Conocer quiénes somos, como los santos de Dios, sus embajadores, la sal, la luz, y todo el resto de lo que hemos dicho acerca de eso. Luego, lo que poseemos en Él, es decir, Él aseguró que tenemos todo lo que necesitaremos para vivir con éxito la vida cristiana, que ha depositado en nuestra cuenta todo lo que necesitaremos. Dice que ya hemos tenido acceso a eso mediante su Hijo, el Señor Jesucristo, de manera que la verdad acerca de nosotros es que somos hijos redimidos de Dios, que tenemos una nueva naturaleza, que somos nuevas personas, que somos santos, que estamos en Cristo Jesús. Esa es nuestra seguridad. Somos alguien. Tenemos a Cristo viviendo dentro de nosotros, es decir, que está viviendo su vida a través de nosotros. Por eso, no tenemos razón para sentirnos inferiores a nadie, ni para sentirnos intimidados por nadie. Ahora bien, con eso en mente, escuche con atención. Antes de que usted se convirtiera en cristiano, la Biblia dice que estaba controlado por su viejo yo, pecador, malvado y vil. Teníamos una vieja naturaleza apartada de Dios, crecimos en ella, este cuerpo físico estaba contaminado, el espíritu, todo en nuestro interior estaba apartado de Dios. Luego el Señor Jesucristo, en el momento en que aceptamos su obra en la cruz de manera personal, vino a nuestra vida y la Biblia dice que nos hizo una nueva criatura en Cristo Jesús. De manera que lo que éramos antes de la salvación, tras haber sido salvos, no podemos volver a serlo nunca más. Podemos actuar a veces como si fuera así, pero no podemos regresar nunca a donde estábamos, porque antes estábamos muertos en nuestros delitos y pecados. por haber recibido al Señor Jesucristo como nuestro Salvador, nos hemos convertido en nuevas criaturas en Cristo, es decir, estamos en Él y Él está viviendo su vida dentro de nosotros. Nunca nos dejará, así que no podemos volver a ser lo que éramos. La persona que no conoce a Jesucristo como su Salvador, a veces tratará de hacer mejor las cosas, pero no puede mejorar nada porque el poder del pecado no se ha destruido, sigue teniendo una mano dura en su vida. Lo normal y natural es satisfacer sus necesidades en la mejor forma que conoce. Está envuelta en un problema mundano. Se compara a sí misma con otros, se siente insegura, se siente insuficiente, se siente inferior. Entonces, ¿qué hace? Hace todas las cosas que la humanidad, con toda su naturaleza pecaminosa, puede hacer para elevar su ego. Trata de aumentar su ego, quiere lograr más, quiere obtener más, quiere construir más. Quiere tener más seguridad porque todas esas cosas le ayudarán a salir de esa situación en la cual se encuentra. La persona que conoce a Jesucristo como su Salvador, si no conoce la verdad que le hace libre, hace lo mismo. ¿Sabe por qué? Porque creció con viejos patrones de pensamiento. Cuando el Señor Jesucristo le salvó a usted, no cambió todo lo que había venido pensando. No cambió todos sus patrones de pensamientos así como así, porque había allí hábitos y patrones. Así que, aún después de ser salvo, ¿no es verdad que sigue batallando con algunas actitudes, luchando con algunos hábitos, luchando con algunos patrones? Él dice que es la verdad lo que nos hace libres. No dijo que oír la verdad me hace libre, dice que conocer la verdad me hace libre. Entonces, aquí tenemos a esta persona que ha sido salva, pero todavía está luchando. Está preocupada por su seguridad, es un poco inferior con la gente con la cual trabaja, y después de todo, hay tantas cosas en la vida que siente que no las tiene, así que está luchando por la vida. Jesucristo dijo, «Espera un minuto, quiero liberarte de todo eso». Y quiero liberarte enseñándote la verdad. Entonces, ¿qué hace? Cuando la verdad de quiénes somos, dónde estamos y lo que poseemos se convierte no en haber escuchado un sermón, sino que se convierte en una realidad viva dentro de nuestra vida, entonces cuando surge la situación, digamos, por ejemplo, que se acerca el momento, usted dice, no sé cómo cubriremos el pago de nuestra hipoteca el próximo mes. No veo cómo podremos hacerlo. Muy bien. Ahora, de repente, se da cuenta de que el dinero no está ahí. ¿Y qué hace Satanás? Dice, ataca. Entonces, esto es lo que hace. Envía todas sus mentiras, flechas llameantes de falsedad al corazón del creyente. Satanás dice, en primer lugar, ahí va tu seguridad. No puedes cubrir el pago de tu hipoteca. En segundo lugar, ¿qué pensarán tus vecinos si tienes que mudarte a un apartamento? Entonces su inferioridad se eleva. Y en tercer lugar, podrías perder tu casa. Y de repente, todas estas cosas vienen, estas aterradoras mentiras penetran en nuestro corazón. Mire, esa es la persona que vive según sus sentimientos. Ahora bien, ¿quién es más propenso a escuchar las mentiras de Satanás que la verdad de Dios? Eso es lo que Satanás le dirá. Eso lo recibe un oído, el oído equivocado. Debería tenerlo cerrado todo el tiempo. El otro escucha lo que dice Dios. Él dice, aguanta. Por nada estén afanosos si no sean conocidas sus peticiones delante de Dios en toda oración y ruego con acción de gracias, y la paz de Dios que sobrepasa todo entendimiento humano los guarnecerá, los guardará, los rodeará, los cubrirá para que no tengan que estar ansiosos y preocupados, porque el Dios que vive dentro de ustedes sabe todo sobre el pago de su hipoteca y exactamente cuál es la fecha límite. Ahora, amable oyente, escúcheme con atención. Usted dice, bueno, eso es muy simple. Permítame hacerle una pregunta. ¿Es la verdad? ¿Amén? ¿Es la verdad? Tenemos que tomar una decisión. Tenemos que elegir creer en Dios o creer en Satanás. Y porque vivimos en un mundo que está tan moldeado para mirar la humanidad y ver desde la perspectiva humana, a menudo olvidamos lo que Dios está tratando de decir. Y esto es lo que quisiera que note aquí. Cuando Él dice, la verdad os hará libres. Quisiera que se dé cuenta principalmente de dos cosas en ese punto. ¿Nos hará libres de qué? De todos esos enredos, actitudes, ideas y mentiras, falsedades de Satanás, el hostigamiento de Satanás que nos quita el gozo de andar victoriosamente en el Espíritu y estar al servicio de Dios. ¿Por qué nos libera de esas cosas? Piense en ello por un momento. Si le preocupa lo que piensan sus vecinos, si le preocupa su seguridad, lo que tiene, lo que no tiene y lo que le gustaría tener, entonces, ¿qué está pasando? Toda su vida está envuelta en yo, en mí y en mí mismo. Mientras su vida esté envuelta en las cosas que le preocupan sobre usted, no queda mucho suyo para dar a nadie más. Si está envuelto en usted, en sí mismo y en sus problemas, su seguridad, su inferioridad y lo que piensan los demás y todas estas cosas, entonces escuche. La verdad es que Dios no tiene nada de usted que sobre para dárselo a nadie más. Y como ve, Dios quiere que su pueblo derrame sus vidas en las vidas de las personas que sufren y que están heridas. Entonces, ¿qué hace? Él dice, la verdad os hará libres de toda esta basura, todas las cosas que le impiden ser lo que Dios quiere que sea, para que pueda ser ¿qué? Para que pueda ser liberado y libertado. ¿Para qué? Liberado para servir a Dios derramando su vida en las vidas de otras personas que están sufriendo. Acompáñeme, por favor, a Romanos y veamos un pasaje familiar que la mayoría de nosotros podría citar, estoy seguro, especialmente estos dos primeros versículos. Escuche lo que Pablo dice en Romanos 12, versículos 1 y 2. Así que, hermanos, os ruego por las misericordias de Dios, es decir, en base a todo lo demás que les he dicho en los primeros 11 capítulos, que presentéis vuestros cuerpos en sacrificio vivo, santo, es decir, darle su entrega total al Señor, agradable a Dios, que es vuestro culto racional. No os conforméis a este siglo, sino transformaos por medio de la renovación de vuestro entendimiento para que comprobéis cuál sea la buena voluntad de Dios agradable y perfecta. La palabra conforméis significa dejar de permitir que el mundo dé forma a nuestra apariencia externa, nuestros pensamientos externos, nuestro patrón de vida externo, inconsistente con lo que está dentro de nosotros. La siguiente frase dice, sino transformaos, es decir, permita que su apariencia externa y su estilo de vida sean consistentes con lo que está dentro de usted. Es decir, viva lo que hay dentro de usted. ¿Y cómo hacemos eso? Pablo dice, por medio de la renovación de vuestro entendimiento. Lo que está diciendo en este pasaje es simplemente esto, que aparte de la palabra de Dios en nuestra mente, en nuestra vida, en nuestro espíritu, ¿sabe lo que pasará? Estaremos en la esclavitud de los miedos, ansiedades, preocupaciones, inferioridades e insuficiencias y todo eso que Dios no quiere. Porque mire, Él dice que nosotros fuimos creados en Cristo Jesús para buenas obras. Dios nos salvó y nos ha equipado ¿para qué? Para que Él pueda lograr su gran propósito universal. Su visión puede realizarse a través de nosotros, y es esta, que el mundo entero pueda escuchar la verdad del Evangelio, que es que Jesucristo es el Señor. Pero si estoy viviendo en cautiverio, mi nombre puede estar escrito en el libro de la vida del Cordero, pero si estoy viviendo en cautiverio, no soy de ninguna utilidad para Dios. Si paso toda mi vida, 18 horas al día, tratando de luchar por la vida solo para intentar lograrlo por mí mismo, no soy de ningún valor para Dios. Entonces Él dice, por medio de la renovación de vuestro entendimiento, ¿qué sucede? Por medio de la renovación, mi entendimiento, es decir, comienzo a oír, a recibir, a creer y a comprender la verdad. Y a medida que entiendo y conozco la verdad, a medida que la verdad se convierte en parte de mi pensamiento, me convierto en una persona libre. Mire, cada vez que surge una tentación, ya sea preocuparnos, volvernos ansiosos por un momento, dudar, sea lo que sea, nosotros somos liberados como sus hijos para tomar una decisión deliberada y voluntaria en ese momento. Lo que Dios quiere es que nosotros aprendamos a caminar en su espíritu para que la tendencia natural de nuestra vida sea someternos. Y eso es realmente la obediencia. Eso es andar en el espíritu. Andar en el espíritu es que me someto aquí, me someto allí, me someto aquí, me someto allí, me someto aquí, me someto allí. Ahora bien, si ando en el espíritu y permito que la antigua naturaleza se apodere de mí y no sé la verdad, llega el momento de decidir y pienso, ¿oh, qué haré? Y Satanás dice, no puedes hacer eso. ¿Quién te crees que eres? Mira el pecado en tu vida, mira tu pasado. Pero Dios le dice, yo te he aceptado. Y así la lucha continúa. Mire, una vez que asumo mi posición, una vez que asumo quién soy, una vez que asumo lo que tengo y se convierte en una realidad vital, viva en mi mente, mi alma, mi espíritu, afectará a mi ser más externo, como dice Pablo en Romanos capítulo 12. El hombre exterior empezará a ser coherente con el hombre interior que es Jesucristo. Piensa en el niño de la actualidad que va a la escuela y que los padres no son cristianos. Va a la escuela y a los 12 o 14 o 16 años es salvo. Quisiera decirle, amable oyente, que la batalla ha comenzado. A menos de que la verdad de Dios se convierta en una parte vital y viva de su vida, no hay forma de sobrevivir. Y mire, una verdad aún peor es esta, que algunos de ustedes que han sido salvos 30, 40, 50 años, todavía viven atados a las mismas viejas cadenas y cautiverio, porque en algún lugar en el pasado nadie les dijo, tú puedes ser liberado de todo eso. Jesucristo dice, la verdad os hará libres. Amable oyente, la verdad le liberará para convertirse en la persona que Dios quiere que sea, para lograr lo que ha establecido que usted logre en su vida, pero no separado de esto. Ahora quisiera decirle algo más, y es la única forma que conozco de decirlo. Amable oyente, cuando va a casa y mira a su alrededor y hay cualquier otro libro, cualquier otra revista, periódico, lo que sea que llame su atención con más interés que la Biblia, quisiera decirle, amable oyente, sus prioridades no solo están fuera de orden, sino que necesita verificar su entendimiento de lo que es la libertad. Este libro, en cada hogar, debe ser el libro más desgastado y más abierto, en el lugar y en el momento que usted escoja para leer este libro, la Biblia debe encontrarse ahí. ¿Puede mencionarme una revista que le hará libre? No. ¿Puede decirme un libro que le hará libre donde la verdad no haya salido de la Biblia? Ninguno. Él dice que es la verdad lo que libera al ser humano. Necesitamos asegurarnos de que nuestros hijos sean libres, que los esposos y las esposas sean libres, que nuestros amigos sean libres. Amable oyente, escúcheme. Solo podemos ayudarle y orar para que Dios le motive a adentrarse en la palabra, pero tiene que adentrarse en la palabra usted mismo y leerla por usted mismo y en verdad pedirle a Dios, Señor, muéstrame hoy lo que necesito para liberarme y así vivir en la gracia de Dios y el poder del Espíritu Santo de manera fructífera y productiva para ti hoy. Mire, cada una de nuestras vidas puede ser una motivación dinámica en la vida de otra persona si comenzamos el día como Dios quiere que lo comencemos y es comenzarlo absorbiendo en nuestras mentes y corazones otra verdad acerca de Él. Jesucristo dijo, la única forma de ser libres es que la verdad nos libere. Y si nosotros vamos a ser libertadores de la humanidad, debemos conocerla antes de poder compartirla. Oremos. Padre, te damos gracias por este precioso libro, la palabra inspirada de Dios, dada a los seres humanos mediante el Espíritu Santo, protegida a lo largo de estos siglos por tu soberana omnipotencia, hoy nos ha sido dada como verdad liberadora. Oro para que estos mensajes semana tras semana mantengan y sigan causando en cada corazón una profunda e indeleble impresión que cambia la vida, para que este precioso libro que llamamos la Palabra de Dios sea más precioso para cada uno de nosotros, que sea una parte vital de nuestra vida diaria, que mucho más importante que la comida física sea la verdad de este libro, mucho más importante que nuestras relaciones con los demás, que sea nuestra relación que desarrollamos contigo como resultado de que nos hemos deleitado en este libro y nuestra mente y corazón han estado enfocados en el desarrollo de nuestra relación contigo. Que la gente pueda ser liberada de todas las cadenas, liberada para la belleza, la gloria, el gozo y el poder de todo lo que has provisto para nosotros. Es mi oración en el nombre de Cristo. Amén.
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0: Recuerda lo que dijo Jesucristo, fue muy claro. En el capítulo 16 de Mateo, versículo 6, Él les dijo a sus discípulos, «Tengan cuidado». Eviten la levadura de los fariseos y de los saduceos. Por otra parte, en el capítulo 5 de Mateo, versículo 16, les dijo, «Hagan brillar su luz delante de todos, para que ellos puedan ver las buenas obras de ustedes y alaben al Padre que está en el cielo». También es interesante lo que el apóstol Pablo dijo cuando estaba hablando con la iglesia colosense, tratando de influenciarlos y ayudarlos a entender lo importante que era su testimonio. Pablo dijo, por ejemplo, en el capítulo 4, versículo 5, escuchen lo que dice, «Compórtense sabiamente con los que no creen en Cristo, aprovechando al máximo cada momento oportuno». Dice, «Compórtense de tal manera con los de afuera que aprovechen la posibilidad y el privilegio de influenciar en ellos para lo que es correcto». Dice, «Pero compórtate de manera que no te vean diciendo una cosa y viviendo otra».
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0: están mejor preparados para mostrar mayor misericordia los que se consideran indignos de la más pequeña. Thomas Watson.
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1: Día 170, Romanos capítulo 5, escrito por Yamel de Jaramillo, leído por Susana de Cano. Después de ver la vida de Abraham en el capítulo 4, hoy vemos que Pablo se enfoca en la seguridad de la salvación, un tema recurrente en los próximos capítulos. En los capítulos 3 y 4, Pablo deja en claro que la salvación es por la gracia de Dios que opera a través de la fe. Aquí vemos ahora el resultado de esa justificación, lo que significa vivir como alguien que ha sido declarado justo delante de Dios. Pablo presenta 6 verdades esenciales que todo creyente debe tener en mente con respecto a la salvación. Número 1. La paz que tenemos con Dios. Número 2. Nuestro lugar en la gracia. Número 3. La esperanza de gloria del creyente. Número 4. La posesión del amor de Dios. Número 5. La seguridad de haber sido liberados y justificados. Y número 6. El gozo por la reconciliación. Estas 6 realidades no son emociones pasajeras, son verdades firmes que descansan en la obra terminada de Cristo y deben permanecer siempre presentes en nuestros corazones. La paz con Dios no es solo tranquilidad interior, es el fin de la enemistad con Dios. Ya no estamos bajo su ira, ahora estamos reconciliadas con Él. Nuestro lugar en la gracia significa que no entramos y salimos del favor de Dios según nuestro desempeño. Estamos firmes en una posición que no cambia, porque no depende de nosotras. Y algo hermoso que Pablo menciona es que incluso en medio de las pruebas hay esperanza. No porque el sufrimiento sea fácil, sino porque Dios lo usa para formar en nosotras carácter, perseverancia y una esperanza que no avergüenza. Estas verdades nos recuerdan constantemente que esta salvación tan grande que hemos recibido es únicamente por la pura gracia de Dios. Pero Pablo no se queda ahí. Él nos lleva aún más profundo para mostrarnos el alcance de esta obra. Introduce aquí una de las comparaciones más profundas de toda la Escritura, la del primer Adán y Cristo. Adán no es solo un personaje histórico, es el representante de toda la humanidad. En Adán, toda la humanidad quedó bajo condenación, corrupción y muerte. Como explica MacArthur, Adán actuó como cabeza federal de la humanidad, es decir, lo que él hizo fue contado como si todos lo hubiéramos hecho. Por eso la muerte pasó a todos los hombres, porque todos estábamos representados en él. Pero así como Adán representó a la humanidad en su caída, Cristo vino como el segundo Adán, el nuevo representante. Donde el primero falló, el segundo obedeció perfectamente. Sujel Michelén enfatiza que esta comparación no es simplemente paralela, sino contrastante. El daño causado por Adán es grande, pero la obra de Cristo es infinitamente superior. No solo revierte la caída, sino que introduce algo mayor: vida, justicia y reconciliación con Dios. No hay una tercera opción. Toda persona está en uno o en el otro. Y esto tiene implicaciones serias. Nuestra condición delante de Dios no depende primero de lo que hacemos individualmente, sino de a quién estamos unidos. En Adán heredamos culpa y muerte. En Cristo recibimos justicia y vida. Y algo glorioso en este pasaje es que la obra de Cristo no es simplemente equivalente a la de Adán. Es mayor. Es superior. Donde abundó el pecado, sobreabundó la gracia. La caída nos llevó a condenación, pero la obra de Cristo nos lleva a justificación, reconciliación y vida eterna. La historia de la redención comenzó en un jardín y también fue restaurada en otro. En el jardín del Edén, el primer Adán enfrentó una decisión: confiar en la palabra de Dios o seguir su propio camino. Allí, en medio de la perfección de la creación, eligió desobedecer. Y su decisión trajo pecado, muerte y separación para toda la humanidad. Siglos después, en otro jardín, el segundo Adán enfrentó una prueba aún mayor. En Getsemaní vemos una de las expresiones más profundas de la obediencia de Cristo. No fue una obediencia superficial ni automática, fue una obediencia real, consciente, en medio del peso del sufrimiento que vendría. Él sabía que el camino delante de él lo llevaría al sufrimiento y a la cruz, y aún así oró: no se haga mi voluntad, sino la tuya. Donde el primer Adán falló, Cristo obedeció. Y esa obediencia cambiaría la historia para siempre. Antes de la cruz hubo rendición. Antes del consumado es, hubo un no se haga mi voluntad. La deuda fue pagada. El acceso fue abierto. La reconciliación fue asegurada. Donde Adán trajo condenación, Cristo trajo redención. Pero este contraste no solo es teológico, es personal. Vivimos en una cultura que nos empuja a seguir nuestros deseos, a evitar el dolor y a buscar el camino más fácil. Pero la vida de Cristo nos muestra otro camino, el de la rendición confiada al Padre. Hebreos capítulo 12, versículo 2, nos dice que Él soportó la cruz por el gozo puesto delante de Él. Él veía más allá del sufrimiento, veía el resultado: pecadores reconciliados, hijas adoptadas, vidas transformadas por la gracia. Por ese gozo obedeció. Y ahora nosotras vivimos a la luz de esa obediencia. Nuestra salvación no fue asegurada por la cruz, sino por la perfecta obediencia de Cristo desde el inicio hasta el final. Nuestra salvación no solo fue asegurada por la cruz, sino por la perfecta obediencia de Cristo desde el inicio hasta el final. Ya no estamos en Adán, estamos en Cristo, y eso cambia absolutamente todo. Este capítulo nos invita a detenernos y contemplar algo que muchas veces damos por sentado. Si hemos sido justificadas por la fe, entonces nuestra relación con Dios ha cambiado completamente. Ya no vivimos bajo condenación, vivimos en paz. Ya no estamos fuera, ahora estamos firmes en la gracia. Ya no caminamos sin rumbo, ahora tenemos una esperanza segura. Y aún en medio del sufrimiento, no estamos a la deriva. Dios está obrando. Está formando en nosotras una fe más firme, un carácter más parecido a Cristo y una esperanza que no será avergonzada. Pero lo más impactante es esto: nuestra historia ya no está definida por Adán, sino por Cristo. Sí, el pecado entró por un hombre, pero la salvación también vino por uno. Y en Cristo, la gracia no solo cubre el pecado, lo sobrepasa. Por eso podemos vivir con seguridad, no porque somos fuertes, sino porque su obra es perfecta. Para meditar.

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0: La gran doctrina de la predestinación, la doctrina de la elección, es resistida, es odiada por algunos, rechazada. Es una de esas doctrinas inaceptables para la gente que está acostumbrada a vivir en una democracia y acostumbrada a que se le diga que la vida debe ser conducida por sus propias decisiones libres y personales. Gente que crece en monarquías tiene un poco más de entendimiento del poder soberano y la autoridad sobre sus vidas. Bueno, usted está viviendo bajo un soberano cuando usted entró al reino de Dios, y el soberano ha determinado todo. Es por su voluntad que nos volveremos santos, irreprensibles, y estaremos delante de él en perfección, justificados, en base a su propósito predestinado. Somos adoptados como hijos, todo esto según el beneplácito de su voluntad. Es por su voluntad que tenemos redención, es por su voluntad que se nos ha dado el perdón de nuestros pecados, es por su voluntad que nos ha concedido todo esto, es por su voluntad que nos ha revelado la intención buena de lo que Él ha determinado para nosotros en el futuro. En otras palabras, Él nos ha dado en las Escrituras un entendimiento completo de nuestra esperanza futura. Lo que nos está esperando, la herencia a la que se refiere en el versículo 11, es un resultado de que Él nos predestinó según su propósito. Y esto sigue hasta el versículo 14, la herencia que está por venir. Todo desde la elección a la glorificación, todas las cosas que están a la mitad, justificación, santificación, son según su voluntad divina y propósito. Esto también es inescapable en el capítulo 8 de Romanos. Vea el capítulo 8 de Romanos por un minuto. Versículo 29 de Romanos 8 dice, a los que antes conoció, preconocimiento no es que Dios conoció algo por adelantado, es que Dios predeterminó algo desde antes. Porque a los que antes conoció, la palabra conocer puede tener un sentido íntimo. Adán conoció a su esposa y dio a luz un hijo. No significa que él sabía quién era ella. Significa que él tuvo una relación íntima con ella. Jesús dijo, mis ovejas oyen mi voz y las conozco. No significa que él sabía quiénes eran. Significa que él tuvo una relación íntima con ellos. Esta es una relación íntima predeterminada que Dios ha diseñado. Y debido a ella, Él nos predestina para ser conformados a la imagen de su Hijo. Y el versículo 30 dice, y a los que predestinó, a estos también llamó, y a los que llamó, a estos también justificó, y a los que justificó, a estos también los glorificó. Predestinación, llamado eficaz a la salvación, justificación, glorificación. En el capítulo 6 de Juan, todo lo que el Padre me da vendrá a mí, y el que a mí viene, no le echo fuera. El que a mí viene, yo le recibiré, lo guardaré, lo resucitaré en el día postrero, y no perderé ninguno de ellos. Esa es la manera en la que debemos entender esta gran doctrina de la predestinación, la cual es una parte tan grande de la teología de Pablo y también sale en muchos otros lugares. Ahora, la pregunta es, ¿acaso la verdad de la elección divina soberana elimina la voluntad humana? ¿Acaso la verdad de la gracia divina soberana, la predestinación soberana divina y la elección, las cuales son inequívocas en la Biblia, eliminan la voluntad humana? Esa es la pregunta que prevalece. Ahora, para ayudarnos un poco para comenzar con el apóstol Pablo en este tema, quiero regresar a un profeta en el Antiguo Testamento, si me acompaña Isaías capítulo 10, Isaías capítulo 10. Es una crítica popular, claro, en contra de aquellos que nosotros que enseñamos teología bíblica. Es un asunto que constantemente molesta a aquellos que se ven ofendidos por la doctrina de la predestinación, la elección soberana, que nosotros somos culpables de quitar la libertad humana y la voluntad humana. Han habido muchos pastores con los que he hablado a lo largo de los años que Piensan que si usted enseña esta doctrina, va a quitarle usted la pasión al evangelismo, va a hacer que su congregación sea indiferente hacia los perdidos. Bueno, ya hemos aprendido, ¿no es cierto?, a partir de 2 Corintios 5, que Pablo dice, mi vida es vivida para una cosa, es gobernada y controlada por el amor de Cristo que Él tiene por mí. No es nada más por mí que Él murió, sino que Él murió por todos los que murieron en Él, y por lo tanto, soy un embajador para este evangelio glorioso que estoy predicando, y estoy entregando mi vida, estoy predicando el ministerio de la reconciliación. Entonces, no tuvo un efecto negativo en su pasión. De hecho, su pasión por el evangelio y predicación del evangelio lo llevaron a perder todo al punto del martirio. Pero la acusación es que esto quita la vida del evangelismo si decimos que todo esto es la obra de Dios. Entonces comencemos a entender esto en las palabras de Isaías. Es un contexto único. Capítulo 10, versículo 5. ¡Oh Asiria! ¡Oh ay de Asiria! Juicio, condenación, maldición, la ira divina va a caer en Asiria. Asiria va a ser juzgada por Dios. ¡Ay de Asiria! Y después esta identificación extraña. Vara y báculo de mi furor en su mano he puesto mi ira. Esa es una afirmación muy, muy extraña. Asiria aquí es presentada como la vara de Dios que Dios usará en sus propias manos para desatar su indignación en contra del Israel apóstata. Asiria es el instrumento de Dios de juicio en contra del Israel apóstata. En este pasaje, Dios comisiona a Asiria soberanamente para actuar como el destructor de Israel. Versículo 6. Le mandaré contra una nación pérfida, ese es Israel, y sobre el pueblo de mi ira le enviaré, los judíos en Israel, para que quite despojos y arrebate presa y lo ponga para ser hollado como lodo de las calles. Ese es un decreto divino que Dios va a traer la invasión a Siria sobre el reino de Israel. Ahora, permítame decirle algo. Esto no tiene nada que ver con las intenciones por parte de Asiria. Dios no le preguntó a Asiria si le gustaría hacer eso. Asiria no tenía esto en el plan. Observe el versículo 7. Aunque él no lo pensará así. Asiria no tenía intenciones de ser el instrumento de Dios en la destrucción de Israel. Asiria no tenía interés en actuar como el agente de Jehová. Asiria no tenía relación alguna con el Dios vivo y verdadero. No tiene un plan como este en su corazón, dice el versículo 7, sino que su pensamiento será desarraigar y cortar naciones no pocas. Porque él dice, mis príncipes no son todos reyes, no es el Calno como Carquemis, Amad como Arfad y Samaria como Damasco, todos son iguales para ellos. No tienen más interés en destruir en Israel, la ciudad capital de Samaria, que cualquier otra nación. Como halló mi mano los reinos de los ídolos, siendo sus imágenes más que las de Jerusalén y las de Samaria, como hice a Samaria y a sus ídolos, no haré también hacia Jerusalén y a sus ídolos. En otras palabras, Asiria no discrimina. Está contenta por destruir a todas las naciones que la rodean. No tienen ningún interés en particular en Israel. Pero Dios va a tomar control de Asiria y usar a Asiria como la vara de su juicio para la destrucción del reino del norte, de lo cual ese reino, por cierto, nunca se recuperó. Sin embargo, eso no coloca a Asiria en una posición favorecida con Dios, porque leímos en el versículo 5, ¡ay de Asiria! Dios literalmente usa a una nación como su vara de juicio, mientras que esa nación no tiene intención alguna de hacer eso. Está sirviendo los propósitos de Dios, pero ella misma será maldecida y juzgada y condenada. Observe el versículo 12. Pero acontecerá que después que el Señor haya acabado toda su obra en el monte de Sión y en Jerusalén, castigará el fruto de la soberbia del corazón del rey de Asiria y la gloria de la altivez de sus ojos. ¡Wow! Lo que usted tiene aquí es la soberanía de Dios actuando a través de Asiria. Sin embargo, por las obras que Asiria lleva a cabo, Asiria será plenamente responsable. Esto es colocar la soberanía divina y la responsabilidad humana lado a lado, de manera paralela. Asiria es soberbia, porque ha dicho, por el poder de mi mano y por mi sabiduría hice esto, porque tengo entendimiento y he quitado los límites de pueblos y he saqueado sus tesoros y como un hombre poderoso he derribado a sus habitantes, etcétera, y por mi mano he alcanzado las riquezas de los pueblos como un nido, como uno recoge huevos abandonados. He reunido toda la tierra y no hubo nadie que aleteara sus alas o abriera su pico, en otras palabras, como si hubieran robado nidos de aves. ¿Se gloriará el hacha contra el que con ella corta? ¿Se ensoberbecerá la sierra contra el que la mueve? Como si el báculo levantase al que lo levanta, como si levantase la vara al que no es leño. En otras palabras, esto coloca el poder en la mano de la vara en lugar del que usa la vara. Dios dice, voy a ir tras Asiria, voy a destruirlos, voy a quemar y devorar. Versículo 18, destruiré la gloria de su bosque, huerto fructífero, etcétera, etcétera. ¿Cómo explica el hecho usted de que Asiria no tiene opción acerca de lo que le hacen a Israel? Sin embargo, son totalmente responsables por las atrocidades que le impusieron en Israel por parte de Dios. Como puede ver, le quiero decir que usted tiene que estar cómodo con este dilema. Las Escrituras no nos dan una explicación, no nos dan una defensa filosófica. ¿Cómo es que tú, Dios, puedes usar esta nación como un instrumento de tu justicia santa y después darte la vuelta y destruirlos por los pecados que cometieron en el proceso? Pase a Juan capítulo 3. Por cierto, ¿sabemos esto? ¿Acaso el juez de toda la tierra no hará lo que es recto? Pase a Juan 3. Quiero mostrarle esto. Esto es tan importante. Hay un hombre de los fariseos llamado Nicodemo, principal o líder de los judíos, el líder de los judíos, lo cual realmente significa el maestro de los judíos. Este es un hombre quien fue un maestro prominente, uno de los principales maestros. Vino a Jesús de noche y le dijo, Rabí, sabemos que has venido de Dios como maestro, porque nadie puede hacer estas señales que tú haces a menos de que Dios esté con él. Entonces él está afirmando el hecho de que todo mundo afirmaba esto, los fariseos, los saduceos, el liderazgo entero de Israel, aunque rechazaron a Jesús y lo crucificaron, nunca negaron sus milagros. Muy bien, nunca, nunca negaron sus milagros. No podían ser negados. Estaban por todos lados. Estaban ahí diariamente, estaban por todos lados, no podían ser negados, nunca trataron de negarlos. Pero aquí está el testimonio de uno que habla por todos y dice, ninguno puede hacer estas señales que tú haces a menos de que Dios esté con él. Es obvio, los milagros, poder sobre demonios, poder sobre la enfermedad, poder sobre la muerte, poder sobre la naturaleza. Pero Jesús sabía que había una pregunta en el corazón de Nicodemo que Nicodemo no había expresado verbalmente. Entonces fue al corazón y él dijo, de cierto te digo, que a menos de que uno nazca de nuevo, no puede ver el reino de Dios. Y Nicodemo le dijo, ¿cómo puede un hombre nacer cuando es viejo? Ahora él entiende que Jesús está hablando de manera metafórica, necesita nacer de nuevo, necesita regresar y comenzar desde el principio. No tiene que ver con progresar de manera religiosa, tiene que ver con el nacimiento. Entonces él hizo la pregunta, ¿cómo puede un hombre nacer cuando es viejo? ¿Cómo al hueso? ¿Cómo regreso al principio? Soy un hombre mayor ahora y he estado en este legalismo todos estos años, mi vida entera. Él no puede regresar por segunda vez al vientre de su madre y nacer, ¿o sí? Y él está hablando metafóricamente, lo entiende. Él no está hablando físicamente, él no está haciendo una broma. Jesús dijo, de cierto te digo, a menos de que uno nazca de agua y de espíritu. Y él está tomando una idea de Ezequiel, ¿verdad? El pasaje del nuevo pacto, que necesita ser lavado con agua, limpiado, y que se te dé un corazón nuevo para reemplazar el corazón de piedra. Entonces, él está hablando en términos de Ezequiel a un maestro del Antiguo Testamento. Necesitas una experiencia del nuevo pacto. Necesitas, de lo que habla Jeremías 31 inclusive, necesitas ser limpiado y necesitas recibir un nuevo corazón y necesitas que el Espíritu sea plantado dentro de ti antes de que puedas entrar al reino de Dios. Ese es el nuevo pacto. Necesitas ser regenerado, necesitas ser transformado, porque lo que es nacido de la carne, carne es, y aquello que es nacido del Espíritu, Espíritu es. Tu carne, y simplemente continúas estando en el proceso de la carne hasta que regreses al principio mismo y nazcas de nuevo espiritualmente por el Espíritu Santo y entonces puedes entrar al reino de Dios. Entonces no te sorprenda que he dicho que necesitan nacer de nuevo. Ahora, en este punto en particular, usted le diría a alguien, te estoy diciendo que necesitan nacer de nuevo. Y si una persona te dijera, ¿cómo hago eso? Usted le diría, repite esta oración, ¿verdad? Repite esta oración. Simplemente necesitas arrepentirte y creer. ¿Qué le dijo Jesús a Nicodemo? Una cosa realmente extraña. Versículo 8. El viento sopla de donde quiere y oye su sonido, pero no sabes de dónde viene ni a dónde va. Así es todo aquel que es nacido del Espíritu. ¿Qué es eso? Si alguien viniera usted y le dijera, creo que necesito nacer de nuevo, creo que necesito ciertamente salir de esta vida incansable de la carne, necesito un nuevo nacimiento, necesito un nuevo corazón, necesito un nuevo espíritu, ¿qué hago? ¿Qué le diría usted? Usted le diría, no puedes hacer nada, no puedes hacer nada, esta es la obra del Espíritu y Él viene y se va cuando Él quiere, en quien Él quiere. ¿Qué? Ahí se acabó una fórmula para el evangelismo. Ahí se acabó. Repite esta oración. Este es Jesús. Este no es algún novato que no entiende la técnica evangelística. Este es Jesús. Lo que él está diciendo a Nicodemo es, simplemente te tengo que decir, necesitas nacer de nuevo. Necesitas nacer anothen, literalmente de arriba, y no estás a cargo del momento en el que eso sucede. ¡Qué afirmación! Yo reconozco lo que necesitas. También reconozco que no estás a cargo de su realidad. ¡Wow! El Espíritu viene y se va como Él quiere. Y esa es la razón por la que la gente nace en el Espíritu, dice usted. Esa podría ser la afirmación más pasada por alto en las Escrituras acerca de la soberanía divina en la salvación. ¡Wow! Soberanía divina. Usted no puede discutir en contra de eso. Pero veamos en mayor profundidad este capítulo. Muy bien, pase al versículo 27. Juan el Bautista es también un calvinista. Él no sabía eso porque muy pocos bautistas lo son. Escuche lo que Juan dijo. Versículo 27. Un hombre no puede recibir, ¿qué? ¿Cuál es la siguiente palabra? Nada, a menos de que le haya sido dado del cielo. Usted no puede recibir nada, a menos de que descienda del cielo. Sin embargo, Juan sabía eso. Y Juan es el último de los profetas del Antiguo Testamento. Soberanía divina, absolutamente, en la salvación, es una obra divina. Es una obra que el cielo lleva a cabo. Ahora regresemos al versículo 15. ¿Está listo usted para escuchar esto? De tal manera, para que todo aquel que en él cree tenga vida eterna. ¿Qué? ¿Qué está haciendo ahí ese todo aquel que quiera? El que cree en él tendrá vida eterna, porque de tal manera amó Dios al mundo que dio a su Hijo unigénito para que todo aquel que en él cree no muera, sino que tenga vida eterna, porque Dios no envió al Hijo al mundo para juzgar al mundo, sino para que el mundo fuera juzgado por él. El que en él cree no es juzgado. El que no cree ya ha sido juzgado porque no ha creído en el nombre del unigénito Hijo de Dios. ¿Por qué la gente es juzgada y se va al infierno? ¿Porque no son elegidos? No, porque no creen. Este es el juicio, porque esta es la condenación, que la luz ha venido al mundo y los hombres aman las tinieblas más que la luz, porque sus obras son malas, porque todo aquel que hace lo malo aborrece la luz y no viene a la luz para que sus obras no sean manifiestas. Pero el que practica la verdad viene a la luz para que sus obras puedan ser manifestadas como habiendo sido hechas en Dios. Pase al versículo, bueno, el 36. El que cree en el Hijo tiene vida eterna. El que no obedece al Hijo no verá la vida, sino que la ira de Dios permanece en él. La ira eterna de Dios cae en la gente porque no, ¿qué? No creen. ¿Está teniendo dificultades con entender todo esto? Muy bien. Porque usted necesita tener ese problema. Eso significa que usted entiende ambas. No encuentra algún punto medio que borra ambas verdades. Veamos Juan 6. Spurgeon fue criticado por predicar esto y alguien dijo, ¿por qué no tan solo le predicas a los elegidos? Él dijo, bueno, si pudieras levantar la parte de atrás de su playera para ver si tienen una E ahí en su espalda, lo voy a hacer. Juan 6, y aquí regresamos a esto de lo que comenté, Juan 6:37, todo lo que el Padre me da vendrá a mí. Esa es una afirmación absoluta, ¿no es cierto? Ahí está de nuevo, desciende del cielo. La obra del Espíritu, el propósito del Padre, todo lo que el Padre me da vendrá a mí, el que a mí viene, ciertamente no le echo fuera. He descendido del cielo no para hacer mi propia voluntad, sino la voluntad del que me envió. Entonces, si su voluntad es darme estas personas, ciertamente los voy a recibir. Esta es la voluntad del que me envió. Que de todo lo que Él me ha dado, no pierda yo nada, sino que los resucite en el día postrero. Entonces, miren, voy a hacer lo que el Padre quiere que haga, y lo que Él quiere que yo haga es recibir a la gente que Él me da, los guarde y los resucite a gloria eterna. Y debido a que he venido a hacer la voluntad del Padre, eso es exactamente lo que voy a hacer. Allá abajo en el versículo 44, ninguno puede venir a mí si el Padre que me envió no le trajere. ¿Escuchó eso? Nadie, ninguno puede venir a mí si el Padre que me envió no le trajere, y yo lo resucitaré en el día postrero. Esa es nuestra seguridad, ¿no es cierto? Que somos guardados por Cristo para la gloria eterna. Él no perderá ninguno de ellos. Regresa al versículo 35, allá a la mitad de este pasaje. Ahí, en medio de lo que esencialmente le acabo de leer, o en torno a lo que acabo de leer, versículo 35, yo soy el pan de vida, el que a mí viene no tendrá hambre, el que en mí cree no tendrá sed jamás. Por un lado, nadie puede ser salvo a menos de que descienda del cielo por la voluntad del Padre, a menos de que alguien es escogido por el Padre, ordenado desde la eternidad pasada, con el nombre escrito en el libro de la vida del Cordero, predestinado por el propósito de Dios, sin ser influenciado por la conducta de alguien en ningún momento. Ninguno será salvo fuera de la obra soberana divina de Dios. Sin embargo, yo soy el pan de vida. Jesús dice, el que a mí viene no tendrá hambre, el que en mí cree no tendrá sed jamás. Versículo 36. Os he dicho que me habéis visto, sin embargo no creéis. No creen. Observa el versículo 47. De cierto os digo, el que cree tiene vida eterna. El que cree, versículo 57. Así como el Padre vivo me envió y vivo debido al Padre, así también el que me come también vivirá debido a mí. El resumen de esto está en el versículo 63. Es el Espíritu quien da vida. La carne no sirve para nada. Las palabras que os he hablado son Espíritu y son vida. Pero hay algunos de vosotros que no creen, porque Jesús sabía desde el principio quiénes eran los que no creían y quién lo traicionaría. Y él estaba diciendo, por esta razón os he dicho que nadie puede venir a menos de que le haya sido dado de mi Padre. Esas dos cosas están entretejidas sin explicación alguna. Tiene que creer, usted debe creer. Son condenados porque no creen. Sin embargo, no pueden creer a menos de que sean llamados y traídos y que mi Padre les dé vida. Y yo les prometo que no puedo hacer un mejor trabajo que mostrarles lo que las Escrituras dicen. Puedo predicar con todo gramo de pasión que tengo en mi corazón de las glorias de la doctrina de la elección soberana y puedo predicar con la misma pasión de las realidades de la doctrina de la responsabilidad humana. Puedo decirle que a menos de que usted crea, usted va a morir y se va a ir al infierno. Si usted cree, usted va a resucitar y va a ir al cielo. Y puedo decirle que usted debe arrepentirse y debe creer, y eso es exactamente lo que dicen las Escrituras. Pero también puedo decir que es una obra soberana de Dios. Hay otros pasajes de las Escrituras que hacen esto, y únicamente estoy tratando de señalarle que la Biblia no trata de explicar eso. Lo mezcla. Hay una buena ilustración en Hechos 2. ¿Quiere ver eso? ¿Cree usted que el diablo quería que Jesús fuera crucificado? No. No, el diablo no quería que él fuera crucificado. El diablo vino a él y le dijo, mira, puedes evitar la cruz, simplemente póstrate ante mí y te daré los reinos del mundo, ¿verdad? El diablo no quería que Jesús fuera a la cruz. El diablo estaba tentándolo en el huerto, ¿verdad? Pase de mí esta copa. ¿Quién quería que Jesús estuviera más en la cruz? Dios, porque Él era el Cordero de Dios. Él era el Cordero de Dios. Varones de Israel, dice Pedro en el día de Pentecostés, su teología era tan precisa. Varones de Israel, escuchen estas palabras. Jesús Nazareo, hombre certificado a vosotros por Dios, con milagros y maravillas y señales que Dios hizo mediante Él en medio de vosotros, como vosotros mismos sabéis. Este hombre, escuchen esto, entregado por el plan determinado y preconocimiento de Dios, vosotros crucificasteis una cruz por manos de hombres impíos y lo matasteis. Hombres impíos ejecutaron la obra de Dios. Vosotros lo entregaron por el plan predeterminado y el anticipado conocimiento de Dios. Clavaron a una cruz a este hombre por hombres impíos, matándolo. ¿Era Israel culpable? Claro que sí. Jesús, en el último día de la Semana de la Pasión, ve el templo y dice, ninguna piedra quedará. Vuestra casa es dejada desierta. El juicio vino en la forma de los romanos en el 70 después de Cristo. Cientos de miles de judíos fueron masacrados. Fueron masacrados en los siguientes años en 985 ciudades, aldeas por toda la tierra de Israel. Los romanos entraron y dejaron cuerpos muertos. El juicio vino de una manera masiva. Y usted tiene que entender que el juicio en contra de Israel y su rechazo del Mesías, inclusive sigue en la actualidad. No sé lo que usted piensa cuando usted ve la nación de Israel en la actualidad. No es una nación bajo favor divino, es una nación bajo juicio divino. Y continuará estando bajo juicio divino hasta que mire aquel a quien traspasaron y lloren por aquel como se llora por un hijo unigénito. Y en las palabras de Zacarías, una fuente de limpieza será abierta a Israel, pero hasta que eso suceda, esa nación está bajo juicio, pero es el mismo juicio precisamente que cualquier pecador no redimido está enfrentando por el rechazo de Jesucristo. En el caso de la crucifixión de Cristo, hicieron la voluntad de Dios, sin embargo fueron hombres impíos que fueron plenamente responsables por lo que hicieron. Estoy tan cómodo con el misterio divino porque significa que Dios es mucho más grande de lo que yo soy y que sus caminos no son mis caminos. En Hechos capítulo 4, versículo 27, ciertamente en esta ciudad se congregaron en contra de tu siervo santo Jesús, a quien ungiste, tanto Herodes como Poncio Pilato, junto con los gentiles, el pueblo de Israel. Todo el mundo se unió en la muerte de Cristo, ¿no es cierto? No solo fueron los judíos. Aquí dice, fue Herodes, Poncio Pilato, gentiles, pueblo de Israel. Si alguna persona llega a hacerle usted la pregunta, ¿quién es culpable de crucificar a Cristo? Llévelos ese versículo. Pero observe esto, versículo 28. Para hacer, esto está hablando de Dios, para hacer lo que tu mano y tu propósito predestinaron que ocurriera. Aquí está de nuevo, ustedes tienen responsabilidad plena en el caso de Herodes, en el caso de Poncio Pilato, en el caso de los gentiles, los romanos, en el caso de los judíos, el pueblo de Israel, sin embargo, estaban haciendo la obra divina y soberana de Dios. Estas son muestras de la coherencia de las Escrituras al presentar este tipo de cosas sin tratar en ningún punto de explicar lo inexplicable. ¿Se acuerda usted de la historia de Judas? ¿Acaso él fue responsable por lo que él hizo? ¿Fue ordenado por Dios que él lo hiciera? Él inclusive es profetizado en el Antiguo Testamento. mi propio amigo cercano que levantaría su talón en contra de mí. Sin embargo, Jesús dijo, uno de vosotros es un diablo. Y Jesús dijo que él se moriría y se iría a su propio lugar. Miren, tenemos que entender esto, que cada uno de nosotros tenemos la responsabilidad de creer y somos responsables si creemos o no creemos. Y tiene consecuencias eternas. Como creyentes, somos responsables por vivir nuestras vidas cristianas. Sin embargo, de manera inexplicable, cualquier cosa en nosotros que sea buena es la obra del Espíritu Santo. Cualquier cosa mala somos nosotros. Por otro lado, también debemos perseverar en la fe, pero al mismo tiempo somos guardados por el poder de Dios en las manos de Cristo. Esto es algo profundo. Es coherente a lo largo de las Escrituras, en todas las Escrituras, y yo celebro esto. Mire, he estado en esto por mucho, mucho tiempo, y entre más años vivo, más me regocijo en estas doctrinas que no puedo resolver porque hablan de la grandeza de Dios.
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1: Nuestra vida no debe estar marcada por las inquietudes que generan ansiedad, sino por la fe que produce felicidad. Charles Spurgeon.
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1: Bienvenidos a Respuestas Hoy. Soy Joe Owen de Respuestas en Génesis. Muchas personas argumentan que el aborto no es asesinato. Dicen que es solo la eliminación de un grupo de células y tejidos. Pero así no es como la palabra de Dios lo ve. Hay un versículo en el Éxodo 21 que habla de personas que pelean y lastiman a una mujer embarazada, haciendo que nazca su bebé. Si hay daño para el niño, la persona responsable debe pagar una multa. Pero si el bebé es lastimado, entonces es vida por vida, ojo por ojo, herida por herida. La palabra de Dios es clara, entonces, que un humano no nacido es igual de valioso como cualquier otra vida humana. Dios no ve una distinción entre los dos. Toda vida humana es sagrada y hecha a su imagen desde el momento de su fecundación. ¿Por qué el aborto destruye una vida humana? El aborto es asesinato.
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Si tú eres de los hombres que te has estado quejando de que tu mujer es controladora, que te sofoca, que vives agobiado, te sientes que no puedes ejercer tu rol de líder, pastor en el hogar, este episodio es un episodio para que busques a tu esposa, te sientes con ella y escuchen juntos cuáles son los síntomas de una mujer controladora. Aquí en el podcast de Los Gómez.

0: Hola, este es el podcast de Los Gómez. Yo soy Betsy. ¿Qué no?
1: Que tú eres hermosa.
0: ¡Ay, padre! ¡Moy!
1: Yo soy Moisés Gómez.
0: No, no, comenzó otra vez.
1: ¿Cómo comenzó otra vez? ¿Cómo?
0: Sí, qué vergüenza.
1: Yo, Ángel, dime si se fue así.
2: Se fue así.
1: Se fue así,
0: ¡ay, señor!
1: Y este es el podcast de Los Gómez. Bienvenidos.
0: Ay, no, pero qué cosa. Ustedes son una cosa. Señores, hola. Pero como hoy vamos a hablar de la mujer y su problema de control, sigan como ustedes quieran.
1: Que
0: no hay
1: conste
0: problema.
1: Que eso no fue actuado. Eso fue. Bueno,
0: ay,
1: la
0: no,
1: verdad, Betsy, es que el tema surge luego de nosotros haber visto en el episodio anterior la pasividad. Y muchas veces, sí, por causa del pecado, nosotros sabemos que el control en la mujer es también uno de los síntomas que nosotros vemos muy presente en matrimonios cristianos. Y queremos enmarcarlo dentro del matrimonio cristiano, porque sabemos que puede ser una norma fuera del matrimonio cristiano, pero no debe ser así en un matrimonio que confiesa el Señorío de Cristo.
0: Yo creo que ninguna mujer aquí puede decir que no tiene una lucha específica con el control. Yo creo que probablemente la única respuesta que una mujer puede decir, quizás todavía, a lo mejor llegarán situaciones a tu vida que te demostrarán que en efecto tienes un problema con el control. Y algo que me encanta de este tema es que en nuestra iglesia, Eclesía, las mujeres hemos estado leyendo el libro de Shannon Popkins, No seas una mujer controladora, y me encanta el testimonio de una hermana en específico. Cuando nos reunimos por primera vez, hicimos un test para que cada una como que tratara de identificar qué tan controladora era, y la hermana se fue a su casa pensando que realmente no tenía tanto problema con el control.
1: Y déjame decir algo, y quiero hacer la conexión con el episodio anterior. Si usted no ha visto el episodio anterior, nosotros les animamos a que vea el episodio anterior acerca de ese diagnóstico en la pasividad del hombre, ¿verdad? Porque el problema, Betsy, es que en muchos casos, no siempre, nosotros sabemos que el tema del control es un tema del pecado, del corazón de la mujer, pero en muchos casos también es la iniciativa de la mujer ante la pasividad del hombre. Por lo tanto, por eso nosotros animamos a que este episodio usted lo pueda ver con su pareja y que, como hemos dicho en otros episodios, que usted pueda continuar la conversación con su pareja en oración, en humildad, en un corazón enseñable, de manera que esto no sea un tema de conflicto, sino un tema para superar.
0: Exacto. Entonces, volviendo a la hermana... no, se fue pensando que no tengo muchos problemas con el control, pero en la medida en la que nos fuimos reuniendo y explorando cómo las mujeres de la Biblia nos enseñan como un espejo que somos hechas del mismo material, o sea, somos mujeres controladoras a causa de la caída. Ella dio el testimonio: hermanas, ahora es que me doy cuenta de lo controladora que soy y no lo sabía. Yo creo que es algo que está de manera innata en las mujeres. Hay algo en nosotras que nos hace querer controlar, y como tú decías, en el Edén vemos como el pecado afectó todas las cosas, y como comenzó este problema era precisamente ante la propuesta de Satanás a la mujer. Óyeme, tú puedes ser Dios, o sea, tú puedes ser como Dios. Ese momento en que la mujer vio ese fruto, ella no estaba viendo que el fruto era o rojo o apetitoso. Ella estaba viendo lo que el fruto le representaba, lo que el pecado le estaba proponiendo. Entonces, al final, lo que hizo que el pecado se sintiera tan apetitoso era precisamente el hecho de que ella pensaba en su mente que en realidad se podía sentar en el trono de Dios. Y me encanta cómo al final nosotros no damos cuenta ni lo logramos. Al final fuimos alejadas de ese Dios, gracias a Dios por Cristo y el Evangelio.
1: Que nos reconcilió.
0: Amén. Pero en el momento en que la mujer recibe su consecuencia, porque también eso es otra mentira, de que no va a haber consecuencias, ahí mismo Dios le dijo: con todo, además de que vas a tener dificultad para criar a tus hijos, para parir, o sea, el dar a luz será con dolor. Dice: con todo, tu deseo será para tu marido. Y yo no voy a seguir la otra parte porque ahí te la voy a dejar a ti. Pero esa palabra deseo es la misma palabra que se utiliza más adelante cuando habla de Caín y cómo el pecado iba detrás de él y lo quería destruir. Lo quería, lo deseaba para destrucción. Y me encanta cómo la Nueva Traducción Viviente dice: tú querrás usurpar el lugar de tu marido.
1: Sí. No, y tú puedes continuar con otra parte, que dice que el marido se enseñará de ella.
0: Tendrá dominio sobre ti.
1: Y nosotros vemos la consecuencia de cómo eso ha lucido a través de siglos en los hombres, con un liderazgo abusivo, machista. Sin embargo, ahora nos toca hablar de las mujeres y de su deseo de controlar. Es cierto también que los hombres, de alguna manera u otra, ante una mujer controladora, hemos decidido o pudiéramos decidir soltar.
0: Se tenía que decir.
1: No, es cierto. A veces la mujer quiere controlar hasta el crecimiento y la madurez espiritual de su esposo. O sea, ella quiere controlar que el esposo cree que madure y sea santificado al ritmo que la mujer espera y no viendo que es una obra del Espíritu Santo. Pero yo te pregunto, Betsy, ¿cuáles serían algunos de los síntomas más presentes que nosotros podemos ver en las mujeres y que puede identificar a nuestra audiencia que está pendiente de este tema?
0: Yo creo que el problema de la mujer controladora, de todas nosotras, yo no me voy a excluir porque aquí algunas tienen mi nombre, es el hecho de que tenemos un complejo de Mesías.
1: Okay.
0: Entonces, si con ese lente tú ves todo lo que vamos a decir aquí, okay, tú te vas a dar cuenta que eso es lo que sucede. O sea, la mujer piensa y entiende que ella puede ser la salvadora de la historia, que sin ella es indispensable la cosa, ella tiene que salvar el día, como dicen los superhéroes de los dibujos animados. Entonces, el problema de nosotros es que en lugar de mirar a Jesús, mirar a Cristo, mirar a Dios, el carácter de Dios, queremos tomar las riendas. Y lo vemos en las mujeres de la Biblia.
1: Sí.
0: Me encanta cómo Dios no esconde eso y lo vemos en nuestros corazones. Pero vamos a hablar de situaciones cotidianas.
1: Sí, háblame de cotidianidad, porque la cotidianidad es la que hace que yo me identifique.
0: Exactamente. O sea, si una mujer dice, no, yo no soy controladora, pero tú, ajá, cuando alguien, algún miembro de tu familia o alguien cercano de ti, o sea, está hablando y tú lo interrumpes porque tú quieres decir lo mejor. O sea, yo he visto situaciones donde el hombre está en público haciendo un cuento, algo muy súper cotidiano.
1: La mujer quiere estar editando.
0: La mujer la va editando. Eso es verdad.
1: Sí, y a veces, ¿tú sabes qué es lo grave? Que a veces el hombre no se da cuenta.
0: Como cuando Arocha te digo, ese es el problema, que tú no te das cuenta.
1: Y yo creo que eso que tú estás diciendo va, de alguna manera, resultando en un detrimento del hombre. El hombre va a decir, ¿para qué yo voy a hablar si mi mujer como quiera tiene la última palabra? ¿Para qué yo voy a hablar si mi mujer tiene una versión mejorada? Y hay de, si el hombre trata de ir sobre lo que la mujer está diciendo, pero sí, a veces incluso la mujer no se da cuenta, pero luce rudo cuando lo que él quiso decir es.
0: No, y déjame decirte que en situaciones como estas, uno se da cuenta de que este tipo de hombre se queda callado. Uh-huh. Y ella tiene la última palabra de todo y es como un deseo, como llevar la voz cantante. Pero mira, lo que hay ahí no es el deseo piadoso de que tú quieres que tu esposo quede bien. Es que tú quieres ser percibida correctamente y al final se trata de ti. O sea, esa mujer que el esposo sale cambiado y le dice, ¿eso es lo que tú te vas a poner?
1: Sí.
0: O sea, el hombre tiene que voltearse y irse a cambiar otra vez porque ella no quiere ser vista como un hombre que vista así. O sea, se trata de ella al final.
1: Y eso muchas veces, Betsy, se ve también en la mujer corrigiendo incluso. Tú decías lo que el hombre va diciendo, pero también la mujer está escuchando menos y siempre está pendiente con un estrés delante de la mesa. Siempre está pendiente de lo que iba a decir para entonces corregir. O sea, es en una ansiedad continua de vida que vive, lo cual hace lucir mal a la dinámica matrimonial y hace lucir mal también al hombre.
0: Y esa mujer está todo el tiempo contando cómo es la dinámica de su familia. No, mis hijos hacen esto y que lo otro. Y los hijos la oyen y dicen, ¿pero de qué hijo que ella está hablando? ¿Y de qué gente que ella está hablando? Porque realmente otra manera de controlar es que nosotras no podemos estar tranquilas hasta que todo en la casa esté perfecto. O sea, yo no puedo descansar hasta que todo esté como perfecto. Esta mujer no está permitiendo que hayan otras personas que vivan ahí.
1: Y que tengan un estándar más relajado.
0: Exactamente.
1: Y no,
0: o sea,
1: y no estamos diciendo con eso, Exi, que somos pro desorden. No, pero yo creo que en ocasiones se puede idolatrar tanto esta organización que pone un estrés innecesario en los hijos, en el matrimonio y en todo. De repente, como dicen los gringos, tiene que caminar en cáscara, como si tuviera en cáscara de huevos. Por lo mismo que tú estás diciendo, el único estándar aquí que vale es el estándar de ella.
0: Exactamente. Entonces, y yo creo que ahí es muy importante como que hacer una nota de balance, porque al final, como muy bien tú dices, yo creo que la mujer es la que está como cuidando el hogar.
1: Sí, sí,
0: y
1: sí,
0: media
1: sí,
0: por aquí, y gavetas mal, la ropa mal puestas. Pero la realidad es que cuando nosotros nos sentimos irritadas al punto de pecar, es cuando ya nosotros sabemos que tenemos un problema de control.
1: ¿Tú crees decir no, algo? Y lo que te iba a preguntar era si tú no crees que ese deseo de manejarlo todo esconde y de controlarlo todo, tiene raíz en el orgullo, tiene raíz
0: totalmente
1: en la altivez. Y también es eso de cuidarlo todo también, no es la manera de mostrar su control.
0: Exactamente.
1: Bajo la excusa de que yo estoy cuidando el hogar, pero al final yo lo que quiero es controlar todo.
0: Exactamente. Yo pienso que ahí es donde tiene que haber como esa colaboración entre el esposo, porque al final sí, los niños tienen que aprender a organizar sus habitaciones, a mantener la casa en orden dentro de un ambiente colaborativo. Pero, por ejemplo, si le voy a pedir a un niño que haga un trabajo, yo no puedo venir detrás de él y decir, no, así es que se hace, con una actitud arrogante. Y si le digo a mi esposo que haga algo, yo no puedo venir corrigiendo detrás de él todo, porque realmente si yo no lo hago, no queda bien. Ese es el problema.
1: ¿Cómo una mujer controladora ve el cambio de plan? Si cambiaron los planes.
0: No, se vuelve loca. O sea, llegó una visita inesperada a la casa. No, es como un video que yo vi que dice, cuando llega una visita inesperada o cuando viene gente y la mamá como una loca, y de repente cuando llega la gente, hola, ¿cómo están? Bienvenidos. O sea, realmente una mujer controladora, desde que le cambian el esquema, explota.
1: Sí.
0: Explota el Hulk que tiene adentro, se lleva a todo el mundo por delante, se irrita, grita.
1: Y tú sabes lo que me hace pensar, Bexy, que esa es la manera muchas veces en la cual la mujer está esclavizada a sí misma. Uh-huh. Se convierte en una esclava de su propio estándar, de su propia necesidad, como tú dices, de controlar, y que muchas veces no vive en la abundancia, en la plenitud que tiene en el Señor. Lo peor del caso es que cuando es una dinámica matrimonial, el esposo entonces va tomando un pie atrás, uh-huh, va dando un pie atrás y dice, bueno, esta mujer tiene todo bajo control, ella tiene unas herramientas y unas habilidades. Dice, no, pues le voy a delegar todo. Y consecuentemente el esposo, su pasividad, que es por default a causa del pecado, muchas veces va a encontrar un terreno fértil en una mujer controladora.
0: Totalmente.
1: Entonces aquí hay una dinámica de la cual ambos son responsables.
0: Totalmente.
1: Pero también, por otro lado, como veíamos en el episodio anterior, el esposo no va a querer entrar en conflicto con una mujer controladora, porque decirle lo contrario es entrar entonces en debate y argumento. Entonces tenemos tremendo problema.
0: Y yo creo que cada quien tiene que asumir lo suyo.
1: Sí, y por eso es el propósito del episodio. Mírenos, escúchenos, hermanos.
0: Miren, y yo, por ejemplo,
1: yo creo que es una manera de que ustedes puedan tener una conversación hot.
0: Exacto, como dice Nancy.
1: Honest, open
0: y transparente. Honesto, abierto y transparente. Ok, oigan una cosa. Esto no es una situación de que ustedes que están ahí, mujeres controladoras, son las que tienen el problema y yo no.
1: Sí.
0: Yo también, por ejemplo, solamente hay que ser esposa de pastor para tener una cantidad de situaciones que tú no puedes controlar, como por ejemplo la agenda de la semana.
1: Completamente.
0: O sea, de repente yo tengo una agenda y hay una situación que hay que atender y hay que quitar lo que teníamos en el plato de hoy. Y hay una reunión en casa, por ejemplo.
1: Sí.
0: En el momento en que yo quiero controlar y me molesto, ¿quién está en el centro?
1: Tú.
0: Yo.
1: Y te voy a hacer una pregunta, porque así voy a aprovechar que tú hiciste lo mismo conmigo en el anterior episodio. ¿En cuál área tú entiendes que te ha costado más soltar el control?
0: Bueno, en situaciones como, por ejemplo, la hospitalidad.
1: Okay.
0: En una situación como la hospitalidad, me ha costado porque no se trata de mí. En todo el sentido, la hospitalidad se trata de servir a otros.
1: Sí.
0: Abrir un espacio en tu vida, uh-huh, para servir a otros. Entonces, en eso es algo en lo que yo he visto que Dios me ha dado muchas oportunidades de crecimiento. Uh-huh. Y ahí vamos paso a paso.
1: Qué bueno.
0: Como, ajá. Ah,
1: que me alegro que tú lo digas porque probablemente... por ejemplo, para mí es importante saberlo, partiendo del hecho, pero creo que puede servir también para darme una perspectiva correcta de la hospitalidad.
0: Pero no nada más es solamente que venga gente a la casa. Uh-huh. Es que yo tengo que hacer las paces con el hecho de que mi vida se va a ver sin filtros.
1: Sí.
0: Porque el problema del estrés y el control de que tú quieres que tu casa parezca como que no vive gente.
1: O como que tú quieres que tu casa sea la casa que nunca ha sido.
0: Exactamente, no. Como que tu casa es una casa modelo para que la gente vaya y compre ese modelo, pero no que viva gente. Entonces, por ejemplo, tengo que hacer las paces con el hecho de que yo tengo una etapa de vida con niños pequeños, donde yo limpio por un lado y el niño está por el otro lado desorganizando. Ahí llegó gente y esa es la realidad. Entonces, sí, el control y el estrés viene cuando yo no quiero que los demás entren y vean lo que realmente es. Entonces ahí yo creo que ha habido muchas oportunidades de mejora.
1: Y gracias por compartirlo. Y también algo que yo he visto, Exi, no sé si tú me das el punto. En ocasiones una persona crea se hace indispensable en la vida de otra persona.
0: Mm.
1: Te voy a poner un ejemplo. Empiezo a servirte, pero con el fin de luego tener una voz en tu vida.
0: Controlarte.
1: Que pueda regir sobre tus decisiones.
0: Mm-hmm.
1: ¿Y de qué manera esa manera?
0: Eso se ve mucho en relaciones de mentoría, sobre todo en la iglesia.
1: Exactamente.
0: O sea, donde, óyeme, ¿y cómo tú tomaste esa decisión?
1: Sin
0: y no me consultaste.
1: Conmigo.
0: O sea, de repente yo ejerzo el control a través de mi servicio para enseñorearme de ti. Y eso es una alerta roja. Usted tiene que huir de esas situaciones porque nadie es el Espíritu Santo para usted. Y usted no tiene por qué rendirle cuentas a otro ser humano de todas las decisiones pequeñitas que usted hace. Realmente eso es peligroso. Pero tú me preguntabas que cuáles son las áreas en las que yo he tenido mayor...
1: que ha tenido que crecer, soltar el control.
0: Exactamente.
1: Soltar el control.
0: Y yo tengo que reconocer que es... Yo no puedo decir un área, yo te puedo decir un abanico de áreas. Si somos sinceras, las mujeres tenemos muchas oportunidades de mejora. Pero yo creo que en la crianza, yo veo ahí... áreas en las que yo no me había dado cuenta, como digo, uno puede decir, no, yo no tengo problema con el control hasta que se te presenta la situación. Hay una realidad y es que nosotros estamos llamados a proteger a nuestros hijos.
1: Uh-huh.
0: Y yo veo en mí la tendencia de quererlos proteger tanto al punto de que pueden sentirse sofocados con mi control.
1: Sí.
0: Y al final, delante de ti, delante de ellos, yo tengo que reconocer que mi deseo es protegerlos.
1: Sí.
0: Pero entonces ahí veo ese deseo de jugar el papel de Dios otra vez.
1: Uh-huh.
0: Como que, bueno, yo tengo que ser su conciencia.
1: Sí.
0: Yo tengo que conocer qué es lo que hacen minuto a minuto. Y he sentido esa tensión haciéndome creer mi pecado. Si tengo todo bajo mi control, todo está bien.
1: Y
0: es una mentira completa.
1: Y sobre la base del hecho de que en ocasiones nuestros hijos van creciendo. Y el mismo control que tú tenías sobre su vida,
0: uh-huh,
1: ya cuando entran en ciertas edades, hay que irlo soltando. Porque retenerlo es hacerle daño.
0: Exactamente.
1: El mantener un control en decisiones que son necesarias que ellos aprendan a tomar por sí mismos o decisiones que de alguna manera buscan enseñarle en la vida que van a ser personas independientes que toman decisiones, no puede ser la misma manera de controlar como si fuera un niño de 3, 4, 5, 6 años.
0: Exacto, y todo nace de un celo por la verdad y
1: sí,
0: un celo por su bienestar y una motivación buena. Pero tú sabes un momento en la que una mujer controladora, ¿verdad?, que no se da cuenta, comienza a darse cuenta de su problema cuando llega a una habitación y sus hijos cambian de actitud.
1: Sí.
0: Ahí tú te das cuenta de que eres percibida como el terror de la casa, el policía. Entonces, hay algo que...
1: Mira, y eso que tú estás diciendo...
0: nos está hablando de a nosotros.
1: Eso que tú estás diciendo me lleva a pensar en una consecuencia que a veces nadie en la casa tiene a la hora de tener una persona controladora o una mujer controladora. Y es el cómo puedes empujar a tus hijos, a tu esposo, a vivir dos vidas dentro del mismo techo.
0: Totalmente.
1: Una para agradarte a ti y otra la que realmente es. Lo cual de una manera, claro, no lo justifica. Es el corazón pecaminoso, es el corazón de una persona temerosa, es una persona con inseguridades. Pero es justamente este control sobre la vida de los demás que hace que los demás... por su pecado, por todo lo que dije anteriormente, entonces llevan una doble vida y sean una cosa para la mamá que controla o para la esposa controladora, pero no tiene la libertad, y sucede en los esposos, de ser quienes realmente son. Entonces los esposos viven una doble vida. Ah, no puedo decir esto, no puedo hablar aquí, no puedo hacer aquello, no puedo... Y tenía como una olla de presión muchas veces, queriendo ser hombres... dentro de sus casas, que puedan liderar, que puedan tomar decisiones, que puedan opinar sin que sus opiniones sean editadas, que puedan también fijar posiciones, marcar direcciones y rumbo. Entonces, yo creo que es una consecuencia muy triste que a veces no se considera.
0: Y yo creo que el problema no es reconocer que eres controladora extrema. O sea, porque uno no quiere reconocer lo que verdaderamente es. El problema es estar ciego a su realidad. Por ejemplo... yo pienso que en la medida en que nosotras como que nos damos cuenta de lo controladora que somos, podemos caminar en libertad porque tenemos más oportunidad para nosotras correr al Señor en arrepentimiento. O sea, si nosotros reconocemos que, por ejemplo, como yo decía algo, como que tú eres la policía de la casa. O sea, si tus hijos tienen un comportamiento diferente porque tú llegaste, óyeme, hay algo que tú tienes que reparar ahí. O sea, ahí es, esa práctica no quiere decir que el niño, a lo mejor él tiene que cambiar algo porque probablemente está viendo algo que no debía, o estaba haciendo algo que no debía hacer. Pero yo me tengo que preguntar, ¿es que yo estoy enseñando a mi hijo que lo más importante para mí de él es su conducta o su comportamiento? ¿O mi hijo está convencido que lo más importante para mí es su corazón?
1: Sí. Y yo me pregunto, Bexi, ¿cómo el evangelio entonces puede ayudar a una mujer controladora?
0: Yo creo que en el momento en que nosotras, primero tenemos que reconocer, esto viene de un corazón pecaminoso, que tiene complejo de Mesías, que tiene temor porque quiere controlar la narrativa, quiere ser vista de manera perfecta. En el caso del esposo, no acepta el esposo que tiene, no tiene contentamiento con lo que tiene, sino que quiere que el hombre sea distinto y lo quiere transformar. Y muchas veces en la crianza es el temor al futuro. O sea, yo no quiero sufrir con un hijo que me salga así y yo tengo que controlar. El evangelio me da esperanza, esa es la palabra, esperanza. En primera de Pedro, cuando él habla a las mujeres cuyos maridos son inconversos, dice, así se adornaban las santas mujeres de Dios, porque ponían su esperanza en Dios. Y yo pienso que, así como en nuestra iglesia, en Eclesía, hemos estado en el recorrido de primera de Timoteo, yo pienso que la forma en la que yo puedo huir del pecado, la manera en la que yo puedo perseguir la piedad, es con mi esperanza en otro mundo. Sí. O sea, cuando yo pongo mi esperanza en el Señor, yo no tengo temor de nada. Porque es que si mañana mi hijo salta con lo inesperado, si mañana al final mi esposo no llena el estándar de lo que yo pensaba, si al final todos se decepcionan porque se dan cuenta de que mi vida realmente es un desorden, si al final nada de lo que yo, como que la fachada que yo le mostraba a los demás, ya la gente se da cuenta de lo que es. Al final yo soy quien Cristo ha dicho que yo soy. Sí. Entonces yo le puedo dar la bienvenida a mi esposo donde está. Me recuerdo, y creo que lo hemos dicho antes, el momento en que uno de mis hijos, en un momento yo fui y le dije, mira, yo quiero aceptarte como tú eres. O sea, yo quiero que tú sepas que lo que sea que tú estés viviendo, que estés experimentando, no tengas el temor de que me va a asustar. Sí. Yo quiero verte como tú eres, porque al final no moriste por mí en la cruz, fue Jesús. Bueno. Y mi hijo me dijo como, mami, tú estás bien, sí, todo bien. No, y, pero yo pienso que es eso, o sea, sí, es donde pongo mi mirada.
1: Y si usted está junto a su pareja viendo el episodio, o quizás usted es una mujer soltera que está considerando casarse, es bueno que comience a hacer un examen a la luz de algunas de las cosas que hemos mencionado. Sabemos y no pretendemos que aquí están todas las evidencias.
0: No, podemos durar 3 horas.
1: ¿Verdad? Que sí, podemos durar 3 horas. Sin embargo, examine su corazón, vaya con su pareja, venga delante del Señor, pida perdón si Dios te trae convicción. Recuerda que mucho del control radica en el temor a los hombres, en el temor en qué dirá, y no necesariamente en un temor al Señor, es increíble, sino en temor de que las cosas van a salir del control. En ocasiones se manifiesta como el perfeccionismo, que es otra manera de también de controlar. Pero sí creo, Betsy, que es válido tener la disposición de discutir esto aquí en el diálogo con su familia, de su matrimonio. Incluso, y si es necesario pedir perdón, pues un bienvenido perdón y una bienvenida reconciliación.
0: Y al final todo es donde ponemos nuestra esperanza, porque hemos hablado de cómo luce el control en las relaciones cotidianas, pero no hemos ni siquiera explorado el hecho de cómo una mujer dice que cree y confía en Dios, pero siempre tiene un plan B. Sí. Y eso lo vemos en las mujeres de la Biblia, lo vemos en nuestros propios corazones. Al final, todo esto se trata de recordar quién está en el trono. Mm. Volvemos otra vez, como comenzamos, así terminamos. El trono de Dios está ocupado, no está vacante, no está disponible. Así que nosotras como mujeres podemos descansar, soltar el control, porque al final ese control que tenemos en las manos ni siquiera está conectado. Sí. No está haciendo absolutamente nada.
1: Pero nada, que el Señor te anime, te bendiga, seas soltera o seas casada, sea que tu esposo es creyente y están viendo el episodio junto, o quizás no, él no es creyente, pero puede ver en ti una mujer que ha rendido toda su vida y ha abierto sus manos para que el Señor sea quien gobierne y controle. Así que esperamos que este episodio haya sido de mucha bendición.
0: Bueno, si ustedes están aquí todavía, entonces lo que les falta es ir a Patreon, apoyar nuestras iniciativas, porque a lo mejor tú eres esas personas que dice, wow, este contenido me bendice, me ayuda como a tener conversaciones con mi esposo, quiero que sigan haciendo este tipo de cosas, y ya te quedas ahí. Eso es como muy como del consumismo, consumo esto, ay, gracias por hacerlo. Pero queremos retarte, o sea, ayúdanos, colabora con nosotros en Patreon. Oye, yo soy la que siempre vive diciendo eso.
1: Yo lo voy a decir ahora, pero también yo soy el que siempre dice que usted tiene que darle a like, suscríbase y haga clic a la campanita. Yo diría comparta el episodio para que nos volvamos a encontrar en un episodio más del podcast de Los Gómez. ¿Y qué pasa cuando el hombre está tratando entonces de tomar el control y luego que la mujer toma?
0: Bueno, yo creo que ahí lo que hay es la bomba de qué, de Hiroshima. ¿Por qué? Porque viene el hombre entonces y se convierte en un hombre abusivo, un hombre machista, porque el control no es de la mujer nada más, también es del hombre. Así que yo creo que vale la pena.
1: Eso da un episodio. Nos veremos en un episodio más del podcast de Los Gómez. Gracias por su compañía.
0: Bye bye.
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No hay más hermosa, amable y encantadora relación, comunión o compañía que un buen matrimonio. Martín Lutero.

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2: Hace como 2 años estuve en un sitio en Estados Unidos, en una tienda para comprar algo, y mientras hacía la cola, decimos allá en España, mientras hacía la cola para pagar, me di cuenta que detrás de mí había 2 personas, un hombre y una mujer, y hablaban amenamente, y de pronto él le dice a ella: soy sacerdote. Cuando le dijo eso a la mujer, me di la vuelta y le digo: señor, disculpe, pero me parece que le oí decir a usted que es sacerdote. Me dijo: sí, señor. Le digo: oiga, usted es la persona que yo andaba buscando. El hombre me miró un poco asustado. Por favor, señor, dígame, ¿cómo puedo llegar de aquí al cielo? El hombre me miró con deseo de desmayarse, y esto fue lo que hizo. Esto es muy serio y triste. Me dio una palmadita en el hombro y me dijo esto. Recuerde mi pregunta, una pregunta muy seria. Señor, ¿cómo puedo llegar de aquí, de donde estoy, frente a usted? ¿Cómo puedo llegar al cielo? Y esta fue su respuesta. Después de darme la palmadita en el hombro, me dijo: pórtese bien y no le haga mal a nadie. No me diga. ¿Así es como se llega al cielo? Le dije: oiga, no sé, pero no se me ofenda. Quizá yo pueda ofrecerle a usted una mejor opción. Y le hablé de lo que cualquiera de vosotros aquí, espero, le hubiese dicho a aquel señor, a aquel sacerdote, o como le llamamos en España, cura. Le digo: mire, señor, hace 2000 años... Dios vino a este mundo, se hizo como uno de nosotros, y después de vivir 30 y tantos años aquí en esta tierra, seres humanos malvados, inicuos, pecadores, rebeldes, lo clavamos en la cruz, lo matamos y lo pusimos en una tumba. Pero Dios, como es Dios, y por ser Dios y ser quien es, no puede permanecer muerto en una tumba. Al tercer día resucitó de los muertos y vive. Y ese Dios es Jesucristo, Dios Todopoderoso, el que ofrece perdón y el regalo de la vida eterna a todo aquel que pone su fe y su confianza en Él. Y no hay otro. El Hijo del Hombre vino a buscar y a salvar lo que se había perdido. Y lo hizo porque lo que se había perdido nunca hubiese ido a buscar al Hijo del Hombre. Seres humanos inicuos, rebeldes, contumaces, muertos en delitos y pecados, nunca hubiésemos ido a buscar al Hijo del Hombre. Él vino a buscarnos. De manera que por eso tenemos esta tremenda responsabilidad. Como lo dijo el apóstol Pablo: soy deudor. No de deudas físicas, no de letras bancarias, no de cosas materiales, soy deudor. Debo a todo aquel que entra en relación conmigo, todo aquel que se me acerca o yo me acerco a él o a ella, le debo el mensaje del Evangelio, el mensaje de salvación. Y esa es una responsabilidad que cada uno de nosotros aquí tiene. Tú tienes la responsabilidad de comunicar el Evangelio, el mensaje de salvación, a todo aquel que entra en contacto contigo. El tema es la proclamación, proclamar el contenido de lo que se proclama. Es una tremenda responsabilidad. El apóstol Pablo escribió allí en 1 Corintios, capítulo 9, ¡ay de mí si no evangelizare! ¡Ay de mí si no proclamare el Evangelio! Esa es nuestra responsabilidad. Y esa es la responsabilidad que evidentemente la Iglesia de Cristo en muchas partes del mundo como que ha olvidado o ha relegado a un segundo plano. La Iglesia de Cristo tiene tres responsabilidades, tiene tres funciones primordiales en este mundo. Todo lo demás son subfunciones, pero hay tres funciones ineludibles, imprescindibles de la Iglesia. La primera función de la Iglesia en este mundo es la de adorar al único Dios vivo y verdadero, el único que hay. Todos los demás son falsos dioses. Todo lo demás es puro paganismo. Todo lo demás es vano, es vacío. Los dioses de las naciones, vanidad, pura vanidad, lo dice la Biblia, vanidad es algo vacío. De manera que la principal función de la Iglesia es adorar a ese único Dios vivo y verdadero y proclamar a ese Dios, hablar de Él, el único Dios vivo y verdadero, real, Dios, todopoderoso, omnipotente, omnisciente, clemente, misericordioso, Dios de gracia y de bondad, Dios que ha tenido misericordia de este mundo, ha tenido misericordia de mí y ha tenido misericordia de ti. La segunda gran función de la Iglesia es la comunión del cuerpo de Cristo. Por eso el Espíritu Santo repartió dones, y los dones es para que haya comunión. Tenemos cosas en común, tenemos tanto en común. Y la tercera gran función de la Iglesia es predicar el Evangelio. Eso es lo que nos ocupa aquí. Predicar ese Evangelio que el mundo necesita tanto. El mundo necesita el Evangelio tanto, tanto como el aire que respiramos. Y quizá aún más, proclamar y predicar el Evangelio. En 2 Corintios capítulo 5, Pablo habla de ese Evangelio y de lo que ese Evangelio hace y de lo que constituye esa proclamación. Dice el apóstol allí, versículo 16, de manera que nosotros de aquí en adelante a nadie conocemos según la carne, y aún si a Cristo conocimos según la carne, ya no le conocemos así, le conocemos como el Dios vivo y verdadero. Y dice el apóstol, de modo que si alguno está en Cristo, nueva criatura o nueva creación es, las cosas viejas pasaron, he aquí todas son hechas nuevas. Y todo eso proviene de Dios, quien nos reconcilió. Tremenda palabra, catalazo, nos reconcilió consigo mismo por Cristo. Cristo es el gran reconciliador. seres humanos enemigos de Dios, rebeldes contra Dios, contumaces. Él nos ha reconciliado por medio de Cristo. Nos reconcilió consigo mismo por Cristo y nos dio el ministerio de la reconciliación, que Dios estaba en Cristo reconciliando consigo al mundo, no tomándoles en cuenta a los hombres sus pecados, y nos encargó a nosotros la palabra de la reconciliación. Así que somos embajadores en nombre de Cristo, como si Dios rogase por medio de nosotros. Os rogamos en nombre de Cristo, reconciliaos con Dios. Y Pablo termina este capítulo con estas tremendas palabras: al que no conoció pecado, por nosotros lo hizo pecado, o lo hizo ofrenda por el pecado, para que nosotros fuésemos hechos justicia de Dios en él. Por la obra de Cristo en la cruz, somos hechos justicia de Dios en él. Y ese es el evangelio que hay que proclamar, predicar, hablar, decir, comunicar por todos los medios posibles. Pero lo que comunicamos es el verdadero evangelio. Y hay que destacar eso hoy día, porque hoy día hay muchos falsos evangelios. Hay algunos que pretenden añadir cosas al evangelio que la Biblia no añade. Otros restan del evangelio, y el mandato de Dios es que proclamemos el verdadero evangelio, que es el evangelio bíblico. Por eso vamos a las Escrituras, para que las Escrituras nos definan qué es de verdad el evangelio. Pablo lo expresa allí en 1 Corintios capítulo 15. Pablo dice allí: además os declaro, hermanos, el evangelio que os he predicado. Cuando Pablo fue a Corinto, dice allí en el capítulo 2, que se propuso no saber cosa alguna, excepto a Cristo y a este crucificado. Ahí está el centro de esa verdad. Escuche lo que dice el texto. Además os declaro, hermanos, el evangelio que os he predicado, el cual también recibisteis, en el cual también perseveráis, por el cual asimismo, si retenéis la palabra que os he predicado, sois salvos, si no creísteis en vano. El que oye el evangelio bíblico, el puro evangelio, el verdadero evangelio, y le da cabida en su vida, es salvo. Bueno, dice aquí el apóstol: porque primeramente os he enseñado lo que a sí mismo recibí. Y ahora lo que sigue es la definición bíblica de lo que es el verdadero evangelio, que Cristo murió por nuestros pecados conforme a las Escrituras. Esa es la primera parte, el primer punto de la definición de lo que es el evangelio: el hecho, la realidad histórica de que Dios encarnado llevó en su propio cuerpo, en su propia persona, en la cruz del Calvario, tu pecado y mi pecado. Cristo murió por de nuestros pecados. Y dice el apóstol: conforme a las Escrituras. Eso es lo que dice Isaías 53. Él herido fue por nuestras transgresiones, molido por nuestros pecados. El castigo de nuestra paz fue sobre Él y por su llaga somos curados. Todos nosotros nos descarriamos como ovejas. Cada cual se apartó por su camino, mas Jehová cargó en Él el pecado de todos nosotros. Eso es punto inciso A del Evangelio. Él murió por nuestros pecados, conforme a las Escrituras. Y escucha, es tu responsabilidad y mi responsabilidad enfatizar ese aspecto tremendo de lo que es el Evangelio. En primer lugar, el hecho histórico, la realidad histórica de que Cristo Jesús, Dios manifestado en carne, murió por nuestros pecados conforme a las Escrituras. Y Pablo añade aquí, y que fue sepultado. Yo creo que eso es una manera de enfatizar el hecho de que Él murió. Porque uno solo sepulta a muertos. Allí en la cruz del Calvario Él murió. Cuando Él dice aquella tremenda expresión, consumado es, deuda saldada. Señores, Cristo pagó la totalidad de nuestra deuda. Nada se debe. Pablo añade aquí, fue sepultado y que resucitó al tercer día conforme a las Escrituras. Su muerte y su resurrección. Y esa es la definición bíblica de lo que es el Evangelio, de lo que es el verdadero Evangelio. De manera que nuestra proclamación, nuestro anuncio del verdadero Evangelio tiene que ver fundamentalmente con anunciar a hombres y mujeres de cualquier parte del mundo, de cualquier raza, de cualquier nivel intelectual, ese verdadero Evangelio, la gracia de Dios. Y lo hacemos también porque ese Evangelio revela algo muy importante. Pablo nos habla de eso en Romanos capítulo 1, versículos 16 y 17. Porque no me avergüenzo del Evangelio. No me avergüenzo de hablar de las buenas nuevas, de la gran noticia, de la estupenda noticia de que hay perdón y vida eterna para todo aquel que pone su fe y su confianza en Cristo Jesús. Ese es el significado de esa palabrita, Evangelio. Juan lo explica allí en Juan 3:18. El que en él cree no es condenado, pero el que no cree ya es condenado, ya está en condenación, porque no ha creído en el nombre del único. Ahí la palabra viene del carácter único, es único. Él es único en su clase, como Él no hay otro. Y Pablo dice allí en Romanos 1:16, porque no me avergüenzo del Evangelio. Porque no me avergüenzo. ¿Qué es el Evangelio? Que Cristo, Dios mismo, se encarnó y vino a este mundo y murió por nuestros pecados en conformidad con las Escrituras, que fue sepultado y que resucitó gloriosamente al tercer día de entre los muertos, y que todo aquel que pone su fe y su confianza en ese Dios que es Jesucristo recibe el regalo de la vida eterna. Ese es el Evangelio.
3: queridos
2: hermanos y hermanas, el mundo necesita ahora mismo ese glorioso evangelio de Cristo. Bien, Pablo dice aquí: no me avergüenzo del evangelio, porque es poder de Dios para salvación a todo aquel que cree, al judío primeramente o principalmente, y también al gentil, al griego. Y añade el apóstol: porque en el evangelio la justicia de Dios se revela. El evangelio revela la justicia de Dios. La justicia que se caracteriza por ser la justicia de Dios. Martín Lutero, en su autobiografía, explica cómo se dio cuenta él de esto. Martín Lutero pensaba que la justicia de Dios era algo así: Dios anda por todos sitios con un garrote en la mano. Esto lo dice él en su autobiografía. Y dice Lutero allí que él pensaba que Dios iba por todas partes con un garrote en la mano para asestarle un soberano garrotazo a todo aquel que hiciese algo incorrecto. Hasta que un día, leyendo el Salmo 71, leyó estas palabras: en ti, oh Jehová, me he refugiado, no sea yo avergonzado jamás. Socórreme y líbrame en tu justicia. Y allí Lutero se dio cuenta que la justicia de Dios no es para condenar, sino para salvar. Y es lo que Pablo dice aquí: porque en el evangelio la justicia de Dios se revela por fe y para fe, como está escrito: mas el justo por la fe vivirá. Y Lutero se dio cuenta de esa realidad: la justicia de Dios. La justicia de Dios tiene que ver con la persona de Cristo y con la obra que Cristo hizo en la cruz. Es como un vestido. Cuando una persona pone su fe en Jesucristo, escuche, amigo, para que alguien pueda entrar en la presencia de Dios, Dios exige, Dios demanda, Dios requiere que esa persona venga recubierta, revestida de una justicia exactamente igual a la justicia de Dios. Nadie puede entrar en la presencia de Dios sin esa justicia. Para que alguien pueda entrar en su presencia, tiene que hacerlo recubierto de una justicia exactamente igual a la de Dios. Si no, no puede entrar. Quien único posee esa justicia es Jesucristo. Nadie más. Por eso el pecador tiene que venir a Cristo y poner su fe en Cristo. Y cuando el pecador viene a Cristo y pone su fe en Cristo, Cristo le recubre con su justicia. Y cuando Dios ve a alguien venir, entrar en su presencia, recubierto con la justicia de Cristo, Dios le recibe. ¡Qué tremenda responsabilidad tenemos de acercarnos a la presencia de Dios por medio de Jesucristo! Lo que Pablo dice aquí: porque en el evangelio la justicia de Dios se revela por fe y para fe. Y cita Habacuc 2:4, como está escrito: mas el justo por la fe vivirá. Ese es el evangelio, ese evangelio de la gracia de Dios. El centro es la gracia misma de Dios, el regalo inmerecido. Y lo interesante de ese regalo es que no solo es inmerecido, sino que se le da a alguien que merece todo lo contrario. Merecemos la muerte y la condenación eterna, pero Dios, por su gracia y por su bondad, nos da ese...
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1: La razón por la cual no debemos exaltar nuestra propia gloria, sino la de Dios, es porque Él es Dios y nosotros no. John Piper.
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0: corramos con resistencia la carrera que tenemos por delante. Mirando a Jesús, el fundador y perfeccionador de nuestra fe. Las adicciones son muy serias. Distorsionan la personalidad, arruinan las relaciones familiares y ponen a las personas a la defensiva. Los adictos generalmente insisten en que no tienen adicción. Eso hoy en día rechazan los intentos de ayuda. Hoy escucharemos más sobre las características de un adicto para que esto nos ayude a comprender cómo comienza la adicción y cómo se puede levantar su maldición. Por favor, quédate con nosotros. Desde la Iglesia Moody en Chicago, esto es Correr para Ganar con el Dr. Erwin Luxer, cuya enseñanza clara nos ayudará a cruzar la línea de llegada. Hoy continuamos con la serie titulada Protege tu corazón, la pureza sexual en una cultura mediática. Ahora el pastor viene con más de este último mensaje sobre el alto costo de la pureza sexual.
1: La característica número uno de un adicto es que no quiere que se perturbe su obsesión privada. La segunda característica es que lucha contra cualquier intrusión en su vida. Tercera característica, él buscará ayuda cuando sea necesario para calmar su conciencia. Recuerda que lo que él está haciendo es vivir con toda esa energía psíquica que está siendo absorbida, tratando de actuar de manera normal en el mundo y obtener esa aura de normalidad, mientras todas estas otras cosas están sucediendo allí. Y si le han dicho que tiene que ir a buscar consejo, eventualmente irá a buscar consejo, pero no con la intención de un cambio radical. Él necesita aliviar su conciencia para sentirse mejor consigo mismo y luego poder decir, tú sabes, en lo que se refiere a la consejería, eso ya lo intentamos. Eso sí, tan pronto como el consejero comience a invadir su problema particular y lograr que él se responsabilice de sus propias acciones, generalmente se retira de la sesión de asesoría porque no le gusta cuando la responsabilidad es colocada sobre sus hombros.